0: entrevistado a todos ellos. Todo eso después de las noticias que hoy les brinda Juan Pablo Bertaza.
1: Noticias. El agua procedente del depósito de Odolena Boda, que abastece a más de 20.000 habitantes en varias localidades ubicadas al norte y noreste de Praga, no puede utilizarse para beber ni para cocinar debido a la presencia de plomo por encima de los límites permitidos, según informaron desde la región central. Los análisis realizados el jueves detectaron concentraciones de 29,5 y 24,4 microgramos por litro en dos de las 12 muestras tomadas, superando ampliamente el límite aceptable de 10 microgramos por litro. Aunque las autoridades sanitarias señalan que la ingesta accidental no supone un riesgo inmediato, la recomendación es que el agua del grifo debe utilizarse solo para higiene personal y limpieza, pero no para consumo. Debido a la amplitud de la zona afectada, que incluye municipios como Hostice, Husinets, Klichany, Kletzany y Mashlovice, se ha puesto en marcha un sistema de abastecimiento alternativo. Varias de esas localidades ya cuentan con cisternas de agua potable y se prevé reforzar el suministro en escuelas, guarderías y centros de salud. El líder del SPD, Tomio Okamura, y la diputada de Stan, Hanna Jevelova, protagonizaron este jueves un fuerte cruce en la Cámara Baja durante la discusión de una enmienda que busca impedir que las remuneraciones de diputados, senadores y miembros del gobierno vuelvan a aumentar el próximo año. Okamura defendió la iniciativa, afirmando que en un contexto de dificultades económicas para muchas familias, los políticos deben dar el ejemplo y renunciar a cualquier incremento salarial. Acusó a los partidos gubernamentales de bloquear la medida y de vivir desconectados de la realidad de la gente común. Jevelova respondió que el SPD utiliza el tema de manera populista, recordando que el mecanismo de actualización salarial está fijado por ley y que congelarlo de forma repetida podría tener efectos negativos a largo plazo. La tradicional Noche de la Ciencia, el mayor evento checo dedicado a acercar la investigación al público, se celebrará este viernes y permitirá visitar 155 instituciones científicas en más de 70 ciudades del país. Laboratorios, universidades, centros de investigación, observatorios y organizaciones especializadas abrirán sus puertas para mostrar cómo se trabaja en ciencia y cómo se desarrolla el conocimiento. El tema central de esta edición es la comunicación, y todas las actividades estarán vinculadas de algún modo a ese eje, desde demostraciones experimentales hasta charlas, talleres y presentaciones interactivas. Los visitantes podrán conocer proyectos de gran escala, ver experimentos en directo y hablar con investigadores que lideran iniciativas clave en la República Checa. Este año, la Noche de la Ciencia tendrá además proyección internacional gracias a la participación de los centros checos en ciudades como Belgrado, Bucarest y Roma, que organizarán actividades paralelas. Según informa el portal Novinky, las reservas financieras de las aseguradoras de salud checas continúan disminuyendo y, según las proyecciones actuales, cerrarán el año con apenas 33.000 millones de coronas, la cifra más baja desde 2017, que equivale a 1.000 millones de euros. El descenso se debe sobre todo al crecimiento sostenido de los gastos médicos, impulsado por el aumento de precios en medicamentos, tecnología sanitaria y salarios en el sector. Las aseguradoras advierten que el ritmo del gasto supera el incremento de ingresos provenientes del seguro obligatorio. La situación preocupa especialmente porque las reservas actúan como colchón financiero para cubrir fluctuaciones en el gasto o emergencias sanitarias. Con un nivel tan bajo, el sistema queda más vulnerable ante crisis inesperadas o incrementos bruscos en la demanda de atención. El Ministerio de Salud reconoce la tendencia negativa, pero sostiene que el sistema sigue siendo estable y que se están evaluando medidas para reforzar la sostenibilidad financiera en los próximos años. Este viernes se abrirá al público, completamente renovado, el Estadio de Hielo de Opava, una de las pistas cubiertas más antiguas de Chequia. La instalación, construida originalmente en 1953, se encontraba en muy mal estado y ha sido sometida a una reconstrucción integral valorada en casi 500 millones de coronas, unos 20 millones de euros. Según explicó el portavoz municipal Roman Konechny, el edificio estaba tan degradado que lo único que quedó fue la estructura de acero, en referencia a una sólida armazón original de los años 50. Todo lo demás se ha reemplazado por completo. El estadio incorpora además nuevos vestuarios, espacios para entrenamiento y ejercicio y hasta un restaurante. La capacidad de las gradas es de 2.000 espectadores, con la posibilidad de ampliarla en el futuro en unos 500 asientos. Y para este fin de semana largo se esperan cielos despejados con algunas nieblas matinales en determinadas zonas del país. El viento será débil y las temperaturas máximas rondarán los 17 grados centígrados en un típico comienzo de otoño. Hasta aquí las noticias en Radio Praga Internacional.
0: Y ahora en nuestro estudio está con nosotros Benjamin Curtis de la asociación Volvi Pro Všechny. Sí. Elecciones para todos. Bienvenido a Radio Praga Internacional. Benjamin viene porque en 2 o 3 semanas, el día 9, 10 de octubre, tenemos elecciones municipales. Pueden votar los checos, pero no solo. Son municipales. Pueden votar, aunque mucha gente no lo sepa, ciudadanos de toda la Unión Europea. Benjamin, bienvenido, muchas gracias por venir.
2: Muchas gracias por invitarme.
0: Esta asociación se ha creado porque en realidad son muy pocos los que están votando, ciudadanos de la Unión Europea.
2: Mucha gente no sabe que sí pueden votar, tienen el derecho, y nuestra campaña pues está enfocada en informarles.
0: Por un lado no lo saben y por otro lado el que lo sepa, porque claro, una cosa que sí que sabemos o deberíamos saber los que estamos registrados aquí como residentes, es que no podemos votar en las elecciones municipales en nuestro país, ya que somos residentes aquí. Y por otro lado, a lo mejor se tiene la impresión de que es una cosa complicada de hacer, registrarse para votar, que es distinto que registrarse como extranjero residente en la República Checa. ¿Cómo es de complicado?
2: De registrarse para votar, pues hoy en día, para nada. Pues porque gracias a una nueva ley este año, los ciudadanos europeos pueden simplemente ir al, ¿cómo se dice?, ¿dónde se vota?
0: Al colegio electoral.
2: Sí, al colegio electoral. Y pues tienen que presentar identificación y en el momento se registran. Así que no es para nada complicado.
0: O sea, no hay que registrarse antes. Tú puedes llegar el mismo día de la elección a tu colegio electoral.
2: Sí.
0: ¿Cómo sabe la gente cuál es su urna, cuál es su colegio?
2: Ajá. Tenemos nosotros, Volvi Pro Všechny, Elecciones para Todos, tenemos una herramienta en el sitio web. Tiene que
0: rellenar su dirección, sus datos.
2: Y te dará el lugar para votar y es muy simple.
0: Claro, yo recuerdo cuando yo lo hice, porque yo ya creo que llevo 2 elecciones municipales votando aquí. Sí fue más complicado. Tuve que ir al ayuntamiento, pedir un papel, luego pedir confirmación. O sea, tuve que hacer un esfuerzo.
2: Sí, pero hoy en día, gracias a esta nueva ley, y esta nueva ley está pues impulsada en parte para seguir las normas y las leyes y las regulaciones de la Unión Europea. Así que tiene que ser más fácil para todos los ciudadanos europeos.
0: ¿Cuánta gente está votando en la actualidad?
2: Pues no sabemos exactamente, porque la República Checa no tiene datos sobre eso. Pero lo que sí sabemos es que menos de 3% de ciudadanos europeos en Praga, creo, se han registrado para votar.
0: ¿Se sabe cuántos ciudadanos de la Unión Europea viven en total en la República Checa registrados como...?
2: Sí, sabemos más o menos, pero, por ejemplo, en Praga son oficialmente 60 miles de personas, pero pensamos, y no solo nosotros, pero el gobierno piensa que el número real es más alto, porque el número son solo ellos que se han registrado.
0: Exacto.
2: Y serán mucho más que están aquí, que viven aquí, que tienen vidas aquí, pero no se han registrado.
0: En el caso nuestro, que es el de la comunidad hispanoparlante o la lusófona, que hablan portugués, tenemos un caso curioso que es un poco el de los argentinos, ¿no? Que hay, por ejemplo, hay una cosa como graciosa que en Barcelona, según las estadísticas, hay muchísimos italianos viviendo, ¿no? Y la gente que un poco se sorprende. Y quizá cuando uno piensa en la cantidad de argentinos que tienen pasaporte español o pasaporte italiano, entonces entonces entiende mejor. Esto me lo dijo.

0: quieren influir su comunidad y las decisiones que toman, pues hay que votar.
1: Claro, aquí estamos, todos pagamos impuestos aquí, ¿verdad?
0: Exacto.
1: Directos e indirectos, o sea, cada vez que nos tomamos una cervecita, sí. O sea, y vivimos aquí, vaya, somos parte de la comunidad, somos parte de la sociedad y...
0: No, y nosotros en Wobbly Profesional tenemos otras herramientas que se pueden orientar a la política checa, cómo son los partidos políticos, por ejemplo, cuáles son las plataformas de los partidos... Para alguien que realmente no tenga ninguna idea de por quién votar o de cuáles son los temas más importantes, tenemos información que puede ayudarles.
1: Perfecto. Benjamin Curtis, muchísimas gracias por venir.
0: Muchísimas gracias.
1: Y ya veremos cuánta gente vota. A ver si...
0: Esperemos que mucha gente, mucha más.
1: Por supuesto.
0: Okay. Gracias, Daniel.
1: Muchas gracias.
0: Gracias.
1: El chef mexicano Hugo Picasso, creador del servicio itinerante de catering El Malamen, con epicentro en Berno pero sin local fijo, obtuvo hace poco el sello M de calidad que otorga el gobierno de México. Lo premiaron por su trabajo dando a conocer la mejor y más típica gastronomía mexicana en Chequia. Y no es el único de Berno en ganarlo. Los detalles con Gonzalo Núñez.
2: Y líbranos del mal, amén, dice el Padre Nuestro, tan recitado en los países de habla hispana. Del mal, amén, el mal amén. Así nace esa especie de demonio que mete miedo, especialmente en México. Es un juego de palabras, y de ahí sale también el nombre de este proyecto gastronómico que acaba de obtener el sello M de calidad del Gobierno de México sin tener un local fijo. El Malamen es un servicio de catering cuyo creador, el mexicano Hugo Picasso, vive en Berno y va a cocinar donde lo llamen, cocina itinerante, siempre con muy buen talante y disponibilidad, y participa también en ferias y mercados y fiestas y hasta matrimonios de la zona, ofreciendo lo mejor de la cocina mexicana en Moravia. La historia de El Malamen se remonta a 2022, nos explica Hugo Picasso, creador de este servicio de catering y flamante sello M de calidad, en entrevista con Radio Praga Internacional.
3: El concepto nace en el 2022 al ver que estamos un poco encasillados en este tipo de comida como Tex-Mex, que tal vez puede ser muy rica, pero no creo que sea lo mejor para representarnos, ¿sabes? O sea, no me agrada tanto el hecho de que piensen que la gastronomía mexicana son solo tacos y burritos, quesadillas, este tipo de cosas. Y bueno, te comento que yo llegué a República Checa en el 2019, específicamente a la ciudad de Berno, y aquí fue donde me establecí, ya que encontré varios amigos que me acogieron bastante bien. Ahora puedo llamarlos mi familia, encontré mi pareja, y la verdad es de que es un lugar multicultural y muy acogedor para cualquier extranjero, creo yo. Hay cosas tan interesantes aquí que te sorprenderías de verdad de todo lo que hay. Entonces, este es un lugar perfecto para este concepto, ya que estoy tratando de mezclar esto de la cultura mexicana y los sabores con un poco de street art, con un poco de cultura, con cosas así. Por eso es que me gusta tanto este concepto. Y de ahí también tengo 17 años de experiencia. He trabajado en mucho tipo de cocinas y la verdad creo que eso me ha dado las credenciales suficientes para estar aquí tratando de sortear esto de la gastronomía mexicana en otro país, ya que es algo muy enriquecedor el hecho de poder mezclar tantas culturas. Es algo que a mí me fascina, la verdad.
2: Hugo Picasso disfruta contando la historia del nombre, el Malamen.
3: El nombre del Malamen proviene de un juego de palabras. Es algo que tal vez solamente es gracioso para nosotros en español, ya que es como parte del folclore de México. Es así como el chupacabras o el coco, porque cuando estás rezando el Padre Nuestro, te obligan a decir y líbranos del Malamen. O sea, es como decir que Dios... decirle a Dios que te cuide de este monstruo llamado el Malamen, ¿sabes? De ahí proviene. En sí es algo que tal vez no sea gracioso para los checos, pero en México sí nos hace un poco de gracia.
2: Parte esencial de la comida mexicana y de el Malamen son los tacos. Y Hugo Picasso es un artista en la materia y se enorgullece de serlo.
3: Sí es verdad que los tacos... son nuestro principal alimento, pero un taco...

0: No es un cacho de carne que ahora le llaman barbacoa con queso. Un taco es algo más allá. Son muchos, muchos ingredientes, a veces muchas horas, muchos procesos y se finaliza con una tortilla de maíz y el guisado. Eso es un taco. Pero bueno, es muy difícil conseguir los productos aquí, por lo que a veces pues sí, tenemos que acabar en las cosas que le gustan a la gente o que están acostumbradas. Yo lo que trato de hacer es todo el tiempo cambiar los guisados, el sazón de las cosas. Tal vez sí al final puedo llegar a hacer una quesadilla en un festival porque sé qué es lo que a la gente le va a gustar, qué es lo que conoce y qué es lo que puede salir rápido para ellos. Pero siempre trato de enfocarme en un guisado nuevo. Y en las salsas. Para mí las salsas es lo más importante. Y yo siempre doy la opción a la gente, yo les digo que se maten con su propia mano. Yo siempre pongo las salsas para la gente, les doy a elegir desde la menos picante hasta la más picante, siempre diferentes sabores y ellos pueden poner lo que gusten.
1: Servicios de catering para empresas y eventos privados y también mercados y ferias. Ese es el área o ámbito de Hugo Picasso con el Malamén en Moravia.
0: Me encuentro en Brno principalmente, ya que es la zona donde me muevo, pero eso no limita el hecho de que nos movamos a otras ciudades. He estado en festivales alrededor de esta zona, he estado en Olomouc, por ejemplo, he estado en pueblitos alrededor. Entonces, sí, logísticamente tal vez no es lo más viable para mí, pero nunca estoy cerrado a estas opciones, ¿sabes? Siempre estoy abierto a ir a donde nos inviten. Por ahora el Malamén está enfocado en hacer servicios de catering para empresas o eventos privados. Ciertamente sí tomo festivales, pero la verdad es de que es algo muy muy agotante, por lo que trato de ir solamente a eventos que ya conozco o también me gusta mucho apoyar a la escena local. Ya sea artistas, cualquier tipo de arte que existe y que quieran tener algo de comida en sus eventos, me gusta más eso, como apoyar la escena local de amigos músicos o cosas así, ya que para mí es algo muy importante darle la mano a las cosas emergentes, ¿sabes? Alguna vez alguien me dio la mano a mí.
1: Hugo Picasso no descarta que en un futuro cercano el Malamén cuente con su propio local, el sueño de todo chef, en Brno, la capital de Moravia.
0: El Malamén comenzó tal cual como una persona que me preguntó, oye, ¿y crees que me puedes cocinar un platillo mexicano? Y yo, claro, sí, yo te pago. Ah, vale. Y empezó como de boca en boca esto de, ah, mira, Hugo te puede cocinar esto. ¿Cómo ves? Empezamos a tener pequeños eventos, funcionaron bastante bien, la gente nos empezó a conocer. Entonces, ahí fue que empezó a crecer este concepto del Malamén. Entonces, cada año seguimos creciendo. Hay personas que se están uniendo a este grupo. Entonces, yo me siento muy orgulloso de todo este crecimiento, por lo que no descarto que en tal vez, espero que un año o dos máximo, haya un lugar físico, que es el sueño de todos los cocineros que tenemos, de tener nuestro propio lugar. Entonces, pues sí, falta un poco de apoyo ahí, pero no dudo que lo encontraré pronto.
1: Hugo Picasso está convencido también de que una parte importante de este negocio gastronómico es estar en contacto con el público para recibir feedback permanente.
0: Así como te acabo de comentar, creo que en el paso de estos años me he hecho de una muy buena reputación. La verdad es de que, vaya, dicen que uno no tiene que hablar bien de sí mismo. Pero yo no hablo de mí, yo hablo de mis platillos. Como buen chef estoy muy orgulloso de todo esto y creo que la gente también lo nota. Hay una muy buena comunicación con toda la gente. Siempre, ahora que hay redes sociales y todo esto, la convocatoria es bastante grande. Y es que yo siempre estoy en los eventos, ¿sabes? A pesar de que hay cada vez más gente, de que ya tengo más ayuda todo el tiempo, siempre trato de estar ahí dando la cara, atendiendo, cocinando cuando es necesario. Siempre estoy ahí platicando con todos, enseñándoles. Y hasta ahora creo que no tengo un platillo en sí que me represente, ya que siempre trato de cambiar todos los platillos. No importa el festival, siempre trato de hacer algo nuevo. Lo único que creo que este año nos fue bastante bien fue intenté hacer tacos, pero tacos con cortes de carne. Entonces creo que a la gente le encantó este concepto, por lo que sí planeo seguir con él. Es un poco más caro, entonces no es como para todo el mundo, pero a la gente de verdad le encantó tanto que no le importaba pagar un extra por esto. Entonces yo creo que esta cercanía que tengo con los clientes es lo que me ha dado como la seguridad de intentar algo nuevo sabiendo que puede funcionar. Vaya, como en todo, estar en un festival depende mucho de muchas circunstancias externas a ti para saber si te va bien, si te va a ir bien o no. Pero por lo general siempre nos va bastante bien, hay mucha aprobación del público.
1: Y finalmente llegamos a la razón principal de esta entrevista, el sello M de calidad que otorga el gobierno de México. El Malamén es el quinto de toda Cheque en obtenerlo y a todos ellos ha entrevistado Radio Praga Internacional. Hay dos sellos M en Praga, el mexicano y las Adelitas, y tres repartidos por Moravia, aunque con epicentro en Brno. Ilegal, El Salsa y El Malamén. Lo curioso es que los tres chefs ganadores del sello M de Moravia coincidieron en el restaurante Bastardo en algún momento, lo que habla del buen momento que pasa la gastronomía mexicana en la capital de Moravia.
0: La verdad es de que me siento muy muy orgulloso de haber conseguido este sello M y también muy orgulloso de los chicos que lo consiguieron de esta parte de República Checa, ya que nos conocimos y empezamos a trabajar casi al mismo tiempo, lo que son David El Salsas y Alejandro Ilegal. Hemos colaborado en muchas ocasiones, estuvimos trabajando por muchos años. Pasamos la pandemia juntos en el mismo trabajo y de ahí cada uno tomó su rumbo, pero creo que ha sido un éxito hasta cierto punto para cada uno. Cada quien va a su ritmo, obviamente. Creo que no nos hemos cruzado en nada, incluso nos hemos apoyado unos a otros en algún momento de este viaje aquí en República Checa. Y creo que eso es lo mejor porque hablamos de hacer lo que queremos y lo hacemos con el corazón, ¿sabes? Entonces, no conozco mucho de la escena de Praga. Creo que es algo totalmente diferente, ya que Praga es un lugar más turístico y yo creo que tal vez ahí trabajan de una forma diferente. No digo que esté mal, pero lo poco que he probado, creo que Brno o esta parte de República Checa sí tiene más calidad. Perdonen los praguenses o la gente que está por allá, pero creo que sí tenemos este sazón que hemos traído. Entonces, yo creo que con todo esto, el corazón que te digo, el sazón, la calidad, yo creo que no va a pasar mucho tiempo para que se hable más de Brno como la capital de la comida mexicana en República Checa. Entonces espero sigamos por este buen camino y espero que así sea. Yo lo tengo en mente, es una de las metas, dar a conocer la gastronomía de este lado de la República Checa y espero que así sea.
1: Y unas palabras para terminar.
0: Y bueno, para finalizar, me gustaría decir que lo que viene en el futuro próximo es enfocarnos aún más en los eventos personales. Me gustaría estar más en contacto con la gente, pero de un modo en el que podamos platicar de qué es lo que ellos quieren en sus eventos. Por eso prefiero hacer el próximo año, prefiero enfocarme en eventos, tal vez cumpleaños, bodas o cosas así, para poder estar más cercano a la gente. Y pues nada, visítenos a nuestras redes sociales, el Malamen 22 en Instagram y Facebook. Y un agradecimiento a toda la gente que ha estado apoyando todos estos años, que ha preguntado, que nos ha seguido. Y así un abrazo especial a otra persona que también es muy importante en este proyecto, que es José Manuel Rodríguez, el chef de Bastardo. Es otro mexicano que seguro próximamente estará en esta lista de sellos M, porque tiene mucha calidad. Y pues nada, abrazo a todos, chao.
1: Enhorabuena por el sello M y mucho éxito en el futuro, Hugo Picasso, y líbranos del mal. Amén.
2: Y así ponemos punto y final a esta emisión de Radio Praga Internacional. En los controles ha estado Aleš Krupka. Les recordamos que mucho más pueden encontrar en nuestra página web español.radio.cz, ya que todo no nos cabe en nuestras emisiones, y allí encontrarán también más audios y muchos más materiales. También el vídeo de nuestro acto en el Instituto Cervantes por el 90 aniversario del pasado martes. El vídeo se puede encontrar en YouTube íntegro, con un inmejorable sonido e imagen. Que pasen muy buen fin de semana.

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1: ¿Pueden votar los extranjeros en Chequia? Bueno, algunos y algunas veces. Hoy hablamos con Benjamin Curtis de la asociación Volbi Pro Všechny. Elecciones para todos. ¿Por qué? Porque en octubre habrá elecciones municipales y en esas pueden votar, podemos votar los ciudadanos de la Unión Europea registrados en la República Checa como residentes. Él nos va a explicar el procedimiento, que este año es muy fácil. Después hablaremos con Hugo, que es el chef mexicano, Hugo Picasso, de un servicio de catering, el Malamen, en Brno, que es uno de los locales de comida mexicana que cuenta con el sello M. Es uno de los 6 locales de comida mexicana en la República Checa que tiene el sello M. Con ese terminamos la serie en la que hemos entrevistado a todos ellos. Todo eso después de las noticias que hoy les brinda Juan Pablo Bertaza.
2: Noticias. El agua procedente del depósito de Odolena Boda, que abastece a más de 20.000 habitantes en varias localidades ubicadas al norte y noreste de Praga, no puede utilizarse para beber ni para cocinar debido a la presencia de plomo por encima de los límites permitidos, según informaron desde la región central. Los análisis realizados el jueves detectaron concentraciones de 29,5 y 24,4 microgramos por litro en 2 de las 12 muestras tomadas, superando a ampliamente el límite aceptable de 10 microgramos por litro. Aunque las autoridades sanitarias señalan que la ingesta accidental no supone un riesgo inmediato, la recomendación es que el agua del grifo debe utilizarse solo para higiene personal y limpieza, pero no para consumo. Debido a la amplitud de la zona afectada, que incluye municipios como Hostice, Husinets, Klichany, Kletzany y Mashlovice, se ha puesto en marcha un sistema de abastecimiento alternativo. Varias de esas localidades ya cuentan con cisternas de agua potable y se prevé reforzar el suministro en escuelas, guarderías y centros de salud. El líder del SPD, Tomio Okamura, y la diputada de Stan, Hanna Jevelova, protagonizaron este jueves un fuerte cruce en la Cámara Baja durante la discusión de una enmienda que busca impedir que las remuneraciones de diputados, senadores y miembros del gobierno vuelvan a aumentar el próximo año. Okamura defendió la iniciativa, afirmando que en un contexto de dificultades económicas para muchas familias, los políticos deben dar el ejemplo y renunciar a cualquier incremento salarial. Acusó a los partidos gubernamentales de bloquear la medida y de vivir desconectados de la realidad de la gente común. Jevelova respondió que el SPD utiliza el tema de manera populista, recordando que el mecanismo de actualización salarial está fijado por ley y que congelarlo de forma repetida podría tener efectos negativos a largo plazo. La tradicional Noche de la Ciencia, el mayor evento checo dedicado a acercar la investigación al público, se celebrará este viernes y permitirá visitar 155 instituciones científicas en más de 70 ciudades del país. Laboratorios, universidades, centros de investigación, observatorios y organizaciones especializadas abrirán sus puertas para mostrar cómo se trabaja en ciencia y cómo se desarrolla el conocimiento. El tema central de esta edición es la comunicación, y todas las actividades estarán vinculadas de algún modo a ese eje, desde demostraciones experimentales hasta charlas, talleres y presentaciones interactivas. Los visitantes podrán conocer proyectos de gran escala, ver experimentos en directo y hablar con investigadores que lideran iniciativas clave en la República Checa. Este año, la Noche de la Ciencia tendrá además proyección internacional gracias a la participación de los centros checos en ciudades como Belgrado, Bucarest y Roma, que organizarán actividades paralelas. Según informa el portal Novinky, las reservas financieras de las aseguradoras de salud checas continúan disminuyendo y, según las proyecciones actuales, cerrarán el año con apenas 33.000 millones de coronas, la cifra más baja desde 2017, que equivale a 1.000 millones de euros. El descenso se debe sobre todo al crecimiento sostenido de los gastos médicos, impulsado por el aumento de precios en medicamentos, tecnología sanitaria y salarios en el sector. Las aseguradoras advierten que el ritmo del gasto supera el incremento de ingresos provenientes del seguro obligatorio. La situación preocupa especialmente porque las reservas actúan como colchón financiero para cubrir fluctuaciones en el gasto o emergencias sanitarias. Con un nivel tan bajo, el sistema queda más vulnerable ante crisis inesperadas o incrementos bruscos en la demanda de atención. El Ministerio de Salud reconoce la tendencia negativa, pero sostiene que el sistema sigue siendo estable y que se están evaluando medidas para reforzar la sostenibilidad financiera en los próximos años. Este viernes se abrirá al público, completamente renovado, el Estadio de Hielo de Opava, una de las pistas cubiertas más antiguas de Chequia. La instalación, construida originalmente en 1953, se encontraba en muy mal estado y ha sido sometida a una reconstrucción integral valorada en casi 500 millones de coronas, unos 20 millones de euros. Según explicó el portavoz municipal Roman Konechny, el edificio estaba tan degradado que lo único que quedó fue la estructura de acero, en referencia a una sólida armazón original de los años 50. Todo lo demás se ha reemplazado por completo. El estadio incorpora además nuevos vestuarios, espacios para entrenamiento y ejercicio y hasta un restaurante. La capacidad de las gradas es de 2.000 espectadores, con la posibilidad de ampliarla en el futuro en unos 500 asientos. Y para este fin de semana largo se esperan cielos despejados con algunas nieblas matinales en determinadas zonas del país. El viento será débil y las temperaturas máximas rondarán los 17 grados centígrados en un típico comienzo de otoño. Hasta aquí las noticias en Radio Praga Internacional.
1: Y ahora en nuestro estudio está con nosotros Benjamin Curtis de la asociación Volvi Pro Všechny. Sí. Elecciones para todos. Bienvenido a Radio Praga Internacional. Benjamin viene porque en 2 o 3 semanas, el día 9, 10 de octubre, tenemos elecciones municipales. Pueden votar los checos, pero no solo. Son municipales. Pueden votar, aunque mucha gente no lo sepa, ciudadanos de toda la Unión Europea. Benjamin, bienvenido, muchas gracias por venir.
3: Muchas gracias por invitarme.
1: Esta asociación se ha creado porque en realidad son muy pocos los que están votando, ciudadanos de la Unión Europea.
3: Mucha gente no sabe que sí pueden votar, tienen el derecho, uh-huh. Y nuestra campaña pues está enfocada en informarles.
1: Por un lado no lo saben y por otro lado el que lo sepa, porque claro, una cosa que sí que sabemos o deberíamos saber los que estamos registrados aquí como residentes es que no podemos votar en las elecciones municipales en nuestro país, ya que somos residentes aquí. Y por otro lado, a lo mejor se tiene la impresión de que es una cosa complicada de hacer, registrarse para votar, que es distinto que registrarse como extranjero residente en la República Checa. ¿Cómo es de complicado?
3: ¿De registrarse para votar? Sí. Pues hoy en día, para nada. Pues porque gracias a una nueva ley este año, los ciudadanos europeos pueden simplemente ir al... ¿cómo se dice? ¿Dónde se vota?
1: Al colegio electoral.
3: Sí, al colegio electoral. Y pues tienen que presentar identificación. Y en el momento se registran. Así que no es para nada complicado.
1: O sea, no hay que registrarse antes. Tú puedes llegar el mismo día de la elección a tu colegio electoral.
3: Sí.
1: ¿Cómo sabe la gente cuál es su urna, cuál es su colegio?
3: Ajá. Ahí tenemos nosotros, Volvi Pro Všechny, Elecciones para Todos, tenemos una herramienta en el sitio web. Tiene que...
1: rellenar su dirección, sus datos.
3: Y te dará el lugar para votar y es muy simple.
1: Claro, yo recuerdo cuando yo lo hice, porque yo ya creo que llevo 2 elecciones municipales votando aquí. Sí fue más complicado. Uh-huh. Tuve que ir al ayuntamiento, sí. Pedir un papel, luego pedir confirmación. O sea, tuve que hacer un esfuerzo.
3: Sí, pero hoy en día, gracias a esta nueva ley, y esta nueva ley está pues impulsada en parte para seguir las normas y las leyes y las regulaciones de la Unión Europea. Así que tiene que ser más fácil para todos los ciudadanos europeos.
1: ¿Cuánta gente está votando en la actualidad?
3: Pues no sabemos exactamente, porque la República Checa no tiene datos sobre eso. Pero lo que sí sabemos es que menos de 3% de ciudadanos europeos en Praga, creo, se han registrado para votar.
1: ¿Se sabe cuántos ciudadanos de la Unión Europea viven en total en la República Checa registrados como...?
3: Sí, sí sabemos más o menos, pero, por ejemplo, en Praga son oficialmente 60 miles de personas, pero pensamos, y no solo nosotros, pero el gobierno piensa que el número real es más alto porque el número son solo ellos que se han registrado.
1: Exacto.
3: Y serán mucho más que están aquí, que viven aquí, que tienen vidas aquí, pero no se han registrado.
1: En el caso nuestro, que es el de la comunidad hispanoparlante o la lusófona, que hablan portugués, tenemos un caso curioso que es un poco el de los argentinos, ¿no? Uh-huh, uh-huh. Que hay, por ejemplo, hay una cosa como graciosa que en Barcelona, según las estadísticas, hay muchísimos italianos viviendo, ¿no? Uh-huh. Y la gente que un poco se sorprende. Y quizá cuando uno piensa en la cantidad de argentinos que tienen pasaporte español o pasaporte italiano, entonces entiende mejor. Esto me lo dijo precisamente uno de mis compañeros, que no es casualidad que se llame Juan Manuel Mutoni, que algo sabe de eso, ¿no?
3: Sí.
1: O sea, que no son solo los españoles y portugueses los que aquí pueden votar, sino que en realidad sí que hay una parte importante de la comunidad latina uh-huh. en Praga que también tiene derecho.
3: Sí, sí, tienen derecho. Y pues nuestra pregunta sería, ¿por qué no votar? Porque si viven aquí, son parte de la comunidad praguense o de la República Checa. Y yo sé que la política checa puede ser un poco, no sé, complicada, pero realmente no es tan complicada, no es tan difícil. Y si quieren influir su comunidad y las decisiones que toman, pues hay que votar.
1: Claro, aquí estamos, todos pagamos impuestos aquí, ¿verdad?
3: Exacto.
1: Directos e indirectos, o sea, cada vez que nos tomamos una cervecita, sí. O sea, y vivimos aquí, vaya, somos parte de la comunidad, somos parte de la sociedad y...
3: No, y nosotros en Volley for Czechny tenemos otras herramientas que se pueden orientar a la política checa, como son los partidos políticos, por ejemplo, cuáles son las plataformas de los partidos para alguien.

0: El sello M de calidad que otorga el gobierno de México. Lo premiaron por su trabajo dando a conocer la mejor y más típica gastronomía mexicana en Chequia. Y no es el único de verlo en ganarlo. Los detalles con Gonzalo Núñez.
1: Y líbranos del mal, amén, dice el Padre Nuestro, tan recitado en los países de habla hispana. Del mal, amén, el mal, amén. Así nace esa especie de demonio que mete miedo, especialmente en México. Es un juego de palabras, y de ahí sale también el nombre de este proyecto gastronómico que acaba de obtener el sello M de calidad del gobierno de México sin tener un local fijo. El Malamén es un servicio de catering cuyo creador, el mexicano Hugo Picasso, vive en Brno y va a cocinar donde lo llamen, cocina itinerante, siempre con muy buen talante y disponibilidad, y participa también en ferias y mercados y fiestas y hasta matrimonios de la zona, ofreciendo lo mejor de la cocina mexicana en Moravia. La historia de El Malamén se remonta a 2022, nos explica Hugo Picasso, creador de este servicio de catering y flamante sello M de calidad, en entrevista con Radio Praga Internacional.
2: El concepto nace en el 2022 al ver que estamos un poco encasillados en este tipo de comida como Tex-Mex, que tal vez puede ser muy rica, pero no creo que sea lo mejor para representarnos, ¿sabes? O sea, no me agrada tanto el hecho de que piensen que la gastronomía mexicana son solo tacos y burritos, quesadillas, este tipo de cosas. Y bueno, te comento que yo llegué a República Checa en el 2019, específicamente a la ciudad de Brno, y aquí fue donde me establecí, ya que encontré varios amigos que me acogieron bastante bien. Ahora puedo llamarlos mi familia, encontré mi pareja, y la verdad es de que es un lugar multicultural y muy acogedor para cualquier extranjero, creo yo. Hay cosas tan interesantes aquí que te sorprenderías de verdad de todo lo que hay. Entonces, este es un lugar perfecto para este concepto, ya que estoy tratando de mezclar esto de la cultura mexicana y los sabores con un poco de street art, con un poco de cultura, con cosas así. Por eso es que me gusta tanto este concepto. Y de ahí también tengo 17 años de experiencia. He trabajado en mucho tipo de cocinas y la verdad creo que eso me ha dado las credenciales suficientes para estar aquí tratando de sortear esto de la gastronomía mexicana en otro país, ya que es algo muy enriquecedor el hecho de poder mezclar tantas culturas. Es algo que a mí me fascina, la verdad.
1: Hugo Picasso disfruta contando la historia del nombre, el Malamén.
2: El nombre del Malamén proviene de un juego de palabras. Es algo que tal vez solamente es gracioso para nosotros en español, ya que es como parte del folclore de México. Es así como el chupacabras o el coco, porque cuando estás rezando el Padre Nuestro, te obligan a decir y líbranos del mal, amén. O sea, es como decir que Dios, decirle a Dios que te cuide de este monstruo llamado el mal, amén, ¿sabes? De ahí proviene. En sí es algo que tal vez no sea gracioso para los checos, pero en México sí nos hace un poco de gracia.
1: Parte esencial de la comida mexicana y de El Malamén son los tacos, y Hugo Picasso es un artista en la materia y se enorgullece de serlo.
2: Sí es verdad que los tacos son nuestro principal alimento, pero un taco no es un cacho de carne que ahora le llaman barbacoa con queso. Un taco es algo más allá. Son muchos, muchos ingredientes, a veces muchas horas, muchos procesos, y se finaliza con una tortilla de maíz y el guisado. Eso es un taco. Pero bueno, es muy difícil conseguir los productos aquí, por lo que a veces, pues sí, tenemos que acabar en las cosas que le gustan a la gente o que están acostumbradas. Yo lo que trato de hacer es todo el tiempo cambiar los guisados, el sazón de las cosas. Tal vez sí al final puedo llegar a hacer una quesadilla en un festival porque sé qué es lo que a la gente le va a gustar, qué es lo que conoce y qué es lo que puede salir rápido para ellos. Pero siempre trato de enfocarme en un guisado nuevo y en las salsas. Para mí las salsas es lo más importante. Y yo siempre doy la opción a la gente, yo les digo que se maten con su propia mano. Yo siempre pongo las salsas, para la gente.

0: Les doy a elegir desde la menos picante hasta la más picante, siempre diferentes sabores y ellos pueden poner lo que gusten.
1: Servicios de catering para empresas y eventos privados y también mercados y ferias. Ese es el área o ámbito de Hugo Picasso con el Malamén en Moravia.
0: Me encuentro en Brno principalmente, ya que es la zona donde me muevo, pero eso no limita el hecho de que nos movamos a otras ciudades. He estado en festivales alrededor de esta zona, he estado en Olomouc, por ejemplo, he estado en pueblitos alrededor. Entonces, sí, logísticamente tal vez no es lo más viable para mí, pero nunca estoy cerrado a estas opciones, ¿sabes? Siempre estoy abierto a ir a donde nos inviten. Por ahora el Malamén está enfocado en hacer servicios de catering para empresas o eventos privados. Ciertamente sí tomo festivales, pero la verdad es de que es algo muy muy agotante, por lo que trato de ir solamente a eventos que ya conozco, o también me gusta mucho apoyar a la escena local, ya sea artistas, cualquier tipo de arte que existe y que quieran tener algo de comida en sus eventos. Me gusta más eso, como apoyar la escena local de amigos músicos o cosas así, ya que para mí es algo muy importante darle la mano a las cosas emergentes, ¿sabes? Alguna vez alguien me dio la mano a mí.
1: Hugo Picasso no descarta que en un futuro cercano el Malamén cuente con su propio local, el sueño de todo chef, en Brno, la capital de Moravia.
0: El Malamén comenzó tal cual como una persona que me preguntó: oye, ¿y crees que me puedes cocinar un platillo mexicano? Y yo, claro. Sí, yo te pago. Ah, vale. Y empezó como de boca en boca esto de: ah, mira, Hugo te puede cocinar esto. Como ves, empezamos a tener pequeños eventos. Funcionaron bastante bien. La gente nos empezó a conocer. Entonces, ahí fue que empezó a crecer este concepto del Malamén. Entonces, cada año seguimos creciendo. Hay personas que se están uniendo a este grupo. Entonces yo me siento muy orgulloso de todo este crecimiento, por lo que no descarto que en tal vez, espero que un año o dos máximo, haya un lugar físico, que es el sueño de todos los cocineros que tenemos, de tener nuestro propio lugar. Entonces, pues sí, falta un poco de apoyo ahí, pero no dudo que lo encontraré pronto.
1: Hugo Picasso está convencido también de que una parte importante de este negocio gastronómico es estar en contacto con el público para recibir feedback permanente.
0: Así como te acabo de comentar, creo que en el paso de estos años me he hecho de una muy buena reputación. La verdad es de que, vaya, dicen que uno no tiene que hablar bien de sí mismo, pero yo no hablo de mí, yo hablo de mis platillos. Como buen chef estoy muy orgulloso de todo esto y creo que la gente también lo nota. Hay una muy buena comunicación con toda la gente. Siempre, ahora que hay redes sociales y todo esto, la convocatoria es bastante grande. Y es que yo siempre estoy en los eventos, ¿sabes? A pesar de que hay cada vez más gente, de que ya tengo más ayuda todo el tiempo, siempre trato de estar ahí dando la cara, atendiendo, cocinando cuando es necesario. Siempre estoy ahí platicando con todos, enseñándoles. Y hasta ahora creo que no tengo un platillo en sí que me represente, ya que siempre trato de cambiar todos los platillos. No importa el festival, siempre trato de hacer algo nuevo. Lo único que creo que este año nos fue bastante bien fue intenté hacer tacos, pero tacos con cortes de carne. Entonces creo que a la gente le encantó este concepto, por lo que sí planeo seguir con él. Es un poco más caro, entonces no es como para todo el mundo, pero a la gente de verdad le encantó tanto que no le importaba pagar un extra por esto. Entonces yo creo que esta cercanía que tengo con los clientes es lo que me ha dado como la seguridad de intentar algo nuevo sabiendo que puede funcionar. Vaya, como en todo, estar en un festival depende mucho de muchas circunstancias externas a ti para saber si te va bien, si te va a ir bien o no. Pero por lo general siempre nos va bastante bien, hay mucha aprobación del público.
1: Y finalmente llegamos a la razón principal de esta entrevista, el sello M de calidad que otorga el gobierno de México. El Malamén es el quinto de toda Chequia en obtenerlo y a todos ellos ha entrevistado Radio Praga Internacional. Hay dos sellos M en Praga, el mexicano y las Adelitas, y tres repartidos por Moravia, aunque con epicentro en Brno. Ilegal, el Salsa y el Malamén. Lo curioso es que los tres chefs ganadores del sello M de Moravia coincidieron en el restaurante Bastardo en algún momento, lo que habla del buen momento que pasa la gastronomía mexicana en la capital de Moravia.
0: La verdad es de que me siento muy, muy orgulloso de haber conseguido este sello M y también muy orgulloso de los chicos que lo consiguieron de esta parte de República Checa, ya que nos conocimos y empezamos a trabajar casi al mismo tiempo. Lo que son David el Salsas y Alejandro Ilegal. Hemos colaborado en muchas ocasiones, estuvimos trabajando por muchos años. Pasamos la pandemia juntos en el mismo trabajo y de ahí cada uno tomó su rumbo, pero creo que ha sido un éxito hasta cierto punto para cada uno. Cada quien va a su ritmo, obviamente. Creo que no nos hemos cruzado en nada, incluso nos hemos apoyado unos a otros en algún momento de este viaje aquí en República Checa. Y creo que eso es lo mejor porque hablamos de hacer lo que queremos y lo hacemos con el corazón, ¿sabes? Entonces, no conozco mucho de la escena de Praga. Creo que es algo totalmente diferente, ya que Praga es un lugar más turístico. Y yo creo que tal vez ahí trabajan de una forma diferente. No digo que esté mal, pero lo poco que he probado, creo que Brno o esta parte de República Checa sí tiene más calidad. Perdonen los praguenses o la gente que está por allá, pero creo que sí tenemos este sazón que hemos traído. Entonces, yo creo que con todo esto, el corazón que te digo, el sazón, la calidad, yo creo que no va a pasar mucho tiempo para que se hable más de Brno como la capital de la comida mexicana en República Checa. Entonces espero sigamos por este buen camino y espero que así sea. Yo lo tengo en mente, es una de las metas, dar a conocer la gastronomía de este lado de la República Checa y espero que así sea.
1: Y unas palabras para terminar.
0: Y bueno, para finalizar, me gustaría decir que lo que viene en el futuro próximo es enfocarnos aún más en los eventos personales. Me gustaría estar más en contacto con la gente, pero de un modo en el que podamos platicar de qué es lo que ellos quieren en sus eventos. Por eso prefiero hacer el próximo año, prefiero enfocarme en eventos, tal vez cumpleaños, bodas o cosas así, para poder estar más cercano a la gente. Y pues nada, visítenos en nuestras redes sociales, el Malamen 22 en Instagram y Facebook. Y un agradecimiento a toda la gente que ha estado apoyando todos estos años, que ha preguntado, que nos ha seguido. Y así un abrazo especial a otra persona que también es muy importante en este proyecto, que es José Manuel Rodríguez, el chef de Bastardo. Es otro mexicano que seguro próximamente estará en esta lista de sellos M, porque tiene mucha calidad. Y pues nada, abrazo a todos, chao.
1: Enhorabuena por el sello M y mucho éxito en el futuro, Hugo Picasso. Y líbranos del mal, amén.
2: Y así ponemos punto y final a esta emisión de Radio Praga Internacional. En los controles ha estado Aleš Krupka. 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El vídeo se puede encontrar en YouTube íntegro, con un inmejorable sonido e imagen. Que pasen muy buen fin de semana.

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1: ¿Pueden votar los extranjeros en Chequia? Bueno, algunos y algunas veces. Hoy hablamos con Benjamin Curtis de la asociación Volbi Pro Všechny. Elecciones para todos. ¿Por qué? Porque en octubre habrá elecciones municipales y en esas pueden votar, podemos votar los ciudadanos de la Unión Europea registrados en la República Checa como residentes. Él nos va a explicar el procedimiento, que este año es muy fácil. Después hablaremos con Hugo, que es el chef mexicano, Hugo Picasso, de un servicio de catering, el Malamen, en Brno, que es uno de los locales de comida mexicana que cuenta con el sello M. Es uno de los 6 locales de comida mexicana en la República Checa que tiene el sello M. Con ese terminamos la serie en la que hemos entrevistado a todos ellos. Todo eso después de las noticias que hoy les brinda Juan Pablo Bertaza.
2: Noticias. El agua procedente del depósito de Odolena Boda, que abastece a más de 20.000 habitantes en varias localidades ubicadas al norte y noreste de Praga, no puede utilizarse para beber ni para cocinar debido a la presencia de plomo por encima de los límites permitidos, según informaron desde la región central. Los análisis realizados el jueves detectaron concentraciones de 29,5 y 24,4 microgramos por litro en 2 de las 12 muestras tomadas, superando ampliamente el límite aceptable de 10 microgramos por litro. Aunque las autoridades sanitarias señalan que la ingesta accidental no supone un riesgo inmediato, la recomendación es que el agua del grifo debe utilizarse solo para higiene personal y limpieza, pero no para consumo. Debido a la amplitud de la zona afectada, que incluye municipios como Hostice, Husinec, Klichany, Kletzany y Mashlovice, se ha puesto en marcha un sistema de abastecimiento alternativo. De esas localidades ya cuentan con cisternas de agua potable y se prevé reforzar el suministro en escuelas, guarderías y centros de salud. El líder del SPD, Tomio Okamura, y la diputada de Stan, Hanna Jevelova, protagonizaron este jueves un fuerte cruce en la Cámara Baja durante la discusión de una enmienda que busca impedir que las remuneraciones de diputados, senadores y miembros del gobierno vuelvan a aumentar el próximo año. Okamura defendió la iniciativa, afirmando que en un contexto de dificultades económicas para muchas familias, los políticos deben dar el ejemplo y renunciar a cualquier incremento salarial. Acusó a los partidos gubernamentales de bloquear la medida y de vivir desconectados de la realidad de la gente común. Jevelova respondió que el SPD utiliza el tema de manera populista, recordando que el mecanismo de actualización salarial está fijado por ley y que congelarlo de forma repetida podría tener efectos negativos a largo plazo. La tradicional Noche de la Ciencia, el mayor evento checo dedicado a acercar la investigación al público, se celebrará este viernes y permitirá visitar 155 instituciones científicas en más de 70 ciudades del país. Laboratorios, universidades, centros de investigación, observatorios y organizaciones especializadas abrirán sus puertas para mostrar cómo se trabaja en ciencia y cómo se desarrolla el conocimiento. El tema central de esta edición es la comunicación, y todas las actividades estarán vinculadas de algún modo a ese eje, desde demostraciones experimentales hasta charlas, talleres y presentaciones interactivas. Los visitantes podrán conocer proyectos de gran escala, ver experimentos en directo y hablar con investigadores que lideran iniciativas clave en la República Checa. Este año, la Noche de la Ciencia tendrá además proyección internacional gracias a la participación de los centros checos en ciudades como Belgrado, Bucarest y Roma, que organizarán actividades paralelas. Según informa el portal Novinky, las reservas financieras de las aseguradoras de salud checas continúan disminuyendo y, según las proyecciones actuales, cerrarán el año con apenas 33.000 millones de coronas, la cifra más baja desde 2017, que equivale a 1.000 millones de euros. El descenso se debe sobre todo al crecimiento sostenido de los gastos médicos, impulsado por el aumento de precios en medicamentos, tecnología sanitaria y salarios en el sector. Las aseguradoras advierten que el ritmo del gasto supera el incremento de ingresos provenientes del seguro obligatorio. La situación preocupa especialmente porque las reservas actúan como colchón financiero para cubrir fluctuaciones en el gasto o emergencias sanitarias. Con un nivel tan bajo, el sistema queda más vulnerable ante crisis inesperadas o incrementos bruscos en la demanda de atención. El Ministerio de Salud reconoce la tendencia negativa, pero sostiene que el sistema sigue siendo estable y que se están evaluando medidas para reforzar la sostenibilidad financiera en los próximos años. Este viernes se abrirá al público, completamente renovado, el Estadio de Hielo de Opava, una de las pistas cubiertas más antiguas de Chequia. La instalación, construida originalmente en 1953, se encontraba en muy mal estado y ha sido sometida a una reconstrucción integral valorada en casi 500 millones de coronas, unos 20 millones de euros. Según explicó el portavoz municipal Roman Konechny, el edificio estaba tan degradado que lo único que quedó fue la estructura de acero, en referencia a una sólida armazón original de los años 50. Todo lo demás se ha reemplazado por completo. El estadio incorpora además nuevos vestuarios, espacios para entrenamiento y ejercicio y hasta un restaurante. La capacidad de las gradas es de 2.000 espectadores, con la posibilidad de ampliarla en el futuro en unos 500 asientos. Y para este fin de semana largo se esperan cielos despejados con algunas nieblas matinales en determinadas zonas del país. El viento será débil y las temperaturas máximas rondarán los 17 grados centígrados en un típico comienzo de otoño. Hasta aquí las noticias en Radio Praga Internacional.
1: Y ahora en nuestro estudio está con nosotros Benjamin Curtis de la asociación Volvi Pro Všechny. Sí. Elecciones para todos. Bienvenido a Radio Praga Internacional. Benjamin viene porque en 2 o 3 semanas, el día 9, 10 de octubre, tenemos elecciones municipales. Pueden votar los checos, pero no solo. Son municipales. Pueden votar, aunque mucha gente no lo sepa, ciudadanos de toda la Unión Europea. Benjamin, bienvenido, muchas gracias por venir.
3: Muchas gracias por invitarme.
1: Esta asociación se ha creado porque en realidad son muy pocos los que están votando, ciudadanos de la Unión Europea.
3: Mucha gente no sabe que sí pueden votar, tienen el derecho, uh-huh. Y nuestra campaña pues está enfocada en informarles.
1: Por un lado no lo saben y por otro lado el que lo sepa, porque claro, una cosa que sí que sabemos o deberíamos saber los que estamos registrados aquí como residentes, es que no podemos votar en las elecciones municipales en nuestro país, ya que somos residentes aquí. Y por otro lado, a lo mejor se tiene la impresión de que es una cosa complicada de hacer, registrarse para votar, que es distinto que registrarse como extranjero residente en la República Checa. ¿Cómo es de complicado?
3: De registrarse para votar, pues hoy en día, para nada. Pues porque gracias a una nueva ley este año, los ciudadanos europeos pueden simplemente ir al, ¿cómo se dice?, ¿dónde se vota?
1: Al colegio electoral.
3: Sí, al colegio electoral. Y pues tienen que presentar identificación y en el momento se registran. Así que no es para nada complicado.
1: O sea, no hay que registrarse antes. Tú puedes llegar el mismo día de la elección a tu colegio electoral.
3: Sí.
1: ¿Cómo sabe la gente cuál es su urna, cuál es su colegio?
3: Ajá. Tenemos nosotros, Volvi Pro Všechny, Elecciones para Todos, tenemos una herramienta en el sitio web. Tiene que
1: rellenar su dirección, sus datos.
3: Y te dará el lugar para votar y es muy simple.
1: Claro, yo recuerdo cuando yo lo hice, porque yo ya creo que llevo 2 elecciones municipales votando aquí. Sí fue más complicado. Uh-huh. Tuve que ir al ayuntamiento, pedir un papel, luego pedir confirmación. O sea, tuve que hacer un esfuerzo.
3: Sí, pero hoy en día, gracias a esta nueva ley, y esta nueva ley está pues impulsada en parte para seguir las normas y las leyes y las regulaciones de la Unión Europea. Así que tiene que ser más fácil para todos los ciudadanos europeos.
1: ¿Cuánta gente está votando en la actualidad?
3: Pues no sabemos exactamente, porque la República Checa no tiene datos sobre eso. Pero lo que sí sabemos es que menos de 3% de ciudadanos europeos en Praga, creo, se han registrado para votar.
1: ¿Se sabe cuántos ciudadanos de la Unión Europea viven en total en la República Checa registrados como...?
3: Sí, sí sabemos más o menos, pero, por ejemplo, en Praga son oficialmente 60 miles de personas, pero pensamos, y no solo nosotros, pero el gobierno piensa que el número real es más alto porque el número son solo ellos que se han registrado.
1: Exacto.
3: Y serán mucho más que están aquí, que viven aquí, que tienen vidas aquí, pero no se han registrado.
1: En el caso nuestro, que es el de la comunidad hispanoparlante o la lusófona, que hablan portugués, tenemos un caso curioso que es un poco el de los argentinos, ¿no?
3: Uh-huh, uh-huh.
1: Que hay, por ejemplo, hay una cosa como graciosa que en Barcelona, según las estadísticas, hay muchísimos italianos viviendo, ¿no? Uh-huh. Y la gente que un poco se sorprende y quizá cuando uno piensa en la cantidad de argentinos que tienen pasaporte español o pasaporte italiano, entonces entiende mejor. Esto me lo dijo precisamente uno de mis compañeros, que no es casualidad que se llame Juan Manuel Mutoni, que algo sabe de eso, ¿no?
3: Sí.
1: O sea, que no son solo los españoles y portugueses los que aquí pueden votar, sino que en realidad sí que hay una parte importante de la comunidad latina
3: uh-huh.
1: en Praga que también tiene derecho.
3: Sí, sí, tienen derecho. Y pues nuestra pregunta sería, ¿por qué no votar? Porque si viven aquí, son parte de la comunidad praguense o de la República Checa. Y yo sé que la política checa puede ser un poco, no sé, complicada, pero realmente no es tan complicada, no es tan difícil. Y si quieren influir su comunidad y las decisiones que toman, pues hay que votar.
1: Claro, aquí estamos, todos pagamos impuestos aquí, ¿verdad?
3: Exacto.
1: Directos e indirectos, o sea, cada vez que nos tomamos una cervecita,
3: sí.
1: O sea, y vivimos aquí, vaya, somos parte de la comunidad, somos parte de la sociedad y...
3: No, y nosotros en Wobbly for Czechny tenemos otras herramientas que se pueden orientar a la política checa, cómo son los partidos políticos, por ejemplo, cuáles son las plataformas de los partidos. Para alguien que realmente no tenga ninguna idea de por quién votar o de cuáles son los temas más importantes, tenemos información que puede ayudarles.
1: Perfecto. Benjamin Curtis, muchísimas gracias por venir.
3: Muchísimas gracias.
1: Y ya veremos cuánta gente vota. A ver si...
3: Esperemos que mucha gente, mucha más.
1: Por supuesto.
3: Okay. Gracias, Daniel.
1: Muchas gracias.
3: Gracias.
1: El chef mexicano Hugo Picasso, creador del servicio itinerante de catering El Malamen, con epicentro en Berno pero sin local fijo, obtuvo hace poco el sello M de calidad que otorga el gobierno de México. Lo premiaron por su trabajo dando a conocer la mejor y más típica gastronomía mexicana en Chequia. Y no es el único de Berno en ganarlo. Los detalles con Gonzalo Núñez.
4: Y líbranos del mal, amén, dice el Padre Nuestro, tan recitado en los países de habla hispana. Del mal, amén. El mal, amén. Así nace esa especie de demonio que mete miedo, especialmente en México. Es un juego de palabras, y de ahí sale también el nombre de este proyecto gastronómico que acaba de obtener el sello M de calidad del gobierno de México sin tener un local fijo. El Malamén

0: estamos un poco encasillados en este tipo de comida como Tex-Mex, que tal vez puede ser muy rica, pero no creo que sea lo mejor para representarnos, ¿sabes? O sea, no me agrada tanto el hecho de que piensen que la gastronomía mexicana son solo tacos y burritos, quesadillas, este tipo de cosas. Y bueno, te comento que yo llegué a República Checa en el 2019, específicamente a la ciudad de Brno, y aquí fue donde me establecí, ya que encontré varios amigos que me acogieron bastante bien. Ahora puedo llamarlos mi familia, encontré mi pareja. Y la verdad es de que es un lugar multicultural y muy acogedor para cualquier extranjero, creo yo. Hay cosas tan interesantes aquí que te sorprenderías, de verdad, de todo lo que hay. Entonces, este es un lugar perfecto para este concepto, ya que estoy tratando de mezclar esto de la cultura mexicana y los sabores con un poco de street art, con un poco de cultura, con cosas así. Por eso es que me gusta tanto este concepto. Y de ahí también tengo 17 años de experiencia. He trabajado en mucho tipo de cocinas y la verdad creo que eso me ha dado las credenciales suficientes para estar aquí tratando de sortear esto de la gastronomía mexicana en otro país, ya que es algo muy enriquecedor el hecho de poder mezclar tantas culturas. Es algo que a mí me fascina, la verdad.
1: Hugo Picasso disfruta contando la historia del nombre, el Malamén.
0: El nombre del Malamén proviene de un juego de palabras, es algo que tal vez solamente es gracioso para nosotros en español, ya que es como parte del folclore de México, es así como el chupacabras o el coco, porque cuando estás rezando el Padre Nuestro, te obligan a decir y líbranos del Malamén, o sea, es como decir que Dios, decirle a Dios que te cuide de este monstruo llamado el Malamén, ¿sabes? De ahí proviene. En sí es algo que tal vez no sea gracioso para los checos, pero en México sí nos hace un poco de gracia.
1: Parte esencial de la comida mexicana y de El Malamén son los tacos, y Hugo Picasso es un artista en la materia y se enorgullece de serlo.
0: Sí es verdad que los tacos son nuestro principal alimento, pero un taco no es un cacho de carne que ahora le llaman barbacoa con queso. Un taco es algo más allá. Son muchos, muchos ingredientes, a veces muchas horas, muchos procesos, y se finaliza con una tortilla de maíz y el guisado. Eso es un taco. Pero bueno, es muy difícil conseguir los productos aquí, por lo que a veces, pues sí, tenemos que acabar en las cosas que le gustan a la gente o que están acostumbradas. Yo lo que trato de hacer es todo el tiempo cambiar los guisados, el sazón de las cosas. Tal vez sí al final puedo llegar a hacer una quesadilla en un festival porque sé qué es lo que a la gente le va a gustar, qué es lo que conoce y qué es lo que puede salir rápido para ellos. Pero siempre trato de enfocarme en un guisado nuevo y en las salsas. Para mí las salsas es lo más importante. Y yo siempre doy la opción a la gente, yo les digo que se maten con su propia mano. Yo siempre pongo las salsas para la gente, les doy a elegir desde la menos picante hasta la más picante, siempre diferentes sabores y ellos pueden poner lo que gusten.
1: Servicios de catering para empresas y eventos privados y también mercados y ferias. Ese es el área o ámbito de Hugo Picasso con el Malamén en Moravia.
0: Me encuentro en Brno principalmente, ya que es la zona donde me muevo, pero eso no limita el hecho de que nos movamos a otras ciudades. He estado en festivales alrededor de esta zona, he estado en Olomouc, por ejemplo, he estado en pueblitos alrededor. Entonces, sí, logísticamente tal vez no es lo más viable para mí, pero nunca estoy cerrado a estas opciones, ¿sabes? Siempre estoy abierto a ir a donde nos inviten. Por ahora el Malamén está enfocado en hacer servicios de catering para empresas o eventos privados. Ciertamente sí tomo festivales, pero la verdad es de que es algo muy, muy agotante, por lo que trato de ir solamente a eventos que ya conozco o también

0: Me gusta mucho apoyar a la escena local, ya sea artistas, cualquier tipo de arte que existe y que quieran tener algo de comida en sus eventos. Me gusta más eso, como apoyar la escena local de amigos músicos o cosas así, ya que para mí es algo muy importante darle la mano a las cosas emergentes, ¿sabes? Alguna vez alguien me dio la mano a mí.
1: Hugo Picasso no descarta que en un futuro cercano el Malamén cuente con su propio local, el sueño de todo chef, en Brno, la capital de Moravia.
0: El Malamén comenzó tal cual como una persona que me preguntó: oye, ¿y crees que me puedes cocinar un platillo mexicano? Y yo, claro, sí, yo te pago. Ah, vale. Y empezó como de boca en boca esto de: ah, mira, Hugo te puede cocinar esto. Como ves, empezamos a tener pequeños eventos, funcionaron bastante bien, la gente nos empezó a conocer. Entonces, ahí fue que empezó a crecer este concepto del Malamén. Entonces, cada año seguimos creciendo, hay personas que se están uniendo a este grupo. Entonces, yo me siento muy orgulloso de todo este crecimiento, por lo que no descarto que en tal vez, espero que un año o dos máximo haya un lugar físico, que es el sueño de todos los cocineros que tenemos, de tener nuestro propio lugar. Entonces, pues sí, falta un poco de apoyo ahí, pero no dudo que lo encontraré pronto.
1: Hugo Picasso está convencido también de que una parte importante de este negocio gastronómico es estar en contacto con el público para recibir feedback permanente.
0: Así como te acabo de comentar, creo que en el paso de estos años me he hecho de una muy buena reputación. La verdad es de que, vaya, dicen que uno no tiene que hablar bien de sí mismo, pero yo no hablo de mí, yo hablo de mis platillos. Como buen chef estoy muy orgulloso de todo esto y creo que la gente también lo nota. Hay una muy buena comunicación con toda la gente. Siempre, ahora que hay redes sociales y todo esto, la convocatoria es bastante grande. Y es que yo siempre estoy en los eventos, ¿sabes? A pesar de que hay cada vez más gente, de que ya tengo más ayuda todo el tiempo, siempre trato de estar ahí dando la cara, atendiendo, cocinando cuando es necesario. Siempre estoy ahí platicando con todos, enseñándoles. Y hasta ahora creo que no tengo un platillo en sí que me represente, ya que siempre trato de cambiar todos los platillos. No importa el festival, siempre trato de hacer algo nuevo. Lo único que creo que este año nos fue bastante bien fue intenté hacer tacos, pero tacos con cortes de carne. Entonces creo que a la gente le encantó este concepto, por lo que sí planeo seguir con él. Es un poco más caro, entonces no es como para todo el mundo, pero a la gente de verdad le encantó tanto que no le importaba pagar un extra por esto. Entonces yo creo que esta cercanía que tengo con los clientes es lo que me ha dado como la seguridad de intentar algo nuevo sabiendo que puede funcionar. Vaya, como en todo, estar en un festival depende mucho de muchas circunstancias externas a ti para saber si te va bien, si te va a ir bien o no. Pero por lo general siempre nos va bastante bien, hay mucha aprobación del público.
1: Y finalmente llegamos a la razón principal de esta entrevista, el sello M de calidad que otorga el Gobierno de México. El Malamén es el quinto de toda Czech en obtenerlo y a todos ellos ha entrevistado Radio Praga Internacional. Hay dos sellos M en Praga, el mexicano y las Adelitas, y tres repartidos por Moravia, aunque con epicentro en Brno. Ilegal, El Salsa y El Malamén. Lo curioso es que los tres chefs ganadores del sello M de Moravia coincidieron en el restaurante Bastardo en algún momento, lo que habla del buen momento que pasa la gastronomía mexicana en la capital de Moravia.
0: La verdad es de que me siento muy muy orgulloso de haber conseguido este sello M y también muy orgulloso de los chicos que lo consiguieron de esta parte de República Checa, ya que nos conocimos y empezamos a trabajar casi al mismo tiempo, lo que son David de El Salsas y Alejandro Ilegal. Hemos colaborado en muchas ocasiones, estuvimos trabajando por muchos años. Pasamos la pandemia juntos en el mismo trabajo y de ahí cada uno tomó su rumbo, pero creo que ha sido un éxito hasta cierto punto para cada uno. Cada quien va a su ritmo, obviamente. Creo que no nos hemos cruzado en nada, incluso nos hemos apoyado unos a otros en algún momento de este viaje aquí en República Checa. Y creo que eso es lo mejor porque hablamos de hacer lo que queremos y lo hacemos con el corazón, ¿sabes? Entonces, no conozco mucho de la escena de Praga. Creo que es algo totalmente diferente, ya que Praga es un lugar más turístico y yo creo que tal vez ahí trabajan de una forma diferente. No digo que esté mal, pero lo poco que he probado, creo que Brno o esta parte de República Checa sí tiene más calidad. Perdonen los praguenses o la gente que está por allá, pero creo que sí tenemos este sazón que hemos traído. Entonces, yo creo que con todo esto, el corazón que te digo, el sazón, la calidad, yo creo que no va a pasar mucho tiempo para que se hable más de Brno como la capital de la comida mexicana en República Checa. Entonces, espero sigamos por este buen camino y espero que así sea. Yo lo tengo en mente, es una de las metas, dar a conocer la gastronomía de este lado de la República Checa y espero que así sea.
1: Y unas palabras para terminar.
0: Y bueno, para finalizar, me gustaría decir que lo que viene en el futuro próximo es enfocarnos aún más en los eventos personales. Me gustaría estar más en contacto con la gente, pero de un modo en el que podamos platicar de qué es lo que ellos quieren en sus eventos. Por eso prefiero hacer el próximo año, prefiero enfocarme en eventos, tal vez cumpleaños, bodas o cosas así, para poder estar más cercano a la gente. Y pues nada, visítenos a nuestras redes sociales, el Malamen22 en Instagram y Facebook. Y un agradecimiento a toda la gente que ha estado apoyando todos estos años, que ha preguntado, que nos ha seguido. Y así un abrazo especial a otra persona que también es muy importante en este proyecto, que es José Manuel Rodríguez, el chef de Bastardo. Es otro mexicano que seguro próximamente estará en esta lista de sellos M porque tiene mucha calidad. Y pues nada, abrazo a todos. Chao.
1: Enhorabuena por el sello M y mucho éxito en el futuro, Hugo Picasso, y líbranos del mal. Amén.
2: Y así ponemos punto y final a esta emisión de Radio Praga Internacional. En los controles ha estado Aleš Krupka. Les recordamos que mucho más pueden encontrar en nuestra página web espanol.radio.cz, ya que todo no nos cabe en nuestras emisiones y allí encontrarán también más audios y muchos más materiales. 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Que pasen muy buen fin de semana.

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1: ¿Pueden votar los extranjeros en Chequia? Bueno, algunos y algunas veces. Hoy hablamos con Benjamin Curtis de la asociación Volbi Pro Všechny. Elecciones para todos. ¿Por qué? Porque en octubre habrá elecciones municipales y en esas pueden votar, podemos votar los ciudadanos de la Unión Europea registrados en la República Checa como residentes. Él nos va a explicar el procedimiento, que este año es muy fácil. Después hablaremos con Hugo, que es el chef mexicano, Hugo Picasso, de un servicio de catering, el Malamen, en Brno, que es uno de los locales de comida mexicana que cuenta con el sello M. Es uno de los 6 locales de comida mexicana en la República Checa que tiene el sello M. Con ese terminamos la serie en la que hemos entrevistado a todos ellos. Todo eso después de las noticias que hoy les brinda Juan Pablo Bertaza.
2: Noticias. El agua procedente del depósito de Odolena Boda, que abastece a más de 20.000 habitantes en varias localidades ubicadas al norte y noreste de Praga, no puede utilizarse para beber ni para cocinar debido a la presencia de plomo por encima de los límites permitidos, según informaron desde la región central. Los análisis realizados el jueves detectaron concentraciones de 29,5 y 24,4 microgramos por litro en 2 de las 12 muestras tomadas, superando ampliamente el límite aceptable de 10 microgramos por litro. Aunque las autoridades sanitarias señalan que la ingesta accidental no supone un riesgo inmediato, la recomendación es que el agua del grifo debe utilizarse solo para higiene personal y limpieza, pero no para consumo. Debido a la amplitud de la zona afectada, que incluye municipios como Hostice, Husinec, Klichany, Kletzany y Maslovice, se ha puesto en marcha un sistema de abastecimiento alternativo. Varias de esas localidades ya cuentan con cisternas de agua potable y se prevé reforzar el suministro en escuelas, guarderías y centros de salud. El líder del SPD, Tomio Okamura, y la diputada de Stan, Hanna Jevelova, protagonizaron este jueves un fuerte cruce en la Cámara Baja durante la discusión de una enmienda que busca impedir que las remuneraciones de diputados, senadores y miembros del gobierno vuelvan a aumentar el próximo año. Okamura defendió la iniciativa, afirmando que en un contexto de dificultades económicas para muchas familias, los políticos deben dar el ejemplo y renunciar a cualquier incremento salarial. Acusó a los partidos gubernamentales de bloquear la medida y de vivir desconectados de la realidad de la gente común. Jevelova respondió que el SPD utiliza el tema de manera populista, recordando que el mecanismo de actualización salarial está fijado por ley y que congelarlo de forma repetida podría tener efectos negativos a largo plazo. La tradicional Noche de la Ciencia, el mayor evento checo dedicado a acercar la investigación al público, se celebrará este viernes y permitirá visitar 155 instituciones científicas en más de 70 ciudades del país. Laboratorios, universidades, centros de investigación, observatorios y organizaciones especializadas abrirán sus puertas para mostrar cómo se trabaja en ciencia y cómo se desarrolla el conocimiento. El tema central de esta edición es la comunicación, y todas las actividades estarán vinculadas de algún modo a ese eje, desde demostraciones experimentales hasta charlas, talleres y presentaciones interactivas. Los visitantes podrán conocer proyectos de gran escala, ver experimentos en directo y hablar con investigadores que lideran iniciativas clave en la República Checa. Este año, la Noche de la Ciencia tendrá además proyección internacional gracias a la participación de los centros checos en ciudades como Belgrado, Bucarest y Roma, que organizarán actividades paralelas. Según informa el portal Novinky, las reservas financieras de las aseguradoras de salud checas continúan disminuyendo y, según las proyecciones actuales, cerrarán el año con apenas 33.000 millones de coronas, la cifra más baja desde 2017, que equivale a 1.000 millones de euros. El descenso se debe sobre todo al crecimiento sostenido de los gastos médicos, impulsado por el aumento de precios en medicamentos, tecnología sanitaria y salarios en el sector. Las aseguradoras advierten que el ritmo del gasto supera el incremento de ingresos provenientes del seguro obligatorio. La situación preocupa especialmente porque las reservas actúan como colchón financiero para cubrir fluctuaciones en el gasto o emergencias sanitarias. Con un nivel tan bajo, el sistema queda más vulnerable ante crisis inesperadas o incrementos bruscos en la demanda de atención. El Ministerio de Salud reconoce la tendencia negativa, pero sostiene que el sistema sigue siendo estable y que se están evaluando medidas para reforzar la sostenibilidad financiera en los próximos años. Este viernes se abrirá al público completamente renovado el Estadio de Hielo de Opava, una de las pistas cubiertas más antiguas de Chequia. La instalación, construida originalmente en 1953, se encontraba en muy mal estado y ha sido sometida a una reconstrucción integral valorada en casi 500 millones de coronas, unos 20 millones de euros. Según explicó el portavoz municipal Roman Konechny, el edificio estaba tan degradado que lo único que quedó fue la estructura de acero, en referencia a una sólida armazón original de los años 50. Todo lo demás se ha reemplazado por completo. El estadio incorpora además nuevos vestuarios, espacios para entrenamiento y ejercicio y hasta un restaurante. La capacidad de las gradas es de 2.000 espectadores, con la posibilidad de ampliarla en el futuro en unos 500 asientos. Y para este fin de semana largo se esperan cielos despejados con algunas nieblas matinales en determinadas zonas del país. El viento será débil y las temperaturas máximas rondarán los 17 grados centígrados en un típico comienzo de otoño. Hasta aquí las noticias en Radio Praga Internacional.
1: Y ahora en nuestro estudio está con nosotros Benjamin Kotis de la asociación Volvi Pro Všechny. Elecciones sí. Para todos. Bienvenido a Radio Praga Internacional. Benjamin viene porque en 2 o 3 semanas, el día 9, 10 de octubre, tenemos elecciones municipales. Pueden votar los checos, pero no solo. Son municipales. Pueden votar, aunque mucha gente no lo sepa, ciudadanos de toda la Unión Europea. Benjamin, bienvenido, muchas gracias por venir.
3: Muchas gracias por invitarme.
1: Esta asociación se ha creado porque en realidad son muy pocos los que están votando, ciudadanos de la Unión Europea.
3: Mucha gente no sabe que sí pueden votar, tienen el derecho, uh-huh. Y nuestra campaña pues está enfocada en informarles.
1: Por un lado no lo saben y por otro lado el que lo sepa, porque claro, una cosa que sí que sabemos o deberíamos saber los que estamos registrados aquí como residentes, es que no podemos votar en las elecciones municipales en nuestro país, ya que somos residentes aquí. Y por otro lado, a lo mejor se tiene la impresión de que es una cosa complicada de hacer, registrarse para votar, que es distinto que registrarse como extranjero residente en la República Checa. ¿Cómo es de complicado?
3: ¿De registrarse para votar? Sí. Pues hoy en día, para nada. Pues porque gracias a una nueva ley este año, los ciudadanos europeos pueden simplemente ir al, ¿cómo se dice?, ¿dónde se vota?
1: Al colegio electoral.
3: Sí, al colegio electoral. Y pues tienen que presentar identificación y en el momento se registran. Así que no es para nada complicado.
1: O sea, no hay que registrarse antes. Tú puedes llegar el mismo día de la elección a tu colegio electoral.
3: Sí.
1: ¿Cómo sabe la gente cuál es su urna, cuál es su colegio?
3: Ajá. Ahí tenemos nosotros, Volvi Pro Všechny, Elecciones para Todos, tenemos una herramienta en el sitio web. Tiene que
1: rellenar su dirección, sus datos.
3: Y te dará el lugar para votar y es muy simple.
1: Claro, yo recuerdo cuando yo lo hice, porque yo ya creo que llevo 2 elecciones municipales votando aquí. Yo, sí fue más complicado. Uh-huh. Tuve que ir al ayuntamiento, sí. Pedir un papel o pedir confirmación. O sea, tuve que hacer un esfuerzo.
3: Sí, pero hoy en día, gracias a esta nueva ley, y esta nueva ley está pues impulsada en parte para seguir las normas y las leyes y las regulaciones de la Unión Europea. Así que tiene que ser más fácil para todos los ciudadanos europeos.
1: ¿Cuánta gente está votando en la actualidad?
3: Pues no sabemos exactamente, porque la República Checa no tiene datos sobre eso. Pero lo que sí sabemos es que menos de 3% de ciudadanos europeos en Praga, creo, se han registrado para votar.
1: ¿Se sabe cuántos ciudadanos de la Unión Europea viven en total en la República Checa, registrados como...?
3: Sí, sí, sabemos más o menos, pero, por ejemplo, en Praga son oficialmente 60 miles de personas, pero pensamos, y no solo nosotros, pero y el gobierno piensa que el número real es más alto porque el número son solo ellos que se han registrado.
1: Exacto.
3: Y serán mucho más que están aquí, que viven aquí, que tienen vidas aquí, pero no se han registrado.
1: En el caso nuestro, que es el de la comunidad hispanoparlante o la lusófona, que hablan portugués, tenemos un caso curioso que es un poco el de los argentinos, ¿no?
3: Uh-huh, uh-huh.
1: Que hay, por ejemplo, hay una cosa como graciosa, que en Barcelona, según las estadísticas, hay muchísimos italianos viviendo, ¿no? Uh-huh. Y la gente que un poco se sorprende. Y quizá cuando uno piensa en la cantidad de argentinos que tienen pasaporte español o pasaporte italiano, entonces entiende mejor. Esto me lo dijo precisamente uno de mis compañeros, que no es casualidad que se llame Juan Manuel Mutoni, que algo sabe de eso, ¿no?
3: Sí.
1: O sea, que no son solo los españoles y portugueses los que aquí pueden votar, sino que en realidad sí que hay una parte importante de la comunidad latina
3: uh-huh.
1: en Praga que también tiene derecho.
3: Sí, sí, tienen derecho. Y pues nuestra pregunta sería, ¿por qué no votar? Porque si viven aquí, son parte de la comunidad praguense o de la República Checa. Y yo sé que la política checa puede ser un poco, no sé, complicada, pero realmente no es tan complicada, no es tan difícil. Y si quieren influir su comunidad y las decisiones que toman, pues hay que votar.
1: Claro, aquí estamos, todos pagamos impuestos aquí, ¿verdad?
3: Exacto.
1: Directos mm-hmm. e indirectos, o sea, mm-hmm. cada vez que nos tomamos una cervecita,
3: sí.
1: o sea, y vivimos aquí, vaya, somos parte de la comunidad, somos parte de la sociedad y...
3: No, y nosotros en Volley for Czechny tenemos otras herramientas que se pueden orientar a la política checa, cómo son los partidos políticos, por ejemplo, cuáles son las plataformas de los partidos... Para alguien que realmente no tenga ninguna idea de por quién votar o de cuáles son los temas más importantes, tenemos información que puede ayudarles.
1: Perfecto. Benjamin Curtis, muchísimas gracias por venir.
3: Muchísimas gracias.
1: Y ya veremos cuánta gente vota. A
3: sí.
1: ver si...
3: Esperemos que mucha gente, mucha más.
1: Por supuesto.
3: Okay. Gracias, Daniel.
1: Muchas gracias.
3: Gracias.
1: El chef mexicano Hugo Picasso, creador del servicio itinerante de catering El Malamen, con epicentro en Berna pero sin local fijo, obtuvo hace poco el sello M de calidad que otorga el gobierno de México. Lo premiaron por su trabajo dando a conocer la mejor y más típica gastronomía mexicana en Chequia. Y no es el único de Berna en ganarlo. Los detalles con Gonzalo Núñez.
4: Y líbranos del mal, amén, dice el Padre Nuestro, tan recitado en los países de habla hispana. Del mal, amén, el mal, amén. Así nace esa especie de demonio que mete miedo, especialmente en México. Es un juego de palabras, y de ahí sale también el nombre de este proyecto gastronómico que acaba de obtener el sello M de calidad del gobierno de México sin tener un local fijo. El Malamen es un servicio de catering cuyo creador, el mexicano Hugo Picasso, vive en Berna y va a cocinar donde lo llamen, cocina itinerante, siempre con muy buen talante y disponibilidad, y participa también en ferias y mercados y fiestas y hasta matrimonios de la zona, ofreciendo lo mejor de la cocina mexicana en Moravia. La historia de El Malamen se remonta a 2022, nos explica Hugo Picasso, creador de este servicio de catering y flamante sello M de calidad, en entrevista con Radio Praga Internacional.
5: El concepto nace en el 2022 al ver que estamos un poco encasillados en este tipo de comida como Tex-Mex, que tal vez puede ser muy rica, pero no creo que sea lo mejor para representarnos, ¿sabes? O sea, no me agrada tanto el hecho de que piensen que la gastronomía mexicana son solo tacos y burritos, quesadillas, este tipo de cosas. Y bueno, te comento que yo llegué a República Checa en el 2019, específicamente a la ciudad de Berna, y aquí fue donde me establecí, ya que encontré varios amigos que me acogieron bastante bien. Ahora puedo llamarlos mi familia, encontré mi pareja Y la verdad es de que es un lugar multicultural.

0: esto de la gastronomía mexicana en otro país, ya que es algo muy enriquecedor el hecho de poder mezclar tantas culturas, es algo que a mí me fascina, la verdad.
1: Hugo Picasso disfruta contando la historia del nombre, el Malamén.
0: El nombre del Malamén proviene de un juego de palabras, es algo que tal vez solamente es gracioso para nosotros en español, ya que es como parte del folclore de México, es así como el chupacabras o el coco, porque cuando estás rezando el Padre Nuestro, te obligan a decir y líbranos del mal amén. O sea, es como decir que Dios, decirle a Dios que te cuide de este monstruo llamado el mal amén, ¿sabes? De ahí proviene. En sí es algo que tal vez no sea gracioso para los checos, pero en México sí nos hace un poco de gracia.
1: Parte esencial de la comida mexicana y de El Malamén son los tacos, y Hugo Picasso es un artista en la materia y se enorgullece de serlo.
0: Sí es verdad que los tacos son nuestro principal alimento, pero un taco no es un cacho de carne que ahora le llaman barbacoa con queso. Un taco es algo más allá. Son muchos, muchos ingredientes, a veces muchas horas, muchos procesos y se finaliza con una tortilla de maíz y el guisado. Eso es un taco. Pero bueno, es muy difícil conseguir los productos aquí, por lo que a veces, pues sí, tenemos que acabar en las cosas que le gustan a la gente o que están acostumbradas. Yo lo que trato de hacer es todo el tiempo cambiar los guisados, el sazón de las cosas. Tal vez sí al final puedo llegar a hacer una quesadilla en un festival porque sé qué es lo que a la gente le va a gustar, qué es lo que conoce y qué es lo que puede salir rápido para ellos. Pero siempre trato de enfocarme en un guisado nuevo y en las salsas. Para mí las salsas es lo más importante. Y yo siempre doy la opción a la gente. Yo les digo que se maten con su propia mano. Yo siempre pongo las salsas para la gente. Les doy a elegir desde la menos picante hasta la más picante, siempre diferentes sabores y ellos pueden poner lo que gusten.
1: Servicios de catering para empresas y eventos privados y también mercados y ferias. Ese es el área o ámbito de Hugo Picasso con el Malamén en Moravia.
0: Me encuentro en Brno principalmente, ya que es la zona donde me muevo. Pero eso no limita el hecho de que nos movamos a otras ciudades. He estado en festivales alrededor de esta zona, he estado en Olomouc, por ejemplo, he estado en pueblitos alrededor. Entonces, sí, logísticamente tal vez no es lo más viable para mí, pero nunca estoy cerrado a estas opciones, ¿sabes? Siempre estoy abierto a ir a donde nos inviten. Por ahora el Malamén está enfocado en hacer servicios de catering para empresas o eventos privados. Ciertamente sí tomo festivales, pero la verdad es de que es algo muy muy agotante, por lo que trato de ir solamente a eventos que ya conozco o también me gusta mucho apoyar a la escena local, ya sea artistas, cualquier tipo de arte que existe y que quieran tener algo de comida en sus eventos, me gusta más eso, como apoyar la escena local de amigos músicos o cosas así, ya que para mí es algo muy importante darle la mano a las cosas emergentes, ¿sabes? Alguna vez alguien me dio la mano a mí.
1: Hugo Picasso no descarta que en un futuro cercano el Malamén cuente con su propio local, el sueño de todo chef, en Brno, la capital de Moravia.
0: El Malamén comenzó tal cual como una persona que me preguntó, oye, ¿y crees que me puedes cocinar un platillo mexicano? Y yo, claro, sí, yo te pago. Ah, vale. Y empezó como de boca en boca esto de, ah, mira, Hugo te puede cocinar esto. ¿Cómo ves? Empezamos a tener pequeños eventos, funcionaron bastante bien, la gente nos empezó a conocer. Entonces, ahí fue que empezó a crecer este concepto del Malamén. Entonces, cada año seguimos creciendo, hay personas que se están uniendo a este grupo, Entonces yo me siento muy

0: orgulloso de todo este crecimiento, por lo que no descarto que en tal vez, espero que un año o dos máximo, haya un lugar físico, que es el sueño de todos los cocineros que tenemos, de tener nuestro propio lugar. Entonces, pues sí, falta un poco de apoyo ahí, pero no dudo que lo encontraré pronto.
1: Hugo Picasso está convencido también de que una parte importante de este negocio gastronómico es estar en contacto con el público para recibir feedback permanente.
0: Así como te acabo de comentar, creo que en el paso de estos años me he hecho de una muy buena reputación. La verdad es de que, vaya, dicen que uno no tiene que hablar bien de sí mismo, pero yo no hablo de mí, yo hablo de mis platillos. Como buen chef estoy muy orgulloso de todo esto y creo que la gente también lo nota. Hay una muy buena comunicación con toda la gente. Siempre, ahora que hay redes sociales y todo esto, la convocatoria es bastante grande. Y es que yo siempre estoy en los eventos, ¿sabes? A pesar de que hay cada vez más gente, de que ya tengo más ayuda todo el tiempo, siempre trato de estar ahí dando la cara, atendiendo, cocinando cuando es necesario. Siempre estoy ahí platicando con todos, enseñándoles. Y hasta ahora creo que no tengo un platillo en sí que me represente, ya que siempre trato de cambiar todos los platillos. No importa el festival, siempre trato de hacer algo nuevo. Lo único que creo que este año nos fue bastante bien fue intenté hacer tacos, pero tacos con cortes de carne. Entonces creo que a la gente le encantó este concepto, por lo que sí planeo seguir con él. Es un poco más caro, entonces no es como para todo el mundo, pero a la gente de verdad le encantó tanto que no le importaba pagar un extra por esto. Entonces yo creo que esta cercanía que tengo con los clientes es lo que me ha dado como la seguridad de intentar algo nuevo sabiendo que puede funcionar. Vaya, como en todo, estar en un festival depende mucho de muchas circunstancias externas a ti para saber si te va bien, si te va a ir bien o no. Pero por lo general siempre nos va bastante bien, hay mucha aprobación del público.
1: Y finalmente llegamos a la razón principal de esta entrevista, el sello M de calidad que otorga el gobierno de México. El Malamén es el quinto de toda Cheque en obtenerlo y a todos ellos ha entrevistado Radio Praga Internacional. Hay dos sellos M en Praga, el mexicano y las Adelitas, y tres repartidos por Moravia, aunque con epicentro en Brno. Ilegal, El Salsa y El Malamén. Lo curioso es que los tres chefs ganadores del sello M de Moravia coincidieron en el restaurante Bastardo en algún momento, lo que habla del buen momento que pasa la gastronomía mexicana en la capital de Moravia.
0: La verdad es de que me siento muy, muy orgulloso de haber conseguido este sello M y también muy orgulloso de los chicos que lo consiguieron de esta parte de República Checa, ya que nos conocimos y empezamos a trabajar casi al mismo tiempo. Lo que son David El Salsas y Alejandro Ilegal, hemos colaborado en muchas ocasiones, estuvimos trabajando por muchos años. Pasamos la pandemia juntos en el mismo trabajo y de ahí cada uno tomó su rumbo, pero creo que ha sido un éxito hasta cierto punto para cada uno. Cada quien va a su ritmo, obviamente. Creo que no nos hemos cruzado en nada, incluso nos hemos apoyado unos a otros en algún momento de este viaje aquí en República Checa. Y creo que eso es lo mejor porque hablamos de hacer lo que queremos y lo hacemos con el corazón, ¿sabes? Entonces, no conozco mucho de la escena de Praga. Creo que es algo totalmente diferente, ya que Praga es un lugar más turístico y yo creo que tal vez ahí trabajan de una forma diferente. No digo que esté mal, pero lo poco que he probado, creo que Brno o esta parte de República Checa sí tiene más calidad. Perdonen los praguenses o la gente que está por allá, pero creo que sí tenemos este sazón que hemos traído. Entonces, yo creo que con todo esto, el corazón que te digo, el sazón, la calidad, yo creo que no va a pasar mucho tiempo para que se hable más de Brno como la capital de la comida mexicana en República Checa. Entonces espero sigamos por este buen camino y espero que así sea. Yo lo tengo en mente, es una de las metas, dar a conocer la gastronomía de este lado de la República Checa, y espero que así sea.
1: Y unas palabras para terminar.
0: Y bueno, para finalizar, me gustaría decir que lo que viene en el futuro próximo es enfocarnos aún más en los eventos personales. Me gustaría estar más en contacto con la gente, pero de un modo en el que podamos platicar de qué es lo que ellos quieren en sus eventos. Por eso prefiero hacer el próximo año, prefiero enfocarme en eventos, tal vez cumpleaños, bodas o cosas así, para poder estar más cercano a la gente. Y pues nada, visítenos en nuestras redes sociales, el Malamen 22 en Instagram y Facebook. Y un agradecimiento a toda la gente que ha estado apoyando todos estos años, que ha preguntado, que nos ha seguido. Y así un abrazo especial a otra persona que también es muy importante en este proyecto, que es José Manuel Rodríguez, el chef de Bastardo. Es otro mexicano que seguro próximamente estará en esta lista de sellos M, porque tiene mucha calidad. Y pues nada, abrazo a todos. Chao.
1: Enhorabuena por el sello M y mucho éxito en el futuro, Hugo Picasso, y líbranos del mal. Amén.
2: Y así ponemos punto y final a esta emisión de Radio Praga Internacional. En los controles ha estado Aleš Krupka. 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Que pasen muy buen fin de semana.

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1: ¿Pueden votar los extranjeros en Chequia? Bueno, algunos y algunas veces. Hoy hablamos con Benjamin Curtis de la asociación Volbí Pro Všechny. Elecciones para todos. ¿Por qué? Porque en octubre habrá elecciones municipales y en esas pueden votar, podemos votar los ciudadanos de la Unión Europea registrados en la República Checa como residentes. Él nos va a explicar el procedimiento, que este año es muy fácil. Después hablaremos con Hugo, que es el chef mexicano, Hugo Picasso, de un servicio de catering, el Malamen, en Brno, que es uno de los locales de comida mexicana que cuenta con el sello M. Es uno de los 6 locales de comida mexicana en la República Checa que tiene el sello M. Con ese terminamos la serie en la que hemos entrevistado a todos ellos. Todo eso después de las noticias que hoy les brinda Juan Pablo Bertaza.
2: Noticias. El agua procedente del depósito de Odolena Boda, que abastece a más de 20.000 habitantes en varias localidades ubicadas al norte y noreste de Praga, no puede utilizarse para beber ni para cocinar debido a la presencia de plomo por encima de los límites permitidos, según informaron desde la región central. Los análisis realizados el jueves detectaron concentraciones de 29,5 y 24,4 microgramos por litro en 2 de las 12 muestras tomadas, superando a ampliamente el límite aceptable de 10 microgramos por litro. Aunque las autoridades sanitarias señalan que la ingesta accidental no supone un riesgo inmediato, la recomendación es que el agua del grifo debe utilizarse solo para higiene personal y limpieza, pero no para consumo. Debido a la amplitud de la zona afectada, que incluye municipios como Hostice, Husinets, Klichany, Kletzany y Mashlovice, se ha puesto en marcha un sistema de abastecimiento alternativo. Varias de esas localidades ya cuentan con cisternas de agua potable y se prevé reforzar el suministro en escuelas, guarderías y centros de salud. El líder del SPD, Tomio Okamura, y la diputada de Stan, Hanna Jevelova, protagonizaron este jueves un fuerte cruce en la Cámara Baja durante la discusión de una enmienda que busca impedir que las remuneraciones de diputados, senadores y miembros del gobierno vuelvan a aumentar el próximo año. Okamura defendió la iniciativa, afirmando que en un contexto de dificultades económicas para muchas familias, los políticos deben dar el ejemplo y renunciar a cualquier incremento salarial. Acusó a los partidos gubernamentales de bloquear la medida y de vivir desconectados de la realidad de la gente común. Jevelova respondió que el SPD utiliza el tema de manera populista, recordando que el mecanismo de actualización salarial está fijado por ley y que congelarlo de forma repetida podría tener efectos negativos a largo plazo. La tradicional Noche de la Ciencia, el mayor evento checo dedicado a acercar la investigación al público, se celebrará este viernes y permitirá visitar 155 instituciones científicas en más de 70 ciudades del país. Laboratorios, universidades, centros de investigación, observatorios y organizaciones especializadas abrirán sus puertas para mostrar cómo se trabaja en ciencia y cómo se desarrolla el conocimiento. El tema central de esta edición es la comunicación, y todas las actividades estarán vinculadas de algún modo a ese eje, desde demostraciones experimentales hasta charlas, talleres y presentaciones interactivas. Los visitantes podrán conocer proyectos de gran escala, ver experimentos en directo y hablar con investigadores que lideran iniciativas clave en la República Checa. Este año, la Noche de la Ciencia tendrá además proyección internacional gracias a la participación de los centros checos en ciudades como Belgrado, Bucarest y Roma, que organizarán actividades paralelas. Según informa el portal Novinky, las reservas financieras de las aseguradoras de salud checas continúan disminuyendo y, según las proyecciones actuales, cerrarán el año con apenas 33.000 millones de coronas, la cifra más baja desde 2017, que equivale a 1.000 millones de euros. El descenso se debe sobre todo al crecimiento sostenido de los gastos médicos, impulsado por el aumento de precios en medicamentos, tecnología sanitaria y salarios en el sector. Las aseguradoras advierten que el ritmo del gasto supera el incremento de ingresos provenientes del seguro obligatorio. La situación preocupa especialmente porque las reservas actúan como colchón financiero para cubrir fluctuaciones en el gasto o emergencias sanitarias. Con un nivel tan bajo, el sistema queda más vulnerable ante crisis inesperadas o incrementos bruscos en la demanda de atención. El Ministerio de Salud reconoce la tendencia negativa, pero sostiene que el sistema sigue siendo estable y que se están evaluando medidas para reforzar la sostenibilidad financiera en los próximos años. Este viernes se abrirá al público, completamente renovado, el Estadio de Hielo de Opava, una de las pistas cubiertas más antiguas de Chequia. La instalación, construida originalmente en 1953, se encontraba en muy mal estado y ha sido sometida a una reconstrucción integral valorada en casi 500 millones de coronas, unos 20 millones de euros. Según explicó el portavoz municipal Roman Konechny, el edificio estaba tan degradado que lo único que quedó fue la estructura de acero, en referencia a una sólida armazón original de los años 50. Todo lo demás se ha reemplazado por completo. El estadio incorpora además nuevos vestuarios, espacios para entrenamiento y ejercicio y hasta un restaurante. La capacidad de las gradas es de 2.000 espectadores, con la posibilidad de ampliarla en el futuro en unos 500 asientos. Y para este fin de semana largo se esperan cielos despejados con algunas nieblas matinales en determinadas zonas del país. El viento será débil y las temperaturas máximas rondarán los 17 grados centígrados en un típico comienzo de otoño. Hasta aquí las noticias en Radio Praga Internacional.
1: Y ahora en nuestro estudio está con nosotros Benjamin Curtis de la asociación Volvi Pro Všechny. Sí. Elecciones para todos. Bienvenido a Radio Praga Internacional. Benjamin viene porque en 2 o 3 semanas, el día 9, 10 de octubre, tenemos elecciones municipales. Pueden votar los checos, pero no solo. Son municipales. Pueden votar, aunque mucha gente no lo sepa, ciudadanos de toda la Unión Europea. Benjamin, bienvenido, muchas gracias por venir.
3: Muchas gracias por invitarme.
1: Esta asociación se ha creado porque en realidad son muy pocos los que están votando, ciudadanos de la Unión Europea.
3: Mucha gente no sabe que sí pueden votar, tienen el derecho, uh-huh. Y nuestra campaña pues está enfocada en informarles.
1: Por un lado no lo saben y por otro lado el que lo sepa, porque claro, una cosa que sí que sabemos o deberíamos saber los que estamos registrados aquí como residentes es que no podemos votar en las elecciones municipales en nuestro país, ya que somos residentes aquí. Y por otro lado, a lo mejor se tiene la impresión de que es una cosa complicada de hacer, registrarse para votar, que es distinto que registrarse como extranjero residente en la República Checa. ¿Cómo es de complicado?
3: De registrarse para votar, pues hoy en día para nada. Pues porque gracias a una nueva ley este año, los ciudadanos europeos pueden simplemente ir al, ¿cómo se dice?, donde se vota.
1: Al colegio electoral.
3: Sí, al colegio electoral. Y pues tienen que presentar identificación y en el momento se registran. Así que no es para nada complicado.
1: O sea, no hay que registrarse antes. Tú puedes llegar el mismo día de la elección a tu colegio electoral.
3: Sí.
1: ¿Cómo sabe la gente cuál es su urna, cuál es su colegio?
3: Ajá. Tenemos nosotros, Volvi Pro Všechny, Elecciones para Todos, tenemos una herramienta en el sitio web. Tiene que
1: rellenar su dirección, sus datos.
3: Y te dará el lugar para votar y es muy simple.
1: Claro, yo recuerdo cuando yo lo hice, porque yo ya creo que llevo 2 elecciones municipales votando aquí. Sí fue más complicado. Uh-huh. Tuve que ir al ayuntamiento, pedir un papel o pedir confirmación. O sea, tuve que hacer un esfuerzo.
3: Sí, pero hoy en día, gracias a esta nueva ley, y esta nueva ley está pues impulsada en parte para seguir las normas y las leyes y las regulaciones de la Unión Europea. Así que tiene que ser más fácil para todos los ciudadanos europeos.
1: ¿Cuánta gente está votando en la actualidad?
3: Pues no sabemos exactamente, porque la República Checa no tiene datos sobre eso. Pero lo que sí sabemos es que menos de 3% de ciudadanos europeos en Praga, creo, se han registrado para votar.
1: ¿Se sabe cuántos ciudadanos de la Unión Europea viven en total en la República Checa registrados como...?
3: Sí, sí sabemos más o menos, pero, por ejemplo, en Praga son oficialmente 60 miles de personas, pero pensamos, y no solo nosotros, pero el gobierno piensa que el número real es más alto porque el número son solo ellos que se han registrado.
1: Exacto.
3: Y serán mucho más que están aquí, que viven aquí, que tienen vidas aquí, pero no se han registrado.
1: En el caso nuestro, que es el de la comunidad hispanoparlante o la lusófona, que hablan portugués, tenemos un caso curioso que es un poco el de los argentinos, ¿no? Uh-huh, uh-huh. Que hay, por ejemplo, hay una cosa como graciosa que en Barcelona, según las estadísticas, hay muchísimos italianos viviendo, ¿no? Uh-huh. Y la gente que un poco se sorprende y quizá cuando uno piensa en la cantidad de argentinos que tienen pasaporte español o pasaporte italiano, entonces entiende mejor. Esto me lo dijo precisamente uno de mis compañeros, que no es casualidad que se llame Juan Manuel Mutoni, que algo sabe de eso, ¿no?
3: Sí.
1: O sea, que no son solo los españoles y portugueses los que aquí pueden votar, sino que en realidad sí que hay una parte importante de la comunidad latina uh-huh. en Praga que también tiene derecho.
3: Sí, sí, tienen derecho. Y pues nuestra pregunta sería, ¿por qué no votar? Porque si viven aquí, son parte de la comunidad praguense o de la República Checa. Y yo sé que la política checa puede ser un poco, no sé, complicada, pero realmente no es tan complicada, no es tan difícil. Y si quieren influir su comunidad y las decisiones que toman, pues hay que votar.
1: Claro, aquí estamos, todos pagamos impuestos aquí, ¿verdad?
3: Exacto.
1: Directos e indirectos, o sea, cada vez que nos tomamos una cervecita, sí. O sea, y vivimos aquí, vaya, somos parte de la comunidad, somos parte de la sociedad y...
3: No, y nosotros en Volley for Czechny tenemos otras herramientas que se pueden orientar a la política checa, cómo son los partidos políticos, por ejemplo, cuáles son las plataformas de los partidos... Para alguien que realmente no tenga ninguna idea de por quién votar o de cuáles son los temas más importantes, tenemos información que puede ayudarles.
1: Perfecto. Benjamin Curtis, muchísimas gracias por venir.
3: Muchísimas gracias.
1: Y ya veremos cuánta gente vota. A ver si...
3: Esperemos que mucha gente, mucha más.
1: Por supuesto.
3: Okay. Gracias, Daniel.
1: Muchas gracias.
3: Gracias.
1: El chef mexicano Hugo Picasso, creador del servicio itinerante de catering El Malamen, con epicentro en Berno pero sin local fijo, obtuvo hace poco el sello M de calidad que otorga el gobierno de México. Lo premiaron por su trabajo dando a conocer la mejor y más típica gastronomía mexicana en Chequia. Y no es el único de Berno en ganarlo. Los detalles con Gonzalo Núñez.
4: Y líbranos del mal, amén, dice el Padre Nuestro, tan recitado en los países de habla hispana. Del mal, amén. El mal, amén. Así nace esa especie de demonio que mete miedo, especialmente en México. Es un juego de palabras, y de ahí sale también el nombre de este proyecto gastronómico que acaba de obtener el sello M de calidad del Gobierno de México sin tener un local fijo. El Malamen es un servicio de catering cuyo creador, el mexicano Hugo Picasso, vive en Berno y va a cocinar donde lo llamen, cocina itinerante, siempre con muy buen talante y disponibilidad, y participa también en ferias y mercados y fiestas y hasta matrimonios de la zona, ofreciendo lo mejor de la cocina mexicana en Moravia. La historia de El Malamen se remonta a 2022, nos explica Hugo Picasso, creador de este servicio de catering y flamante sello M de calidad, en entrevista con Radio Praga Internacional.
5: El concepto nace en el 2022 al ver que estamos un poco encasillados en este tipo de comida como Tex-Mex, que tal vez puede ser muy rica, pero no creo que sea lo mejor para representarnos, ¿sabes? O sea, no me agrada tanto el hecho de que piensen que la gastronomía mexicana son solo tacos y burritos, quesadillas, este tipo de cosas. Y bueno, te comento que yo llegué a República Checa en el 2019, específicamente a la ciudad de Berno, y aquí fue donde me establecí, ya que encontré varios amigos que me acogieron bastante bien. Ahora puedo llamarlos mi familia, encontré mi pareja Y la verdad es de que es un lugar multicultural y muy acogedor para cualquier extranjero, creo yo. Hay cosas tan interesantes aquí que te sorprenderías de verdad de todo lo que hay. Entonces, este es un lugar perfecto para este concepto, ya que estoy tratando de mezclar esto de la cultura mexicana y los sabores con un poco de street art, con un poco de cultura, con cosas así. Por eso es que me gusta tanto este concepto. Y de ahí también tengo 17 años de experiencia. He trabajado en mucho tipo de cocinas y la verdad creo que eso me ha dado las credenciales suficientes para estar aquí tratando de sortear esto de la gastronomía mexicana en otro país, ya que es algo muy enriquecedor el hecho de poder mezclar tantas culturas. Es algo que a mí me fascina, la verdad.
4: Hugo Picasso disfruta contando la historia del nombre, el Malamén.
5: El nombre del Malamén proviene de un juego de palabras. Es algo que tal vez solamente es gracioso para nosotros en español, ya que es como parte del folclore de México. Es así como el chupacabras o el coco, porque cuando estás rezando el Padre Nuestro,

0: son nuestro principal alimento, pero un taco no es un cacho de carne que ahora le llaman barbacoa con queso. Un taco es algo más allá. Son muchos, muchos ingredientes, a veces muchas horas, muchos procesos y se finaliza con una tortilla de maíz y el guisado. Eso es un taco. Pero bueno, es muy difícil conseguir los productos aquí, por lo que a veces, pues sí, tenemos que acabar en las cosas que le gustan a la gente o que están acostumbradas. Yo lo que trato de hacer es todo el tiempo cambiar los guisados, el sazón de las cosas. Tal vez sí al final puedo llegar a hacer una quesadilla en un festival porque sé qué es lo que a la gente le va a gustar, qué es lo que conoce y qué es lo que puede salir rápido para ellos. Pero siempre trato de enfocarme en un guisado nuevo y en las salsas. Para mí las salsas es lo más importante. Y yo siempre doy la opción a la gente, yo les digo que se maten con su propia mano. Yo siempre pongo las salsas para la gente, les doy a elegir desde la menos picante hasta la más picante, siempre diferentes sabores y ellos pueden poner lo que gusten.
1: Servicios de catering para empresas y eventos privados y también mercados y ferias. Ese es el área o ámbito de Hugo Picasso con el Malamén en Moravia.
0: Me encuentro en Brno principalmente, ya que es la zona donde me muevo, pero eso no limita el hecho de que nos movamos a otras ciudades. He estado en festivales alrededor de esta zona, he estado en Olomouc, por ejemplo, he estado en pueblitos alrededor. Entonces, sí, logísticamente tal vez no es lo más viable para mí, pero nunca estoy cerrado a estas opciones, ¿sabes? Siempre estoy abierto a ir a donde nos inviten. Por ahora el Malamén está enfocado en hacer servicios de catering para empresas o eventos privados. Ciertamente sí tomo festivales, pero la verdad es de que es algo muy, muy agotante, por lo que trato de ir solamente a eventos que ya conozco o también me gusta mucho apoyar a la escena local, ya sea artistas, cualquier tipo de arte que existe y que quieran tener algo de comida en sus eventos. Me gusta más eso, como apoyar la escena local de amigos músicos o cosas así, ya que para mí es algo muy importante darle la mano a las cosas emergentes, ¿sabes? Alguna vez alguien me dio la mano a mí.
1: Hugo Picasso no descarta que en un futuro cercano el Malamén cuente con su propio local, el sueño de todo chef, en Brno, la capital de Moravia.
0: El Malamén comenzó tal cual como una persona que me preguntó: oye, ¿y crees que me puedes cocinar un platillo mexicano? Y yo, claro, sí, yo te pago. Ah, vale. Y empezó como de boca en boca esto de: ah, mira, Hugo te puede cocinar esto. ¿Cómo ves? Empezamos a tener pequeños eventos, funcionaron bastante bien, la gente nos empezó a conocer. Entonces, ahí fue que empezó a crecer este concepto del Malamén. Entonces, cada año seguimos creciendo, hay personas que se están uniendo a este grupo. Entonces, yo me siento muy orgulloso de todo este crecimiento, por lo que no descarto que en tal vez, espero que un año o dos máximo, haya un lugar físico, que es el sueño de todos los cocineros que tenemos, de tener nuestro propio lugar. Entonces, pues sí, falta un poco de apoyo ahí, pero no dudo que lo encontraré pronto.
1: Hugo Picasso está convencido también de que una parte importante de este negocio gastronómico es estar en contacto con el público para recibir feedback permanente.
0: Así como te acabo de comentar, creo que en el paso de estos años me he hecho de una muy buena reputación. La verdad es de que, vaya, dicen que uno no tiene que hablar bien de sí mismo, pero yo no hablo de mí, yo hablo de mis platillos. Como buen chef estoy muy orgulloso de todo esto y creo que la gente también lo nota. Hay una muy buena comunicación con toda la gente, siempre ahora que hay redes sociales y todo esto, la convocatoria es bastante grande. Y es que yo siempre estoy en los eventos, ¿sabes? A pesar de que hay cada vez más gente, de que ya tengo más ayuda todo el tiempo, siempre trato de estar ahí dando

0: la cara atendiendo, cocinando cuando es necesario. Siempre estoy ahí platicando con todos, enseñándoles. Y hasta ahora creo que no tengo un platillo en sí que me represente, ya que siempre trato de cambiar todo, todo, todos los platillos. No importa el festival, siempre trato de hacer algo nuevo. Lo único que creo que este año nos fue bastante bien fue intenté hacer tacos, pero tacos con cortes de carne. Entonces creo que a la gente le encantó este concepto, por lo que sí planeo seguir con él. Es un poco más caro, entonces no es como para todo el mundo, pero a la gente de verdad le encantó tanto que no le importaba pagar un extra por esto. Entonces yo creo que esta cercanía que tengo con los clientes es lo que me ha dado como la seguridad de intentar algo nuevo sabiendo que puede funcionar. Vaya, como en todo, estar en un festival depende mucho de muchas circunstancias externas a ti para saber si te va bien, si te va a ir bien o no. Pero por lo general siempre nos va bastante bien, hay mucha aprobación del público.
1: Y finalmente llegamos a la razón principal de esta entrevista, el sello M de calidad que otorga el gobierno de México. El Malamén es el quinto de toda Cheque en obtenerlo y a todos ellos ha entrevistado Radio Praga Internacional. Hay dos sellos M en Praga, el mexicano y las Adelitas, y tres repartidos por Moravia, aunque con epicentro en Brno. Ilegal, El Salsa y El Malamén. Lo curioso es que los tres chefs ganadores del sello M de Moravia coincidieron en el restaurante Bastardo en algún momento, lo que habla del buen momento que pasa la gastronomía mexicana en la capital de Moravia.
0: La verdad es de que me siento muy, muy orgulloso de haber conseguido este sello M y también muy orgulloso de los chicos que lo consiguieron de esta parte de República Checa, ya que nos conocimos y empezamos a trabajar casi al mismo tiempo, lo que son David de El Salsas y Alejandro Ilegal. Hemos colaborado en muchas ocasiones, estuvimos trabajando por muchos años. Pasamos la pandemia juntos en el mismo trabajo y de ahí cada uno tomó su rumbo, pero creo que ha sido un éxito hasta cierto punto para cada uno. Cada quien va a su ritmo, obviamente. Creo que no nos hemos cruzado en nada, incluso nos hemos apoyado unos a otros en algún momento de este viaje aquí en República Checa. Y creo que eso es lo mejor porque hablamos de hacer lo que queremos y lo hacemos con el corazón, ¿sabes? Entonces, no conozco mucho de la escena de Praga. Creo que es algo totalmente diferente, ya que Praga es un lugar más turístico y yo creo que tal vez ahí trabajan de una forma diferente. No digo que esté mal, pero lo poco que he probado, creo que Brno o esta parte de República Checa sí tiene más calidad. Perdonen los praguenses o la gente que está por allá, pero creo que sí tenemos este sazón que hemos traído. Entonces, yo creo que con todo esto, el corazón que te digo, el sazón, la calidad, yo creo que no va a pasar mucho tiempo para que se hable más de Brno como la capital de la comida mexicana en República Checa. Entonces espero sigamos por este buen camino y espero que así sea. Yo lo tengo en mente, es una de las metas, dar a conocer la gastronomía de este lado de la República Checa y espero que así sea.
1: Y unas palabras para terminar.
0: Y bueno, para finalizar, me gustaría decir que lo que viene en el futuro próximo es enfocarnos aún más en los eventos personales. Me gustaría estar más en contacto con la gente, pero de un modo en el que podamos platicar de qué es lo que ellos quieren en sus eventos. Por eso el próximo año prefiero enfocarme en eventos, tal vez cumpleaños, bodas o cosas así, para poder estar más cercano a la gente. Y pues nada, visítenos en nuestras redes sociales, el Malamen 22 en Instagram y Facebook. Y un agradecimiento a toda la gente que ha estado apoyando todos estos años, que ha preguntado, que nos ha seguido. Y así un abrazo especial a otra persona que también es muy importante en este proyecto, que es José Manuel Rodríguez, el chef de Bastardo. Es otro mexicano que Seguro próximamente estará en esta lista de sellos M porque tiene mucha calidad. Y pues nada, abrazo a todos. Chao.
1: Enhorabuena por el sello M y mucho éxito en el futuro, Hugo Picasso, y líbranos del mal. Amén.
2: Y así ponemos punto y final a esta emisión de Radio Praga Internacional. En los controles ha estado Aleš Krupka. 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Que pasen muy buen fin de semana.

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1: ¿Pueden votar los extranjeros en Chequia? Bueno, algunos y algunas veces. Hoy hablamos con Benjamin Curtis de la asociación Volbi Pro Všechny. Elecciones para todos. ¿Por qué? Porque en octubre habrá elecciones municipales y en esas pueden votar, podemos votar los ciudadanos de la Unión Europea registrados en la República Checa como residentes. Él nos va a explicar el procedimiento, que este año es muy fácil. Después hablaremos con Hugo, que es el chef mexicano, Hugo Picasso, de un servicio de catering, el Malamen, en Brno, que es uno de los locales de comida mexicana que cuenta con el sello M. Es uno de los 6 locales de comida mexicana en la República Checa que tiene el sello M. Con ese terminamos la serie en la que hemos entrevistado a todos ellos. Todo eso después de las noticias que hoy les brinda Juan Pablo Bertaza.
2: Noticias. El agua procedente del depósito de Odolena Boda, que abastece a más de 20.000 habitantes en varias localidades ubicadas al norte y noreste de Praga, no puede utilizarse para beber ni para cocinar debido a la presencia de plomo por encima de los límites permitidos, según informaron desde la región central. Los análisis realizados el jueves detectaron concentraciones de 29,5 y 24,4 microgramos por litro en 2 de las 12 muestras tomadas, superando a ampliamente el límite aceptable de 10 microgramos por litro. Aunque las autoridades sanitarias señalan que la ingesta accidental no supone un riesgo inmediato, la recomendación es que el agua del grifo debe utilizarse solo para higiene personal y limpieza, pero no para consumo. Debido a la amplitud de la zona afectada, que incluye municipios como Hostice, Husinets, Klichany, Kletzany y Mashlubice, se ha puesto en marcha un sistema de abastecimiento alternativo. Varias de esas localidades ya cuentan con cisternas de agua potable y se prevé reforzar el suministro en escuelas, guarderías y centros de salud. El líder del SPD, Tomio Okamura, y la diputada de Stan, Anna Shevelova, protagonizaron este jueves un fuerte cruce en la Cámara Baja durante la discusión de una enmienda que busca impedir que las remuneraciones de diputados, senadores y miembros del gobierno vuelvan a aumentar el próximo año. Okamura defendió la iniciativa, afirmando que en un contexto de dificultades económicas para muchas familias, los políticos deben dar el ejemplo y renunciar a cualquier incremento salarial. Acusó a los partidos gubernamentales de bloquear la medida y de vivir desconectados de la realidad de la gente común. Shevelova respondió que el SPD utiliza el tema de manera populista, recordando que el mecanismo de actualización salarial está fijado por ley y que congelarlo de forma repetida podría tener efectos negativos a largo plazo. La tradicional Noche de la Ciencia, el mayor evento checo dedicado a acercar la investigación al público, se celebrará este viernes y permitirá visitar 155 instituciones científicas en más de 70 ciudades del país. Laboratorios, universidades, centros de investigación, observatorios y organizaciones especializadas abrirán sus puertas para mostrar cómo se trabaja en ciencia y cómo se desarrolla el conocimiento. El tema central de esta edición es la comunicación, y todas las actividades estarán vinculadas de algún modo a ese eje, desde demostraciones experimentales hasta charlas, talleres y presentaciones interactivas. Los visitantes podrán conocer proyectos de gran escala, ver experimentos en directo y hablar con investigadores que lideran iniciativas clave en la República Checa. Este año, la Noche de la Ciencia tendrá además proyección internacional gracias a la participación de los centros checos en ciudades como Belgrado, Bucarest y Roma, que organizarán actividades paralelas. Según informa el portal Novinky, las reservas financieras de las aseguradoras de salud checas continúan disminuyendo y, según las proyecciones actuales, cerrarán el año con apenas 33.000 millones de coronas, la cifra más baja desde 2017, que equivale a 1.000 millones de euros. El descenso se debe sobre todo al crecimiento sostenido de los gastos médicos, impulsado por el aumento de precios en medicamentos, tecnología sanitaria y salarios en el sector. Las aseguradoras advierten que el ritmo del gasto supera el incremento de ingresos provenientes del seguro obligatorio. La situación preocupa especialmente porque las reservas actúan como colchón financiero para cubrir fluctuaciones en el gasto o emergencias sanitarias. Con un nivel tan bajo, el sistema queda más vulnerable ante crisis inesperadas o incrementos bruscos en la demanda de atención. El Ministerio de Salud reconoce la tendencia negativa, pero sostiene que el sistema sigue siendo estable y que se están evaluando medidas para reforzar la sostenibilidad financiera en los próximos años. Este viernes se abrirá al público, completamente renovado, el Estadio de Hielo de Opava, una de las pistas cubiertas más antiguas de Chequia. La instalación, construida originalmente en 1953, se encontraba en muy mal estado y ha sido sometida a una reconstrucción integral valorada en casi 500 millones de coronas, unos 20 millones de euros. Según explicó el portavoz municipal Roman Konechny, el edificio estaba tan degradado que lo único que quedó fue la estructura de acero, en referencia a una sólida armazón original de los años 50. Todo lo demás se ha reemplazado por completo. El estadio incorpora además nuevos vestuarios, espacios para entrenamiento y ejercicio y hasta un restaurante. La capacidad de las gradas es de 2.000 espectadores, con la posibilidad de ampliarla en el futuro en unos 500 asientos. Y para este fin de semana largo se esperan cielos despejados con algunas nieblas matinales en determinadas zonas del país. El viento será débil y las temperaturas máximas rondarán los 17 grados centígrados en un típico comienzo de otoño. Hasta aquí las noticias en Radio Praga Internacional.
1: Y ahora en nuestro estudio está con nosotros Benjamin Curtis de la asociación Volvi Pro Všechny. Sí. Elecciones para todos. Bienvenido a Radio Praga Internacional. Benjamin viene porque en 2 o 3 semanas, el día 9, 10 de octubre, tenemos elecciones municipales. Pueden votar los checos, pero no solo. Son municipales. Pueden votar, aunque mucha gente no lo sepa, ciudadanos de toda la Unión Europea. Benjamin, bienvenido, muchas gracias por venir.
3: Muchas gracias por invitarme.
1: Esta asociación se ha creado porque en realidad son muy pocos los que están votando, ciudadanos de la Unión Europea.
3: Mucha gente no sabe que sí pueden votar, tienen el derecho, uh-huh. Y nuestra campaña pues está enfocada en informarles.
1: Por un lado no lo saben y por otro lado el que lo sepa, porque claro, una cosa que sí que sabemos o deberíamos saber los que estamos registrados aquí como residentes, es que no podemos votar en las elecciones municipales en nuestro país, ya que somos residentes aquí. Y por otro lado, a lo mejor se tiene la impresión de que es una cosa complicada de hacer, registrarse para votar, que es distinto que registrarse como extranjero residente en la República Checa. ¿Cómo es de complicado?
3: ¿De registrarse para votar? Sí. Pues hoy en día, para nada. Pues porque gracias a una nueva ley este año, los ciudadanos europeos pueden simplemente ir al, ¿cómo se dice?, ¿dónde se vota?
1: Al colegio electoral.
3: Sí, al colegio electoral. Y pues tienen que presentar identificación y en el momento se registran. Así que no es para nada complicado.
1: O sea, no hay que registrarse antes. Tú puedes llegar el mismo día de la elección a tu colegio electoral.
3: Sí.
1: ¿Cómo sabe la gente cuál es su urna, cuál es su colegio?
3: Ajá. Tenemos nosotros, Volvi Pro Všechny, Elecciones para Todos, tenemos una herramienta en el sitio web. Tiene que
1: rellenar su dirección, sí, sus datos.
3: Y te dará el lugar para votar y es muy simple.
1: Claro, yo recuerdo cuando yo lo hice, porque yo ya creo que llevo 2 elecciones municipales votando aquí. Sí fue más complicado. Uh-huh. Tuve que ir al ayuntamiento, sí. Pedir un papel, luego pedir confirmación. O sea, tuve que hacer un esfuerzo.
3: Sí, pero hoy en día, gracias a esta nueva ley, y esta nueva ley está pues impulsada en parte para seguir las normas y las leyes y las regulaciones de la Unión Europea. Así que tiene que ser más fácil para todos los ciudadanos europeos.
1: ¿Cuánta gente está votando en la actualidad?
3: Pues no sabemos exactamente porque la República Checa no tiene datos sobre eso. Pero lo que sí sabemos es que menos de 3% de ciudadanos europeos en Praga, creo, se han registrado para votar.
1: ¿Se sabe cuántos ciudadanos de la Unión Europea viven en total en la República Checa registrados como...?
3: Sí, sí sabemos más o menos, pero, por ejemplo, en Praga son oficialmente 60 miles de personas, pero pensamos, y no solo nosotros, pero el gobierno piensa que el número real es más alto porque el número son solo ellos que se han registrado.
1: Exacto.
3: Y serán mucho más que están aquí, que viven aquí, que tienen vidas aquí, pero no se han registrado.
1: En el caso nuestro, que es el de la comunidad hispanoparlante o la lusófona, que hablan portugués, tenemos un caso curioso que es un poco el de los argentinos, ¿no?
3: Uh-huh, uh-huh.
1: Que hay, por ejemplo, hay una cosa como graciosa que en Barcelona, según las estadísticas, hay muchísimos italianos viviendo, ¿no? Y la gente que un poco se sorprende. Y quizá cuando uno piensa en la cantidad de argentinos que tienen pasaporte español o pasaporte italiano, entonces se entiende mejor. Esto me lo dijo precisamente uno de mis compañeros, que no es casualidad que se llame Juan Manuel Mutoni, que algo sabe de eso, ¿no?
3: Sí.
1: O sea, que no son solo los españoles y portugueses los que aquí pueden votar, sino que en realidad sí que hay una parte importante de la comunidad latina en Praga que también tiene derecho.
3: Sí, sí, tienen derecho. Y pues nuestra pregunta sería, ¿por qué no votar? Porque si viven aquí, son parte de la comunidad praguense o de la República Checa. Y yo sé que la política checa puede ser un poco, no sé, complicada, pero realmente no es tan complicada, no es tan difícil. Y si quieren influir su comunidad y las decisiones que toman, pues hay que votar.
1: Claro, aquí estamos, todos pagamos impuestos aquí, ¿verdad?
3: Exacto.
1: Directos e indirectos, o sea, cada vez que nos tomamos una cervecita,
3: sí.
1: O sea, y vivimos aquí, vaya, somos parte de la comunidad, somos parte de la sociedad y...
3: No, y nosotros en Wobbly Prosiecki tenemos otras herramientas que se pueden orientar a la política checa, como son los partidos políticos, por ejemplo, cuáles son las plataformas de los partidos. Para alguien que realmente no tenga ninguna idea de por quién votar o de cuáles son los temas más importantes, tenemos información que puede ayudarles.
1: Perfecto. Benjamin Curtis, muchísimas gracias por venir.
3: Muchísimas gracias.
1: Y ya veremos cuánta gente vota. A ver
3: sí,
1: si...
3: esperemos que mucha gente, mucha más.
1: Por supuesto.
3: Okay. Gracias, Daniel.
1: Muchas gracias.
3: Gracias.
1: El chef mexicano Hugo Picasso, creador del servicio itinerante de catering El Malamen, con epicentro en Berna pero sin local fijo, obtuvo hace poco el sello M de calidad que otorga el gobierno de México. Lo premiaron por su trabajo dando a conocer la mejor y más típica gastronomía mexicana en Chequia. Y no es el único de Berna en ganarlo. Los detalles con Gonzalo Núñez.
4: Y líbranos del mal, amén, dice el Padre Nuestro, tan recitado en los países de habla hispana. Del mal, amén, el mal, amén. Así nace esa especie de demonio que mete miedo, especialmente en México. Es un juego de palabras, y de ahí sale también el nombre de este proyecto gastronómico que acaba de obtener el sello M de calidad del gobierno de México sin tener un local fijo. El Malamen es un servicio de catering cuyo creador, el mexicano Hugo Picasso, vive en Berna y va a cocinar donde lo llamen, cocina itinerante, siempre con muy buen talante y disponibilidad, y participa también en ferias y mercados y fiestas y hasta matrimonios de la zona, ofreciendo lo mejor de la cocina mexicana en Moravia. La historia de El Malamen se remonta a 2022, nos explica Hugo Picasso, creador de este servicio de catering y flamante sello M de calidad, en entrevista con Radio Praga Internacional.
5: El concepto nace en el 2022 al ver que estamos un poco encasillados en este tipo de comida como Tex-Mex, que tal vez puede ser muy rica, pero no creo que sea lo mejor para representarnos, ¿sabes? O sea, no me agrada tanto el hecho de que piensen que la gastronomía mexicana son solo tacos y burritos, quesadillas, este tipo de cosas. Y bueno, te comento que yo llegué a República Checa en el 2019, específicamente a la ciudad de Berna, y aquí fue donde me establecí, ya que encontré varios amigos que me acogieron bastante bien. Ahora puedo llamarlos mi familia, encontré mi pareja Y la verdad es de que es un lugar multicultural y muy acogedor para cualquier extranjero, creo yo. Hay cosas tan interesantes aquí que te sorprenderías de verdad de todo lo que hay. Entonces, este es un lugar perfecto para este concepto, ya que estoy tratando de mezclar esto de la cultura mexicana y los sabores con un poco de street art, con un poco de cultura, con cosas así. Por eso es que me gusta tanto este concepto. Y de ahí también tengo 17 años de experiencia. He trabajado en mucho tipo de cocinas y la verdad creo que eso me ha dado las credenciales suficientes para estar aquí tratando de sortear esto de la gastronomía mexicana en otro país, ya que es algo muy enriquecedor el hecho de poder mezclar tantas culturas. Es algo que a mí me fascina, la verdad.
4: Hugo Picasso disfruta contando la historia del nombre, el Malamén.
5: El nombre del Malamén proviene de un juego de palabras. Es algo que tal vez solamente es gracioso para nosotros en español, ya que es como parte del folclore de México. Es así como el chupacabras o el coco, porque cuando estás rezando el Padre Nuestro, te obligan a decir y líbranos del mal amén. O sea, es como decir que Dios, decirle a Dios que te cuide de este monstruo llamado el mal amén, ¿sabes? De ahí proviene. En sí es algo que tal vez no sea gracioso para los checos, pero en México sí nos hace un poco de gracia.
4: Parte esencial de la comida mexicana y de el Malamén son los tacos, y Hugo Picasso es un artista en la materia y se enorgullece de serlo.
5: Sí es verdad que los tacos son nuestro principal alimento, pero un taco no es un cacho de carne que ahora le llaman barbacoa con queso. Un taco es algo más allá. Son muchos, muchos ingredientes, a veces muchas horas, muchos procesos, y se finaliza con una tortilla de maíz y el guisado. Eso es un taco. Pero bueno, es muy difícil conseguir los productos aquí, por lo que a veces, pues sí, tenemos que acabar en las cosas que le gustan a la gente o que están acostumbradas.

0: elegir desde la menos picante hasta la más picante, siempre diferentes sabores y ellos pueden poner lo que gusten.
1: Servicios de catering para empresas y eventos privados y también mercados y ferias. Ese es el área o ámbito de Hugo Picasso con el Malamén en Moravia.
0: Me encuentro en Brno principalmente, ya que es la zona donde me muevo, pero eso no limita el hecho de que nos movamos a otras ciudades. He estado en festivales alrededor de esta zona, he estado en Olomouc, por ejemplo, he estado en pueblitos alrededor. Entonces, sí, logísticamente tal vez no es lo más viable para mí, pero nunca estoy cerrado a estas opciones, ¿sabes? Siempre estoy abierto a ir a donde nos inviten. Por ahora, el Malamén está enfocado en hacer servicios de catering para empresas o eventos privados. Ciertamente sí tomo festivales, pero la verdad es de que es algo muy, muy agotante, por lo que trato de ir solamente a eventos que ya conozco, o también me gusta mucho apoyar a la escena local, ya sea artistas, cualquier tipo de arte que existe y que quieran tener algo de comida en sus eventos. Me gusta más eso, como apoyar la escena local de amigos músicos o cosas así, ya que para mí es algo muy importante darle la mano a las cosas emergentes, ¿sabes? Alguna vez alguien me dio la mano a mí.
1: Hugo Picasso no descarta que en un futuro cercano el Malamén cuente con su propio local, el sueño de todo chef, en Brno, la capital de Moravia.
0: El Malamén comenzó tal cual como una persona que me preguntó: oye, ¿y crees que me puedes cocinar un platillo mexicano? Y yo, claro, sí, yo te pago. Ah, vale. Y empezó como de boca en boca esto de: ah, mira, Hugo te puede cocinar esto. ¿Cómo ves? Empezamos a tener pequeños eventos. Funcionaron bastante bien. La gente nos empezó a conocer. Entonces, ahí fue que empezó a crecer este concepto del Malamén. Entonces, cada año seguimos creciendo. Hay personas que se están uniendo a este grupo. Entonces, yo me siento muy orgulloso de todo este crecimiento, por lo que no descarto que en tal vez, espero que un año o dos máximo, haya un lugar físico, que es el sueño de todos los cocineros que tenemos, de tener nuestro propio lugar. Entonces, pues sí, falta un poco de apoyo ahí, pero no dudo que lo encontraré pronto.
1: Hugo Picasso está convencido también de que una parte importante de este negocio gastronómico es estar en contacto con el público para recibir feedback permanente.
0: Así como te acabo de comentar, creo que en el paso de estos años me he hecho de una muy buena reputación. La verdad es de que, vaya, dicen que uno no tiene que hablar bien de sí mismo, pero yo no hablo de mí, yo hablo de mis platillos. Como buen chef estoy muy orgulloso de todo esto y creo que la gente también lo nota. Hay una muy buena comunicación con toda la gente. Siempre, ahora que hay redes sociales y todo esto, la convocatoria es bastante grande. Y es que yo siempre estoy en los eventos, ¿sabes? A pesar de que hay cada vez más gente, de que ya tengo más ayuda todo el tiempo, siempre trato de estar ahí dando la cara, atendiendo, cocinando cuando es necesario. Siempre estoy ahí platicando con todos, enseñándoles. Y hasta ahora creo que no tengo un platillo en sí que me represente, ya que siempre trato de cambiar todos los platillos. No importa el festival, siempre trato de hacer algo nuevo. Lo único que creo que este año nos fue bastante bien fue intenté hacer tacos, pero tacos con cortes de carne. Entonces creo que a la gente le encantó este concepto, por lo que sí planeo seguir con él. Es un poco más caro, entonces no es como para todo el mundo, pero a la gente de verdad le encantó tanto que no le importaba pagar un extra por esto. Entonces yo creo que esta cercanía que tengo con los clientes es lo que me ha dado como la seguridad de intentar algo nuevo sabiendo que puede funcionar. Vaya, como en todo, estar en un festival depende mucho de muchas circunstancias externas a ti para saber si te va bien, si te va a ir bien o no. Pero por lo general siempre nos va bastante bien, hay mucha aprobación del público.
1: Y finalmente llegamos a la razón principal de esta entrevista, el sello M de calidad que otorga el Gobierno de México. El Malamén es el quinto.

0: De toda Chequen obtenerlo y a todos ellos ha entrevistado Radio Praga Internacional. Hay dos sellos M en Praga, el mexicano y las Adelitas, y tres repartidos por Moravia, aunque con epicentro en Brno. Ilegal, El Salsa y El Malamén. Lo curioso es que los tres chefs ganadores del sello M de Moravia coincidieron en el restaurante Bastardo en algún momento, lo que habla del buen momento que pasa la gastronomía mexicana en la capital de Moravia.
1: La verdad es de que me siento muy, muy orgulloso de haber conseguido este sello M y también muy orgulloso de los chicos que lo consiguieron de esta parte de República Checa, ya que nos conocimos y empezamos a trabajar casi al mismo tiempo, lo que son David El Salsas y Alejandro Ilegal. Hemos colaborado en muchas ocasiones, estuvimos trabajando por muchos años. Pasamos la pandemia juntos en el mismo trabajo y de ahí cada uno tomó su rumbo, pero creo que ha sido un éxito hasta cierto punto para cada uno. Cada quien va a su ritmo, obviamente. Creo que no nos hemos cruzado en nada, incluso nos hemos apoyado unos a otros en algún momento de este viaje aquí en República Checa. Y creo que eso es lo mejor porque hablamos de hacer lo que queremos y lo hacemos con el corazón, ¿sabes? Entonces, no conozco mucho de la escena de Praga. Creo que es algo totalmente diferente, ya que Praga es un lugar más turístico y yo creo que tal vez ahí trabajan de una forma diferente. No digo que esté mal, pero lo poco que he probado creo que Brno o esta parte de República Checa sí tiene más calidad. Perdonen los praguenses o la gente que está por allá, pero creo que sí tenemos este sazón que hemos traído. Entonces, yo creo que con todo esto, el corazón que te digo, el sazón, la calidad, yo creo que no va a pasar mucho tiempo para que se hable más de Brno como la capital de la comida mexicana en República Checa. Entonces espero sigamos por este buen camino y espero que así sea. Yo lo tengo en mente, es una de las metas, dar a conocer la gastronomía de este lado de la República Checa y espero que así sea.
0: Y unas palabras para terminar.
1: Y bueno, para finalizar, me gustaría decir que lo que viene en el futuro próximo es enfocarnos aún más en los eventos personales. Me gustaría estar más en contacto con la gente, pero de un modo en el que podamos platicar de qué es lo que ellos quieren en sus eventos. Por eso prefiero hacer el próximo año, prefiero enfocarme en eventos, tal vez cumpleaños, bodas o cosas así, para poder estar más cercano a la gente. Y pues nada, visítenos en nuestras redes sociales, el Malamen 22 en Instagram y Facebook. Y un agradecimiento a toda la gente que ha estado apoyando todos estos años, que ha preguntado, que nos ha seguido. Y así un abrazo especial a otra persona que también es muy importante en este proyecto, que es José Manuel Rodríguez, el chef de Bastardo. Es otro mexicano que seguro próximamente estará en esta lista de sellos M porque tiene mucha calidad. Y pues nada, abrazo a todos, chao.
0: Enhorabuena por el sello M y mucho éxito en el futuro, Hugo Picasso. Y líbranos del mal, amén.
2: Y así ponemos punto y final a esta emisión de Radio Praga Internacional. En los controles ha estado Aleš Krupka. Les recordamos que mucho más pueden encontrar en nuestra página web espanol.radio.cz, ya que todo no nos cabe en nuestras emisiones y allí encontrarán también más audios y muchos más materiales. También el vídeo de nuestro acto en el Instituto Cervantes por el 90 aniversario del pasado martes. El vídeo se puede encontrar en YouTube íntegro, con un inmejorable sonido e imagen. Que pasen muy buen fin de semana.

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1: Chequia perdió contra Inglaterra este martes en la segunda jornada de la Liga de las Naciones, pero se intuye ya un pequeño tiki-taka en el nuevo juego de la selección checa gracias a su nuevo entrenador, el español Santi Denia, que además tuvo la deferencia de comentar el partido en español en la rueda de prensa para Radio Praga Internacional. Con eso vamos a ir enseguida y después tenemos dos festivales de temática mexicana en Praga estos próximos días, el México Pop-Up y el Agave Fest, de los que nos hablará Gonzalo Núñez. Y después iremos a Latinoamérica, o eso lo que le gustaría a Cofola. Vamos a hablar de la Coca-Cola checa o checoslovaca incluso, que tiene a Latinoamérica en su punto de mira. ¿Quién sabe que en un tiempo no se podrá beber esta bebida checa en países latinoamericanos, como nos va a contar Juan Pablo Bertaza en la segunda mitad de este programa? Y Juan Pablo Bertaza es quien nos trae ahora las últimas noticias.
2: Noticias. El primer ministro checo Andrej Babiš se reunió en Praga con la jefa de gobierno italiana Giorgia Meloni para abordar una amplia agenda centrada en el presupuesto plurianual de la Unión Europea, la competitividad del bloque y cuestiones de seguridad. Ambos líderes destacaron la coincidencia de posiciones entre Praga y Roma en varios temas clave de la política comunitaria. Meloni subrayó que Italia y Chequia comparten la necesidad de mantener los fondos destinados a la política agrícola común y a la cohesión, esenciales para equilibrar las diferencias entre regiones más fuertes y más débiles de la Unión Europea. También insistió en que el sistema europeo de comercio de emisiones debe reformarse para evitar un encarecimiento de la energía y preservar la competitividad industrial. Babiš, por su parte, valoró el encuentro como muy concreto y elogió a Meloni como una gran líder. Destacó el nuevo plan de acción bilateral hasta 2030 que ambos países consideran un hito en sus relaciones y que prevé cooperación en áreas como seguridad, migración, comercio, ciencia, cultura y turismo. Entre los proyectos mencionados figura una exposición conjunta sobre Pompeya y Herculano prevista para el año 2028. Italia es actualmente el sexto mayor socio comercial de Chequia. La visita de Meloni a Praga se marca en una serie de contactos bilaterales que incluyen también la visita del presidente italiano Sergio Mattarella en abril y encuentros previos entre ambos gobiernos. La Cámara de Diputados reanudó este miércoles por segundo día consecutivo el debate sobre la moción de censura presentada por los partidos opositores contra el gobierno encabezado por Andrej Babiš. La sesión se desarrolla pocos días de las elecciones municipales y senatoriales, lo que añade tensión política al proceso. La discusión del martes estuvo dominada por los miembros del gabinete, incluido el primer ministro, que defendieron la gestión del gobierno y presentaron un balance de sus actividades. La oposición argumenta que el Ejecutivo merece perder la confianza debido al elevado déficit previsto en el presupuesto para el próximo año, al eventual conflicto de intereses del primer ministro y a lo que consideran ataques del gobierno contra diversas instituciones. Sin embargo, incluso dentro de la oposición hay voces que admiten que el intento probablemente no prosperará. 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Entre los mensajes recibidos destaca una emotiva carta enviada por el Dalai Lama, que mantuvo una estrecha relación personal con Havel durante más de dos décadas. Según explicó Petr Bušta, jefe de redacción de la Radio Checa, contactar al líder espiritual tibetano no fue sencillo debido a su avanzada edad, y aunque inicialmente rechazó grabar un mensaje en audio o video, finalmente aceptó enviar un texto escrito a través de su secretario personal. La carta, que será leída por el actor Jan Vlasak durante la emisión especial, recuerda los encuentros entre ambos desde febrero de 1990, pocos meses después de que Havel asumiera la presidencia. El Dalai Lama describe a Havel como un líder realista, valiente y moralmente fuerte, y afirma conservar una fotografía suya en su residencia como símbolo de su amistad. El programa especial del domingo de Radio Journal saldrá de 10 a 18 horas y alternará recuerdos de colaboradores, amigos y familiares de Havel. La selección checa de fútbol volvió a quedar sin puntos en la Liga de las Naciones tras perder 2-0 ante Inglaterra en el Estadio Eden de Praga. En la derrota tuvo directa influencia la expulsión temprana de Pavel Schultz, que dejó al equipo en inferioridad numérica desde el minuto 25. Los checos habían comenzado bien el encuentro y Schultz incluso dispuso de una ocasión clara en los primeros minutos, pero un mal control le impidió definir. Poco después, el mediocampista cometió una dura falta sobre Anderson. El árbitro primero mostró amarilla, pero tras revisar el VAR cambió la sanción a tarjeta roja. El seleccionador Santidenia defendió al jugador, asegurando que se trató de una acción desafortunada y que el equipo sigue confiando en él. Por su parte, el capitán Ladislav Krejci también lo respaldó, afirmando que puede pasarle a cualquiera y que Schultz seguirá siendo importante para el conjunto. Tras esta derrota, la selección checa continúa sin sumar puntos en la máxima categoría de la Liga de Naciones. Su próximo compromiso será el sábado en Oviedo, donde se enfrentará a la selección española. Y para este jueves se esperan cielos despejados, con un promedio de temperatura máxima que llegará a los 17 grados y viento moderado. Estas fueron las noticias en Radio Praga Internacional.
1: Chequia cayó 0-2 contra Inglaterra después de jugar casi todo el partido con un hombre menos por expulsión de Schultz. Dos partidos, dos derrotas, pero la hinchada checa siente el cambio. No es el mismo equipo que tan mala imagen dejó en el Mundial. Nadie contaba con que la selección checa, actual número 49 en el ranking FIFA, entre Venezuela y Sudáfrica, pudiera hacer frente realmente a Inglaterra, tercera en el último campeonato del mundo, liderada por uno de los mayores candidatos al próximo Balón de Oro, Harry Kane, o con alguien tan en forma como Anthony Gordon, el nuevo fichaje del Barcelona. Y sin embargo, Chequia le jugó de tú a tú en la segunda jornada de la Liga de las Naciones, disputada en el Estadio Eden de Praga, prácticamente lleno, con casi 20.000 espectadores. Realmente se nota la mano de Santidenia, el entrenador que ganó el oro olímpico con España en París 2024 y el primero en la historia que, sin ser checo o eslovaco, ha sido llamado para entrenar a Chequia o Checoslovaquia. Había que cambiar algo, hacer algo distinto después de la mala imagen que dejó el fútbol checo en el último Mundial, que para el país fue el primero en 20 años. Y cualquiera que haya visto los partidos contra Croacia o Inglaterra, es imposible que no se le venga a la cabeza el famoso tiki-taka. Algo hay. Control de juego y hasta peligro contra la mismísima Inglaterra. Claro que todo se cayó en el minuto 23. Una dura entrada de Pavel Schultz con los tacos por delante a la altura del gemelo de Elliot Anderson, después de revisarla al VAR, supuso la roja directa y dejar al equipo checo con 10 para unos largos 70 minutos. Santidenia, en español, en atención a Radio Praga Internacional, empezó ahí su valoración del partido.
3: Bueno, está claro que el partido ha cambiado en el minuto 20. Al tener un jugador menos, hemos intentado mantener las líneas juntas, intentar tener alguna transición, porque ellos atacaban con muchos jugadores. Creo que los primeros 20 minutos hemos creado peligro, hemos tenido opciones de marcar otra vez gol y luego a cambiar el partido.
1: Aún así, Chequia aguantó muy bien el tipo. Los ingleses sudaban para encontrar posibilidades de peligro, a veces jugando incluso contra 9 cuando Adam Karabec era atendido en la banda de una lesión que finalmente lo obligó a ser sustituido. El segundo jarro de agua fría llegó nada más comenzar la segunda mitad, en el minuto 2, mientras el público volvía a sus asientos. Dos errores defensivos fueron un regalo para alguien letal como Gordon, que no perdonó. Pasó con Modric en el 47, el sábado contra Croacia, y pasó este martes, pero no puede volver a pasar, dice Denia.
3: Es verdad que otra vez, y tendremos que corregirlo, y yo el primero, tendré que mejorar en el mensaje, en el descanso, porque nos han vuelto a hacer un gol en los primeros minutos y te cambia todo. Change everything, cambia todo. Cambia todo, el primer gol en los primeros minutos cambia todo. Y bueno, tendré que mejorar en el mensaje.
1: Harry Kane en el 68 sentenció el choque. Nadie quiere comenzar con dos derrotas y duelen, pero Santidenia, que fue incluso coreado por la grada, ve cambios positivos, brotes verdes.
3: Sí, el convencimiento de que queremos jugar, de que ese es el camino y que estamos encontrando a los jugadores con ese perfil para jugar. El commitment, en español, el compromiso de los jugadores en la fase defensiva y luego la libertad para construir desde atrás con buenos porteros y con buenos mediocampos para tener velocidad.
1: Este nuevo proyecto bajo el lema de Vamos Chesco, así, en checo-español, que se puede leer en los carteles de la selección checa, empieza sin victorias, pero con buenas sensaciones, contra equipos fortísimos, y la impresión de que el equipo ahora sí juega a algo, que persigue un cierto estilo que de hecho conocemos del fútbol español, claro está. Algo que confirmó en sus declaraciones, por ejemplo, el portero Matěj Kovář.
4: Creo que ofrecimos una buena actuación teniendo en cuenta que jugamos con 10 hombres durante la mayor parte del partido y me alegra que intentáramos mantener la identidad que el entrenador nos ha inculcado incluso estando en inferioridad numérica.
1: Porque así es, en la meta jugó Matěj Kovář y de hecho con una buena actuación que se agrega al debate abierto en cuanto a la portería checa. Kovář tomó contra Inglaterra el lugar que ocupó contra Croacia su compañero Lukáš Hornicek, quien defenderá la puerta contra España, se sabrá seguramente el mismo sábado en Oviedo. Por su parte, el capitán Ladislav Krejčí baja contra Croacia por lesión, ya pudo jugar contra Inglaterra y debería estar también contra la campeona del mundo en el estadio Carlos Tartiere. España no puede llegar en mejor momento contra una Chequia en construcción. La actual reina del fútbol mundial sigue maravillando, ahora además con un Lamine Yamal desbocado en su mejor nivel, después de un campeonato del mundo en el que pasó algo desapercibido. En la capital asturiana, Santi Denia se encontrará y se enfrentará a Luis de la Fuente, el entrenador más de moda en el mundo, con permiso de Luis Enrique, pero sobre todo alguien con quien trabajó durante muchos años codo con codo en la Federación Española. Será un partido especial. Pero por cierto, para la vuelta en el Chequia-España, en Praga del 12 de noviembre, hace tiempo que no quedan entradas. Será una invasión de las buenas, promete Roxana Velasco, la organizadora principal de dos actividades que tendrán a la mexicanidad como protagonista principal este fin de semana en Praga. Una gran, diversa e intensa invasión cultural mexicana gracias a México Pop-Up el viernes en el pasaje Lucerna y Agave Fest el sábado en Sodovkarna, Holešovice. Los detalles con Gonzalo Núñez.
4: México es más que tequila y mariachi, mucho, mucho más. Y para demostrarlo, este fin de semana en Praga, el viernes en el pasaje Lucerna y el sábado en Sodovkarna, Holešovice, se celebrarán dos fiestas mexicanas gigantescas, auténticas y autóctonas. Vamos por orden cronológico. Primero es el turno de México Pop-Up, este viernes, en el famoso pasaje Lucerna de Praga, donde está el icónico caballo de David Cherny. Roxana Velasco, directora del colectivo LATAM y principal organizadora de estos dos eventos, nos cuenta de qué se trata en conversación con Radio Praga Internacional.
5: Tenemos un México Takeover, un México Pop-Up en Lucerna, en el corazón de Praga. Pues es una invasión mexicana. Vamos a traer productos que en México se le llaman denominación de origen, endémicos, por ejemplo, que sepas qué otras cosas se hacen en México aparte del tequila y del mezcal y del mariachi. Es un paseo por México, por su cultura, por su historia. Va a haber un mapa dinámico donde tú vas a poder ver que de Chiapas sale el café, de Veracruz también, la vainilla. Vas a conocer el mango Ataulfo y su historia, por qué el mango. Vas a poder probar otros destilados de agave que no son simple, no son ni tequila ni mezcal. La raicilla, que tiene su origen en la sierra de Jalisco. Va a haber música en vivo y bueno, es un paseo por México que hemos hecho este pacto con esta colaboración con Lucerna.
4: Roxana Velasco nos cuenta que tras intensas negociaciones pudo convencer a los administradores del pasaje Lucerna para que le dieran las llaves del lugar por un día y poder crear este evento multidisciplinario con México en el corazón.
5: ¿Sabes que Lucerna es como un edificio con diferentes, un complejo, digamos así? Tiene un cine, tiene un
6: café, una discoteca.
5: Sí, no, en el pasillo, tú estás caminando por
6: el caballo da vuelta.
5: Exacto.
6: Tú estás abajo del caballo.
5: Sí, entonces vas a entrar como a México mágico, una dimensión desconocida que te va a transportar a México.
6: Ah, qué lindo, eso está, pero espectacular.
5: Sí, entonces vas a ver la mariposa monarca, vas a ver 5 o 7 trajes diferentes de las diferentes regiones de México, vas a escuchar música en vivo, vas a poder hacer alguna manualidad, algún taller ahí y aprender de nuestras tradiciones y vas a poder ver toda la riqueza de nuestros productos mexicanos. México Pop-Up, vamos a tomar las instalaciones de Lucerna, el pasillo de Lucerna, y lo vamos a convertir en un paseo por México mágico.
4: Y al día siguiente, el sábado 3 de octubre, en Sodovkarna Holešovice, es el turno del Agave Fest, una fiesta cultural y gastronómica dividida en dos partes, en la mañana para profesionales de la industria y por la tarde para el público general. Roxana Velasco lo explica a continuación.
5: Se llama Agave Fest y este es un festival de destilados mexicanos, pero también de cultura, de tradición y de historia. ¿Por qué? Porque la gente ve los destilados mexicanos como el tequila o el mezcal y dice, uff, no quiero ni probar esto. Pero no saben que es una planta que tarda 8 años en crecer y que tiene que morir, tiene que sacrificarse para que tú puedas tener ese elixir en tu mesa. En México no lo bebemos como déjame pongo borracho y hasta que no sepa de mí. En México lo bebemos honrándolo, dándole besitos, disfrutándolo, porque sabemos el tiempo que ha tardado para llegar aquí. Y en esa línea es que buscamos educar a la gente en ese sentido. Es un evento para gente de la industria, sí, pero también para curiosos que quieran viajar a México sin salir de Praga.
4: En ambos eventos, tanto en México Pop-Up como en Agave Fest, se presentará directamente venido de México para la ocasión el conjunto folclórico México de Mis Amores.
5: Traigo un grupo de un show de 10, un ensamble, le dirían, de 10 artistas. Son 4 cantantes, 4 bailarines, que van a hacer un pequeño performance. El performance principal va a ser en Agave Fest, pero los vamos a llevar de gira a otras ciudades de República Checa. Vienen por 10 días. Y
6: México de Mis Amores.
5: México de Mis Amores. Es un grupo de Celaya, Guanajuato. Y bueno, hemos hecho este convenio con ellos.
4: Ambas actividades son organizadas por el colectivo LATAM, del que Roxana es presidenta. El evento principal que organiza el colectivo LATAM es el Día de Muertos mexicano, pero de eso hablaremos más adelante, cuando se acerque la fecha.
5: Yo sé organizar eventos y creo que organizar eventos me sale súper bien. Armar fiestas me sale súper bien. Lidiar con instituciones, con papeleos, con trámites.
6: En checo,
5: redactar las cosas como deben, ahí sí necesitamos ayuda. Así que si alguien ve esta nota y quiere sumarse como voluntario para ayudarnos con estos trámites, es bienvenido.
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0: a Coca-Cola. Más con Juan Pablo Bertaza.
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2: Así como la cerveza checa se ha abierto camino en varios países latinoamericanos, Kofola podría ser la próxima en seguir esa ruta. La empresa acaba de adquirir el 49% de Alta Fermentación, un grupo empresario con presencia en Panamá, Colombia y Ecuador que reúne mini cervecerías, una tostadora de café, una destilería de ron y una amplia red gastronómica. Con más de 400 empleados y marcas artesanales muy premiadas, en especial la Rana Dorada en Panamá y Colo Coffee de Colombia, la compañía supera los 20 millones de dólares de facturación y ya está generando grandes expectativas en la empresa Kofola, tal como destaca su director general Yanis Samaras.
3: Entramos en América Latina con la motivación inicial de desarrollar nuestro negocio del café, pero también queremos ampliar la exportación de nuestros productos a nuevos territorios. Y en este sentido, se ofrecía de manera natural la posibilidad de desarrollar la región tanto mediante actividades empresariales como aprovechando los recursos locales, como el café, y a la vez construir allí nuestro segmento de bebidas. Por eso hemos comprado por ahora participaciones minoritarias en empresas locales. Queremos crear allí algo similar a lo que ya hemos construido con las cervecerías locales y con nuestra red de cafeterías y restaurantes.
2: Agrega Samaras que un aspecto clave para cerrar el acuerdo con Alta Fermentación, cuyo objetivo es convertirse hacia 2030 en líder del sector de bebidas en Colombia y Panamá, fue la coincidencia en los valores de ambas empresas, sobre todo en lo que respecta a acompañar con absoluta dedicación a sus productos durante todo el proceso de elaboración. Además de las dos marcas ya mencionadas, otros emblemas de la compañía son la destilería panameña Pedro Mandinga, que produce anualmente unas 26.000 botellas de ron con materias primas de los pies del volcán Barú y la marca colombiana Pola del Pav, que en 2022 obtuvo una medalla de oro en la World Beer Cup, considerada la competencia cervecera profesional más prestigiosa del mundo. Tras haber adquirido experiencia con fincas de café en Colombia y Panamá, Kofola se convierte así en propietaria minoritaria de la empresa latinoamericana, lo que le permitirá aumentar también su potencial de exportación de esas marcas a Chequia, Eslovaquia, Croacia y otros países de la región. En ese contexto se impone una pregunta importante. ¿Hay lugar en el mercado latinoamericano para un producto tan local como la Kofola?
3: La verdad es que ya estamos trabajando intensamente en eso, en hacer lo posible, pero al mismo tiempo estamos concentrando todos nuestros esfuerzos en poder importar efectivamente productos latinoamericanos aquí a la República Checa.
2: Mientras la empresa analiza con detenimiento, optimismo y esperanza esa posibilidad de ofrecer Kofola en Latinoamérica, su director Yanis Samaras entiende que esa expansión de la marca les ayudaría también a cumplir otro de sus grandes objetivos, que los extranjeros empiecen a reconocer a Kofola como un verdadero símbolo checo.
3: Me gustaría que Kofola representara a Chequia mucho más aún, porque en nuestro país es realmente un fenómeno muy grande, aunque es verdad que para muchos extranjeros sigue siendo prácticamente desconocido. Por eso nos hemos propuesto trabajar en eso desde el próximo año para que la Kofola, al igual que la cerveza, el cristal de Bohemia y otros grandes productos nuestros, represente a Chequia en el extranjero.
2: Al igual que lo que ocurre con tantos checos, siempre interesados en viajar y explorar nuevas culturas, mucho antes incluso de mirar hacia Latinoamérica, Kofola comenzó a colaborar con Corleone, una empresa italiana que le suministra jugos concentrados de limón, naranja y mandarina provenientes de Sicilia. Con esos cítricos, la empresa Kofola elabora otro de sus productos estrella, el refresco Targa, cuyo nombre rinde homenaje a la histórica carrera siciliana Targa Florio.
3: Para nosotros eso es algo fundamental que atañe incluso a nuestra filosofía. intentamos trabajar siempre con las materias primas básicas y comprarlas en su lugar de origen. A veces incluso aprendemos a cultivarlas nosotros mismos, porque creemos que es importante comprender también la problemática

0: agrícola que rodea a la materia prima, es decir, cómo surge esa materia prima. Por eso, además de lo que sucede con nuestras hierbas y frutas de Sicilia, quisimos ir incorporando plantaciones de café en Panamá, aun cuando estén lejos de cubrir todo nuestro consumo de café. Pero por eso mismo tenemos también nuestros propios huertos de manzanas que, otra vez, solo cubren una parte de nuestras necesidades, pero para nosotros es fundamental entender la dinámica de la fruticultura.
1: En cualquier caso, y más allá de la mencionada tarea pendiente de hacer más conocido el nombre de Cofola en el extranjero, Zamaras se muestra muy satisfecho con la situación interna, donde la marca ha logrado un desarrollo más que destacable dentro del sector.
0: Cofola es prácticamente líder en los mercados checo y eslovaco, especialmente en la versión de grifo o tirada, y se puede decir que aquí en Chequia y Eslovaquia hemos logrado algo que no ha ocurrido en ninguna otra parte del mundo. Un producto local ha conseguido superar a los gigantes globales.
1: Satisfecho y orgulloso por ese logro, el director de Cofola explica que el mundo ha cambiado tan drásticamente en los últimos 10 años que muchos de los grandes dogmas económicos empiezan a quedar atrás o al menos a entrar en revisión. Uno de ellos es, en su opinión, la vieja certeza de que el mercado está controlado únicamente por las grandes marcas multinacionales.
0: El negocio se está democratizando enormemente y por eso las marcas locales y tradicionales tienen la oportunidad de destacar a nivel global, al igual que las marcas nuevas pueden conquistar segmentos completamente nuevos del mercado o incluso transformar por completo el mercado original. Así que, sin duda, todos tenemos nuestra oportunidad. Todo depende de lo hábiles que seamos.
2: Láska je dost pro všechny. Cofola.
3: Y esto es todo por hoy en esta emisión de Radio Praga Internacional. Mucho más encontrarán en nuestra página web, donde tenemos muchos más artículos, reportajes, entrevistas y todo lo que necesitan saber sobre la República Checa en español.radio.cz. También nos pueden seguir, como saben, en Facebook, en Instagram y en X. Mandamos un saludo, como siempre, muy cariñoso a todos nuestros oyentes. También especial a los oyentes por onda corta, gracias a Radio Miami Internacional. En el sonido, hoy ha estado Alex Krupka y les dejamos. Hasta la próxima.

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1: Chequia perdió contra Inglaterra este martes en la segunda jornada de la Liga de las Naciones, pero se intuye ya un pequeño tiki-taka en el nuevo juego de la selección checa gracias a su nuevo entrenador, el español Santi Denia, que además tuvo la deferencia de comentar el partido en español en la rueda de prensa para Radio Praga Internacional. Con eso vamos a ir enseguida. Y después tenemos dos festivales de temática mexicana en Praga estos próximos días, el México Pop-Up y el Agave Fest, de los que nos hablará Gonzalo Núñez. Y después iremos a Latinoamérica, o eso lo que le gustaría a Cofola. Vamos a hablar de la Coca-Cola checa o checoslovaca incluso, que tiene a Latinoamérica en su punto de mira. ¿Quién sabe que en un tiempo no se podrá beber esta bebida checa en países latinoamericanos? Como nos va a contar Juan Pablo Bertaza en la segunda mitad de este programa. Y Juan Pablo Bertaza es quien nos trae ahora las últimas noticias.
2: Noticias. El primer ministro checo Andrej Babiš se reunió en Praga con la jefa de gobierno italiana Giorgia Meloni para abordar una amplia agenda centrada en el presupuesto plurianual de la Unión Europea, la competitividad del bloque y cuestiones de seguridad. Ambos líderes destacaron la coincidencia de posiciones entre Praga y Roma en varios temas clave de la política comunitaria. Meloni subrayó que Italia y Chequia comparten la necesidad de mantener los fondos destinados a la política agrícola común y a la cohesión, esenciales para equilibrar las diferencias entre regiones más fuertes y más débiles de la Unión Europea. También insistió en que el sistema europeo de comercio de emisiones debe reformarse para evitar un encarecimiento de la energía y preservar la competitividad industrial. Babiš, por su parte, valoró el encuentro como muy concreto y elogió a Meloni como una gran líder. Destacó el nuevo plan de acción bilateral hasta 2030 que ambos países consideran un hito en sus relaciones y que prevé cooperación en áreas como seguridad, migración, comercio, ciencia, cultura y turismo. Entre los proyectos mencionados figura una exposición conjunta sobre Pompeya y Herculano prevista para el año 2028. Italia es actualmente el sexto mayor socio comercial de Chequia. La visita de Meloni a Praga se marca en una serie de contactos bilaterales que incluyen también la visita del presidente italiano Sergio Mattarella en abril y encuentros previos entre ambos gobiernos. La Cámara de Diputados reanudó este miércoles por segundo día consecutivo el debate sobre la moción de censura presentada por los partidos opositores contra el gobierno encabezado por Andrej Babiš. La sesión se desarrolla pocos días de las elecciones municipales y senatoriales, lo que añade tensión política al proceso. La discusión del martes estuvo dominada por los miembros del gabinete, incluido el primer ministro, que defendieron la gestión del gobierno y presentaron un balance de sus actividades. La oposición argumenta que el Ejecutivo merece perder la confianza debido al elevado déficit previsto en el presupuesto para el próximo año, al eventual conflicto de intereses del primer ministro y a lo que consideran ataques del gobierno contra diversas instituciones. Sin embargo, incluso dentro de la oposición hay voces que admiten que el intento probablemente no prosperará. Con motivo del inminente 90 aniversario del nacimiento de Václav Havel, primer presidente de la República Checa y último presidente de Checoslovaquia, Radio Journal prepara una programación especial para este domingo dedicada a su figura. Entre los mensajes recibidos destaca una emotiva carta enviada por el Dalai Lama, que mantuvo una estrecha relación personal con Havel durante más de dos décadas. Según explicó Petr Bušta, jefe de redacción de la Radio Checa, contactar al líder espiritual tibetano no fue sencillo debido a su avanzada edad, y aunque inicialmente rechazó grabar un mensaje en audio o video, finalmente aceptó enviar un texto escrito a través de su secretario personal. La carta, que será leída por el actor Jan Vlasak durante la emisión especial, recuerda los encuentros entre ambos desde febrero de 1990, pocos meses después de que Havel asumiera la presidencia. El Dalai Lama describe a Havel como un líder realista, valiente y moralmente fuerte, y afirma conservar una fotografía suya en su residencia como símbolo de su amistad. El programa especial del domingo de Radio Journal saldrá de 10 a 18 horas y alternará recuerdos de colaboradores, amigos y familiares de Havel. La selección checa de fútbol volvió a quedar sin puntos en la Liga de las Naciones tras perder 2-0 ante Inglaterra en el Estadio Eden de Praga. En la derrota tuvo directa influencia la expulsión temprana de Pavel Schultz, que dejó al equipo en inferioridad numérica desde el minuto 25. Los checos habían comenzado bien el encuentro y Schultz incluso dispuso de una ocasión clara en los primeros minutos, pero un mal control le impidió definir. Poco después, el mediocampista cometió una dura falta sobre Anderson. El árbitro primero mostró amarilla, pero tras revisar el VAR cambió la sanción a tarjeta roja. El seleccionador Santi Denia defendió al jugador, asegurando que se trató de una acción desafortunada y que el equipo sigue confiando en él. Por su parte, el capitán Ladislav Krejci también lo respaldó, afirmando que puede pasarle a cualquiera y que Schultz seguirá siendo importante para el conjunto. Tras esta derrota, la selección checa continúa sin sumar puntos en la máxima categoría de la Liga de Naciones. Su próximo compromiso será el sábado en Oviedo, donde se enfrentará a la selección española. Y para este jueves se esperan cielos despejados, con un promedio de temperatura máxima que llegará a los 17 grados y viento moderado. Estas fueron las noticias en Radio Praga Internacional.
3: Chequia cayó 0-2 contra Inglaterra después de jugar casi todo el partido con un hombre menos por expulsión de Schultz. Dos partidos, dos derrotas, pero la hinchada checa siente el cambio. No es el mismo equipo que tan mala imagen dejó en el Mundial. Nadie contaba con que la selección checa, actual número 49 en el ranking FIFA, entre Venezuela y Sudáfrica, pudiera hacer frente realmente a Inglaterra, tercera en el último campeonato del mundo, liderada por uno de los mayores candidatos al próximo Balón de Oro, Harry Kane, o con alguien tan en forma como Anthony Gordon, el nuevo fichaje del Barcelona. Y sin embargo, Chequia le jugó de tú a tú en la segunda jornada de la Liga de las Naciones, disputada en el Estadio Eden de Praga, prácticamente lleno, con casi 20.000 espectadores. Realmente se nota la mano de Santi Denia, el entrenador que ganó el oro olímpico con España en París 2024 y el primero en la historia que, sin ser checo o eslovaco, ha sido llamado para entrenar a Chequia o Checoslovaquia. Había que cambiar algo, hacer algo distinto después de la mala imagen que dejó el fútbol checo en el último Mundial, que para el país fue el primero en 20 años. Y cualquiera que haya visto los partidos contra Croacia o Inglaterra, es imposible que no se le venga a la cabeza el famoso tiki-taka. Algo hay. Control de juego y hasta peligro contra la mismísima Inglaterra. Claro que todo se cayó en el minuto 23. Una dura entrada de Pavel Schultz con los tacos por delante a la altura del gemelo de Elliot Anderson, después de revisarla al VAR, supuso la roja directa y dejar al equipo checo con 10 para unos largos 70 minutos. Santi Denia, en español, en atención a Radio Praga Internacional, empezó ahí su valoración del partido.
4: Bueno, está claro que el partido ha cambiado en el minuto 20, al tener un jugador menos. Hemos intentado mantener las líneas juntas, intentar tener alguna transición, porque ellos atacaban con muchos jugadores. Creo que los primeros 20 minutos hemos creado peligro, hemos tenido opciones de marcar otra vez gol, y luego ha cambiado el partido.
3: Aún así, Chequia aguantó muy bien el tipo. Los ingleses sudaban para encontrar posibilidades de peligro, a veces jugando incluso contra 9 cuando Adam Karabec era atendido en la banda de una lesión que finalmente lo obligó a ser sustituido. El segundo jarro de agua fría llegó nada más comenzar la segunda mitad, en el minuto 2, mientras el público volvía a sus asientos. Dos errores defensivos fueron un regalo para alguien letal como Gordon, que no perdonó. Pasó con Modric en el 47, el sábado contra Croacia, y pasó este martes, pero no puede volver a pasar, dice Denia.
4: Es verdad que otra vez, y tendremos que corregirlo, y yo el primero, tendré que mejorar en el mensaje, en el descanso, porque nos han vuelto a hacer un gol en los primeros minutos y te cambia todo. Change everything, cambia todo. Cambia todo, el primer gol en los primeros minutos cambia todo. Y bueno, tendré que mejorar en el mensaje.
3: Harry Kane en el 68 sentenció el choque. Nadie quiere comenzar con dos derrotas y duelen, pero Santi Denia, que fue incluso coreado por la grada, ve cambios positivos, brotes verdes.
4: Sí, el convencimiento de que queremos jugar, de que ese es el camino y que estamos encontrando a los jugadores con ese perfil para jugar. El commitment, en español, el compromiso de los jugadores en la fase defensiva y luego la libertad para construir desde atrás con buenos porteros y con buenos mediocampos para tener velocidad.
3: Este nuevo proyecto bajo el lema de Vamos Chesco, así, en checo-español, que se puede leer en los carteles de la selección checa, empieza sin victorias, pero con buenas sensaciones, contra equipos fortísimos. Y la impresión de que el equipo ahora sí juega a algo, que persigue un cierto estilo que de hecho conocemos del fútbol español, claro está. Algo que confirmó en sus declaraciones, por ejemplo, el portero Matěj Kovář.
5: Creo que ofrecimos una buena actuación teniendo en cuenta que jugamos con 10 hombres durante la mayor parte del partido y me alegra que intentáramos mantener la identidad que el entrenador nos ha inculcado incluso estando en inferioridad numérica.
3: Porque así es, en la meta jugó Matěj Kovář y de hecho con una buena actuación que se agrega al debate abierto en cuanto a la portería checa. Kovář tomó contra Inglaterra el lugar que ocupó contra Croacia su compañero Lukáš Hornicek. ¿Quién defenderá la puerta contra España? Se sabrá seguramente el mismo sábado en Oviedo. Por su parte, el capitán Ladislav Krejčí baja contra Croacia por lesión, ya pudo jugar contra Inglaterra y debería estar también contra la campeona del mundo en el estadio Carlos Tartiere. España no puede llegar en mejor momento contra una Chequia en construcción. La actual reina del fútbol mundial sigue maravillando, ahora además con un Lamine Yamal desbocado en su mejor nivel, después de un campeonato del mundo en el que pasó algo desapercibido. En la capital asturiana, Santi Denia se encontrará y se enfrentará a Luis de la Fuente, el entrenador más de moda en el mundo, con permiso de Luis Enrique. Pero sobre todo, alguien con quien trabajó durante muchos años, codo con codo, en la Federación Española. Será un partido especial. Pero por cierto, para la vuelta en el Chequia-España, en Praga del 12 de noviembre, hace tiempo que no quedan entradas. Será una invasión de las buenas, promete Roxana Velasco, la organizadora principal de dos actividades que tendrán a la mexicanidad como protagonista principal este fin de semana en Praga. Una gran, diversa e intensa invasión cultural mexicana gracias a México Pop-Up el viernes en el pasaje Lucerna y Agave Fest el sábado en Sodovkarna, Holešovice. Los detalles con Gonzalo Núñez.
5: México es más que tequila y mariachi, mucho, mucho más. Y para demostrarlo, este fin de semana en Praga, el viernes en el pasaje Lucerna y el sábado en Sodovkarna, Holešovice, se celebrarán dos fiestas mexicanas gigantescas, auténticas y autóctonas. Vamos por orden cronológico. Primero es el turno de México Pop-Up, este viernes, en el famoso pasaje Lucerna de Praga, donde está el icónico caballo de David Cherny. Roxana Velasco, directora del colectivo LATAM y principal organizadora de estos dos eventos, nos cuenta de qué se trata en conversación con Radio Praga Internacional.
6: Tenemos un México Takeover, un México Pop-Up en Lucerna, en el corazón de Praga. Pues es una invasión mexicana. Vamos a traer productos que en México se le llaman denominación de origen, endémicos, por ejemplo, que sepas qué otras cosas se hacen en México aparte del tequila y del mezcal y del mariachi. Es un paseo por México, por su cultura, por su historia. Va a haber un mapa dinámico donde tú vas a poder ver que de Chiapas sale el café, de Veracruz también, la vainilla. Vas a conocer el mango Ataulfo y su historia y por qué el mango. Vas a poder probar otros destilados de agave que no son ni tequila ni mezcal. La raicilla, que tiene su origen en la sierra de Jalisco. Va a haber música en vivo y bueno, es un paseo por México que hemos hecho este pacto con esta colaboración con Lucerna.
5: Roxana Velasco nos cuenta que tras intensas negociaciones pudo convencer a los administradores del pasaje Lucerna para que le dieran las llaves del lugar por un día y poder crear este evento multidisciplinario con México en el corazón.
6: ¿Sabes que Lucerna es como un edificio con diferentes un complejo, digamos así. Tiene un cine, tiene un...
7: Un café.
6: Sí, no, en el pasillo, tú estás caminando por...
7: Está el caballo a la vuelta.
6: Exacto.
7: Tú estás bajo el caballo.
6: Sí. Entonces, vas a entrar como a México mágico, una dimensión desconocida que te va a transportar a México.
7: Ah, qué lindo, eso está, pero espectacular.
6: Sí. Entonces, vas a ver la mariposa monarca, vas a ver 5 o 7 trajes diferentes de las diferentes regiones de México, vas a escuchar música en vivo, vas a poder hacer alguna manualidad, algún taller ahí y aprender de nuestras tradiciones y vas a poder ver toda la riqueza de nuestros productos mexicanos. México Pop-Up, vamos a tomar las instalaciones de Lucerna, el pasillo de Lucerna, y lo vamos a convertir en un paseo por México mágico.
5: Y al día siguiente, el sábado 3 de octubre, en Sadovkarna Holešovice, es el turno del Agave Fest, una fiesta cultural y gastronómica dividida en dos partes, en la mañana para profesionales de la industria y por la tarde para el público general. Roxana Velasco lo explica a continuación.
6: Se llama Agave Fest y este es un festival de destilados mexicanos, pero también de cultura, de tradición y de historia. ¿Por qué? Porque la gente ve los destilados mexicanos como el tequila o el mezcal y dice, uff, no quiero ni probar esto. Pero no saben que es una planta que tarda 8 años en crecer y que tiene que morir, tiene que sacrificarse para que tú puedas tener ese elixir en tu mesa. En México no lo bebemos como déjame pongo borracho y hasta que no sepa de mí. En México lo bebemos honrándolo, dándole besitos, disfrutándolo, porque sabemos el tiempo que ha tardado para llegar aquí. Y en esa línea es que buscamos educar a la gente en ese sentido. Es un evento para gente de la industria, sí, pero también para curiosos que quieran viajar a México sin salir de Praga.
5: En ambos eventos, tanto en México Pop-Up como en Agave Fest, se presentará directamente venido de México para la ocasión el conjunto folclórico México de Mis Amores.
6: Traigo un grupo de... un show de 10, un ensamble, le dirían, de 10 artistas. Son 4 cantantes, 4 bailarines, que van a hacer un pequeño performance. El performance principal va a ser en Agave Fest, pero los vamos a llevar de gira a otras ciudades de República Checa. Vienen por 10 días. Y
7: México de Mis Amores.
6: México de Mis Amores. Es un grupo de Celaya, Guanajuato. Y bueno, hemos hecho este convenio con ellos.
5: Ambas actividades son organizadas por el colectivo LATAM, del que Roxana es presidenta. El evento principal que organiza el colectivo LATAM es el Día de Muertos mexicano, pero de eso hablaremos más adelante, cuando se acerque la fecha.
6: Yo sé organizar eventos y creo que organizar eventos me sale súper bien, armar fiestas me sale súper bien, lidiar con instituciones, con papeleos, con trámites,
7: en checo,
6: redactar las cosas como deben, ahí sí necesitamos ayuda. Así que si alguien ve esta nota y quiere sumarse como voluntario para ayudarnos con estos trámites, es bienvenido.
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0: Mientras estudia si hay lugar en ese mercado para su bebida insignia, la empresa Kofola desembarca en Latinoamérica y apuesta por importar a Chequia café y ron artesanal. En entrevista exclusiva con Radio Praga Internacional, su director Yanis Samaras explica por qué Kofola debe seguir ganando presencia internacional y hacerse tan conocida como los cristales de Bohemia, aún cuando en el mercado checo la marca ya supera incluso a Coca-Cola. Más con Juan Pablo Bertaza.
1: Láska je dost pro všechny. Kofola.
2: Así como la cerveza checa se ha abierto camino en varios países latinoamericanos, Kofola podría ser la próxima en seguir esa ruta. La empresa acaba de adquirir el 49% de Alta Fermentación, un grupo empresario con presencia en Panamá, Colombia y Ecuador que reúne mini cervecerías, una tostadora de café, una destilería de ron y una amplia red gastronómica. Con más de 400 empleados y marcas artesanales muy premiadas, en especial la Rana Dorada en Panamá y Colo Coffee de Colombia, la compañía supera los

0: participaciones minoritarias en empresas locales. Queremos crear allí algo similar a lo que ya hemos construido con las cervecerías locales y con nuestra red de cafeterías y restaurantes.
1: Agrega Samaras que un aspecto clave para cerrar el acuerdo con Alta Fermentación, cuyo objetivo es convertirse hacia 2030 en líder del sector de bebidas en Colombia y Panamá, fue la coincidencia en los valores de ambas empresas, sobre todo en lo que respecta a acompañar con absoluta dedicación a sus productos durante todo el proceso de elaboración. Además de las dos marcas ya mencionadas, otros emblemas de la compañía son la destilería panameña Pedro Mandinga, que produce anualmente unas 26.000 botellas de ron con materias primas de los pies del volcán Barú, y la marca colombiana Pola del Pav, que en 2022 obtuvo una medalla de oro en la World Beer Cup, considerada la competencia cervecera profesional más prestigiosa del mundo. Tras haber adquirido experiencia con fincas de café en Colombia y Panamá, Cofola se convierte así en propietaria minoritaria de la empresa latinoamericana, lo que le permitirá aumentar también su potencial de exportación de esas marcas a Chequia, Eslovaquia, Croacia y otros países de la región. En ese contexto se impone una pregunta importante. ¿Hay lugar en el mercado latinoamericano para un producto tan local como la Cofola?
0: La verdad es que ya estamos trabajando intensamente en eso, en hacer lo posible, pero al mismo tiempo estamos concentrando todos nuestros esfuerzos en poder importar efectivamente productos latinoamericanos aquí a la República Checa.
1: Mientras la empresa analiza con detenimiento, optimismo y esperanza esa posibilidad de ofrecer Cofola en Latinoamérica, su director Yanis Samaras entiende que esa expansión de la marca les ayudaría también a cumplir otro de sus grandes objetivos, que los extranjeros empiecen a reconocer a Cofola como un verdadero símbolo checo.
0: Me gustaría que Cofola representara a Chequia mucho más aún, porque en nuestro país es realmente un fenómeno muy grande, aunque es verdad que para muchos extranjeros sigue siendo prácticamente desconocido. Por eso nos hemos propuesto trabajar en eso desde el próximo año para que la Cofola, al igual que la cerveza, el cristal de Bohemia y otros grandes productos nuestros, represente a Chequia en el extranjero.
1: Al igual que lo que ocurre con tantos checos, siempre interesados en viajar y explorar nuevas culturas, mucho antes incluso de mirar hacia Latinoamérica, Cofola comenzó a colaborar con Corleone, una empresa italiana que le suministra jugos concentrados de limón, naranja y mandarina provenientes de Sicilia. Con esos cítricos, la empresa Cofola elabora otro de sus productos estrella, el refresco Targa, cuyo nombre rinde homenaje a la histórica carrera siciliana Targa Florio.
0: Para nosotros eso es algo fundamental que atañe incluso a nuestra filosofía. Intentamos trabajar siempre con las materias primas básicas y comprarlas en su lugar de origen. A veces incluso aprendemos a cultivarlas nosotros mismos porque creemos que es importante comprender también la problemática agrícola que rodea a la materia prima, es decir, cómo surge esa materia prima. Por eso, además de lo que sucede con nuestras hierbas y frutas de Sicilia, quisimos ir incorporando plantaciones de café en Panamá, aun cuando estén lejos de cubrir todo nuestro consumo de café. Pero por eso mismo tenemos también nuestros propios huertos de manzanas que, otra vez, solo cubren una parte de nuestras necesidades, pero para nosotros es fundamental entender la dinámica de la fruticultura.
1: En cualquier caso, y más allá de la mencionada tarea pendiente de hacer más conocido el nombre de Cofola en el extranjero, Samaras se muestra muy satisfecho con la situación interna, donde la marca ha logrado un desarrollo más que destacable dentro del sector.
0: Cofola es prácticamente líder en los mercados checo y eslovaco, especialmente en la versión de grifo o tirada, y se puede decir que aquí, en Chequia y Eslovaquia, hemos logrado algo que no ha ocurrido en ninguna otra parte del mundo. Un producto local ha conseguido superar a los gigantes globales.
1: Satisfecho y orgulloso por ese logro, el director de Cofola explica que el mundo ha cambiado

0: Tan drásticamente en los últimos 10 años que muchos de los grandes dogmas económicos empiezan a quedar atrás o al menos a entrar en revisión. Uno de ellos es, en su opinión, la vieja certeza de que el mercado está controlado únicamente por las grandes marcas multinacionales.
1: Ten business strašně demokratizuje, takže naopak lokální trh.
2: El negocio se está democratizando enormemente y por eso las marcas locales y tradicionales tienen la oportunidad de destacar a nivel global, al igual que las marcas nuevas pueden conquistar segmentos completamente nuevos del mercado o incluso transformar por completo el mercado original. Así que, sin duda, todos tenemos nuestra oportunidad. Todo depende de lo hábiles que seamos.
1: Všichni mají šanci, záleží na tom, jak budou šikovní.
3: Lásky je dost pro všechny. Kofola.
4: Y esto es todo por hoy en esta emisión de Radio Praga Internacional. Mucho más encontrarán en nuestra página web, donde tenemos muchos más artículos, reportajes, entrevistas y todo lo que necesitan saber sobre la República Checa en español.radio.cz. También nos pueden seguir, como saben, en Facebook, en Instagram y en X. Mandamos un saludo, como siempre, muy cariñoso a todos nuestros oyentes. También especial a los oyentes por onda corta, gracias a Radio Miami Internacional. En el sonido, hoy ha estado Alex Krupka y les dejamos. Hasta la próxima.

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1: Chequia perdió contra Inglaterra este martes en la segunda jornada de la Liga de las Naciones, pero se intuye ya un pequeño tiki-taka en el nuevo juego de la selección checa gracias a su nuevo entrenador, el español Santi Denia, que además tuvo la deferencia de comentar el partido en español en la rueda de prensa para Radio Praga Internacional. Con eso vamos a ir enseguida y después tenemos dos festivales de temática mexicana en Praga estos próximos días, el México Pop-Up y el Agave Fest, de los que nos hablará Gonzalo Núñez. Y después iremos a Latinoamérica, o eso lo que le gustaría a Cofola. Vamos a hablar de la Coca-Cola checa o checoslovaca incluso, que tiene a Latinoamérica en su punto de mira. ¿Quién sabe que en un tiempo no se podrá beber esta bebida checa en países latinoamericanos, como nos va a contar Juan Pablo Bertaza en la segunda mitad de este programa? Y Juan Pablo Bertaza es quien nos trae ahora las últimas noticias.
2: Noticias. El primer ministro checo Andrej Babiš se reunió en Praga con la jefa de gobierno italiana Giorgia Meloni para abordar una amplia agenda centrada en el presupuesto plurianual de la Unión Europea, la competitividad del bloque y cuestiones de seguridad. Ambos líderes destacaron la coincidencia de posiciones entre Praga y Roma en varios temas clave de la política comunitaria. Meloni subrayó que Italia y Chequia comparten la necesidad de mantener los fondos destinados a la política agrícola común y a la cohesión, esenciales para equilibrar las diferencias entre regiones más fuertes y más débiles de la Unión Europea. También insistió en que el sistema europeo de comercio de emisiones debe reformarse para evitar un encarecimiento de la energía y preservar la competitividad industrial. Babiš, por su parte, valoró el encuentro como muy concreto y elogió a Meloni como una gran líder. Destacó el nuevo plan de acción bilateral hasta 2030 que ambos países consideran un hito en sus relaciones y que prevé cooperación en áreas como seguridad, migración, comercio, ciencia, cultura y turismo. Entre los proyectos mencionados figura una exposición conjunta sobre Pompeya y Herculano prevista para el año 2028. Italia es actualmente el sexto mayor socio comercial de Chequia. La visita de Meloni a Praga se marca en una serie de contactos bilaterales que incluyen también la visita del presidente italiano Sergio Mattarella en abril y encuentros previos entre ambos gobiernos. La Cámara de Diputados reanudó este miércoles por segundo día consecutivo el debate sobre la moción de censura presentada por los partidos opositores contra el gobierno encabezado por Andrej Babiš. La sesión se desarrolla pocos días de las elecciones municipales y senatoriales, lo que añade tensión política al proceso. La discusión del martes estuvo dominada por los miembros del gabinete, incluido el primer ministro, que defendieron la gestión del gobierno y presentaron un balance de sus actividades. La oposición argumenta que el Ejecutivo merece perder la confianza debido al elevado déficit previsto en el presupuesto para el próximo año, al eventual conflicto de intereses del primer ministro y a lo que consideran ataques del gobierno contra diversas instituciones. Sin embargo, incluso dentro de la oposición hay voces que admiten que el intento probablemente no prosperará. Con motivo del inminente 90 aniversario del nacimiento de Václav Havel, primer presidente de la República Checa y último presidente de Checoslovaquia, Radio Journal prepara una programación especial para este domingo dedicada a su figura. Entre los mensajes recibidos destaca una emotiva carta enviada por el Dalai Lama, que mantuvo una estrecha relación personal con Havel durante más de dos décadas. Según explicó Petr Bušta, jefe de redacción de la Radio Checa, contactar al líder espiritual tibetano no fue sencillo debido a su avanzada edad, y aunque inicialmente rechazó grabar un mensaje en audio o video, finalmente aceptó enviar un texto escrito a través de su secretario personal. La carta, que será leída por el actor Jan Vlasak durante la emisión especial, recuerda los encuentros entre ambos desde febrero de 1990, pocos meses después de que Havel asumiera la presidencia. El Dalai Lama describe a Havel como un líder realista, valiente y moralmente fuerte, y afirma conservar una fotografía suya en su residencia como símbolo de su amistad. El programa especial del domingo de Radio Journal saldrá de 10 a 18 horas y alternará recuerdos de colaboradores, amigos y familiares de Havel. La selección checa de fútbol volvió a quedar sin puntos en la Liga de las Naciones tras perder 2-0 ante Inglaterra en el Estadio Eden de Praga. En la derrota tuvo directa influencia la expulsión temprana de Pavel Schultz, que dejó al equipo en inferioridad numérica desde el minuto 25. Los checos habían comenzado bien el encuentro y Schultz incluso dispuso de una ocasión clara en los primeros minutos, pero un mal control le impidió definir. Poco después, el mediocampista cometió una dura falta sobre Anderson. El árbitro primero mostró amarilla, pero tras revisar el VAR cambió la sanción a tarjeta roja. El seleccionador Santi Denia defendió al jugador, asegurando que se trató de una acción desafortunada y que el equipo sigue confiando en él. Por su parte, el capitán Ladislav Krejci también lo respaldó, afirmando que puede pasarle a cualquiera y que Schultz seguirá siendo importante para el conjunto. Tras esta derrota, la selección checa continúa sin sumar puntos en la máxima categoría de la Liga de Naciones. Su próximo compromiso será el sábado en Oviedo, donde se enfrentará a la selección española. Y para este jueves se esperan cielos despejados, con un promedio de temperatura máxima que llegará a los 17 grados y viento moderado. 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
1: Chequia cayó 0-2 contra Inglaterra después de jugar casi todo el partido con un hombre menos por expulsión de Schultz. Dos partidos, dos derrotas, pero la hinchada checa siente el cambio. No es el mismo equipo que tan mala imagen dejó en el Mundial. Nadie contaba con que la selección checa, actual número 49 en el ranking FIFA, entre Venezuela y Sudáfrica, pudiera hacer frente realmente a Inglaterra, tercera en el último campeonato del mundo, liderada por uno de los mayores candidatos al próximo Balón de Oro, Harry Kane, o con alguien tan en forma como Anthony Gordon, el nuevo fichaje del Barcelona. Y sin embargo, Chequia le jugó de tú a tú en la segunda jornada de la Liga de las Naciones, disputada en el Estadio Eden de Praga, prácticamente lleno, con casi 20.000 espectadores. Realmente se nota la mano de Santi Denia, el entrenador que ganó el oro olímpico con España en París 2024 y el primero en la historia que, sin ser checo o eslovaco, ha sido llamado para entrenar a Chequia o Checoslovaquia. Había que cambiar algo, hacer algo distinto después de la mala imagen que dejó el fútbol checo en el último Mundial, que para el país fue el primero en 20 años. Y cualquiera que haya visto los partidos contra Croacia o Inglaterra, es imposible que no se le venga a la cabeza el famoso tiki-taka. Algo hay. Control de juego y hasta peligro contra la mismísima Inglaterra. Claro que todo se cayó en el minuto 23. Una dura entrada de Pavel Schultz con los tacos por delante a la altura del gemelo de Elliot Anderson, después de revisarla al VAR, supuso la roja directa y dejar al equipo checo con 10 para unos largos 70 minutos. Santi Denia, en español, en atención a Radio Praga Internacional, empezó ahí su valoración del partido.
3: Bueno, está claro que el partido ha cambiado en el minuto 20. Al tener un jugador menos, hemos intentado mantener las líneas juntas, intentar tener alguna transición, porque ellos atacaban con muchos jugadores. Creo que los primeros 20 minutos hemos creado peligro, hemos tenido opciones de marcar otra vez gol y luego ha cambiado el partido.
1: Aún así, Chequia aguantó muy bien el tipo. Los ingleses sudaban para encontrar posibilidades de peligro, a veces jugando incluso contra 9 cuando Adam Karabec era atendido en la banda de una lesión que finalmente lo obligó a ser sustituido. El segundo jarro de agua fría llegó nada más comenzar la segunda mitad, en el minuto 2, mientras el público volvía a sus asientos. Dos errores defensivos fueron un regalo para alguien letal como Gordon, que no perdonó. Pasó con Modric en el 47, el sábado contra Croacia y pasó este martes, pero no puede volver a pasar, dice Denia.
3: Es verdad que otra vez, y tendremos que corregirlo, y yo el primero, tendré que mejorar en el mensaje, en el descanso, porque nos han vuelto a hacer un gol en los primeros minutos y te cambia todo. Change everything, cambia todo. Cambia todo, el primer gol en los primeros minutos cambia todo. Y bueno, tendré que mejorar en el mensaje.
1: Harry Kane en el 68 sentenció el choque. Nadie quiere comenzar con dos derrotas y duelen, pero Santi Denia, que fue incluso coreado por la grada, ve cambios positivos, brotes verdes.
3: Sí, el convencimiento de que queremos jugar, de que ese es el camino y que estamos encontrando a los jugadores con ese perfil para jugar. El commitment, en español, el compromiso de los jugadores en la fase defensiva y luego la libertad para construir desde atrás con buenos porteros y con buenos mediocampos para tener velocidad.
4: Este nuevo proyecto bajo el lema de Vamos Chesco, así, en checo-español, que se puede leer en los carteles de la selección checa, empieza sin victorias, pero con buenas sensaciones, contra equipos fortísimos, y la impresión de que el equipo ahora sí juega a algo, que persigue un cierto estilo que de hecho conocemos del fútbol español, claro está. Algo que confirmó en sus declaraciones, por ejemplo, el portero Matěj Kovář.
5: Creo que ofrecimos una buena actuación teniendo en cuenta que jugamos con 10 hombres durante la mayor parte del partido y me alegra que intentáramos mantener la identidad que el entrenador nos ha inculcado incluso estando en inferioridad numérica.
4: Porque así es, en la meta jugó Matěj Kovář y de hecho con una buena actuación que se agrega al debate abierto en cuanto a la portería checa. Kovács tomó contra Inglaterra el lugar que ocupó contra Croacia su compañero Lukáš Hornicek. ¿Quién defenderá la puerta contra España? Se sabrá seguramente el mismo sábado en Oviedo. Por su parte, el capitán Ladislav Krejčí baja contra Croacia por lesión, ya pudo jugar contra Inglaterra y debería estar también contra la campeona del mundo en el estadio Carlos Tartiere. España no puede llegar en mejor momento contra una Chequia en construcción. La actual reina del fútbol mundial sigue maravillando, ahora además con un Lamine Yamal desbocado en su mejor nivel, después de un campeonato del mundo en el que pasó algo desapercibido. En la capital asturiana, Santi Denia se encontrará y se enfrentará a Luis de la Fuente, el entrenador más de moda en el mundo, con permiso de Luis Enrique, pero sobre todo alguien con quien trabajó durante muchos años codo con codo en la Federación Española. Será un partido especial. Pero por cierto, para la vuelta en el Chequia-España en Praga del 12 de noviembre, hace tiempo que no quedan entradas. Será una invasión de las buenas, promete Roxana Velasco, la organizadora principal de dos actividades que tendrán a la mexicanidad como protagonista principal este fin de semana en Praga. Una gran, diversa e intensa invasión cultural mexicana gracias a México Pop-Up, el viernes en el pasaje Lucerna y Agave Fest el sábado en Sodovkarna, Holešovice. Los detalles con Gonzalo Núñez.
5: México es más que tequila y mariachi, mucho, mucho más. Y para demostrarlo, este fin de semana en Praga, el viernes en el pasaje Lucerna y el sábado en Sodovkarna, Holešovice, se celebrarán dos fiestas mexicanas gigantescas, auténticas y autóctonas. Vamos por orden cronológico. Primero es el turno de México Pop-Up, este viernes, en el famoso pasaje Lucerna de Praga, donde está el icónico caballo de David Cherny. Roxana Velasco, directora del colectivo LATAM y principal organizadora de estos dos eventos, nos cuenta de qué se trata en conversación con Radio Praga Internacional.
6: Tenemos un México Takeover, un México Pop-Up en Lucerna, en el corazón de Praga. Pues es una invasión mexicana. Vamos a traer productos que en México se le llaman denominación de origen, endémicos, por ejemplo, que sepas qué otras cosas se hacen en México aparte del tequila y del mezcal y del mariachi. Es un paseo por México, por su cultura, por su historia. Va a haber un mapa dinámico donde tú vas a poder ver que de Chiapas sale el café, de Veracruz también, la vainilla. Vas a conocer el mango Ataulfo y su historia y por qué el mango. Vas a poder probar otros destilados de agave que no son ni tequila ni mezcal. La raicilla, que tiene su origen en la sierra de Jalisco. Va a haber música en vivo y bueno, es un paseo por México, que hemos hecho este pacto con esta colaboración con Lucerna.
5: Roxana Velasco nos cuenta que tras intensas negociaciones pudo convencer a los administradores del pasaje Lucerna para que le dieran las llaves del lugar por un día y poder crear este evento multidisciplinario con México en el corazón.
6: ¿Sabes que Lucerna es como un edificio con diferentes, un complejo, digamos así? Tiene un cine, tiene un
7: café, una discoteca.
6: Sí, no, en el pasillo. En el pasillo, tú estás caminando por
7: está el caballo a la vuelta.
6: Exacto.
7: Tú estás bajo el caballo.
6: Sí. Entonces, vas a entrar como a México mágico, una dimensión desconocida que te va a transportar a México.
7: Ah, qué lindo, eso está, pero espectacular.
6: Sí. Entonces, vas a ver la mariposa monarca, vas a ver 5 o 7 trajes diferentes de las diferentes regiones de México, vas a escuchar música en vivo, vas a poder hacer alguna manualidad, algún taller ahí y aprender de nuestras tradiciones y vas a poder ver toda la riqueza de nuestros productos mexicanos. México Pop-Up, vamos a tomar las instalaciones de Lucerna, el pasillo de Lucerna, y lo vamos a convertir en un paseo por México mágico.
5: Y al día siguiente, el sábado 3 de octubre, en Sodovkarna Holešovice, es el turno del Agave Fest, una fiesta cultural y gastronómica dividida en 2 partes, en la mañana para profesionales de la industria y por la tarde para el público general. Roxana Velasco lo explica a continuación.
6: Se llama Agave Fest y este es un festival de destilados mexicanos, pero también de cultura, de tradición y de historia. ¿Por qué? Porque la gente ve los destilados mexicanos como el tequila o el mezcal y dice, uff, no, no quiero ni probar esto. Pero no saben que es una planta que tarda 8 años en crecer y que tiene que morir, tiene que sacrificarse para que tú puedas tener ese elixir en tu mesa. En México no lo bebemos como déjame pongo borracho y hasta que no sepa de mí. En México lo bebemos honrándolo, dándole besitos, disfrutándolo, porque sabemos el tiempo que ha tardado para llegar aquí. Y en esa línea es que buscamos educar a la gente en ese sentido. Es un evento para gente de la industria, sí, pero también para curiosos que quieran viajar a México sin salir de Praga.
5: En ambos eventos, tanto en México Pop-Up como en Agave Fest, se presentará directamente venido de México para la ocasión el conjunto folclórico México de Mis Amores.
6: Traigo un grupo de un show de 10, un ensamble, le dirían, de 10 artistas. Son 4 cantantes, 4 bailarines, que van a hacer un pequeño performance. El performance principal va a ser en Agave Fest, pero los vamos a llevar de gira a otras ciudades de República Checa. Vienen por 10 días. Y
7: México de Mis Amores.
6: México de Mis Amores. Es un grupo de Celaya, Guanajuato. Y bueno, hemos hecho este convenio con ellos.
5: Ambas actividades son organizadas por el colectivo LATAM, del que Roxana es presidenta. El evento principal que organiza el colectivo LATAM es el Día de Muertos mexicano, pero de eso hablaremos más adelante, cuando se acerque la fecha.
6: Yo sé organizar eventos y creo que organizar eventos me sale súper bien, armar fiestas me sale súper bien, lidiar con instituciones, con papeleos, con trámites, redactar las cosas como deben, ahí sí necesitamos ayuda. Así que si alguien ve esta nota y quiere sumarse como voluntario para ayudarnos con estos trámites, es bienvenido.
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0: Mientras estudia si hay lugar en ese mercado para su bebida insignia, la empresa Kofola desembarca en Latinoamérica y apuesta por importar a Chequia café y ron artesanal. En entrevista exclusiva con Radio Praga Internacional, su director Yanis Samaras explica por qué Kofola debe seguir ganando presencia internacional y hacerse tan conocida como los cristales de Bohemia, aun cuando en el mercado checo la marca ya supera incluso a Coca-Cola. Más con Juan Pablo Bertaza.
1: Láska je dost pro všechny. Kofola.
2: Así como la cerveza checa se ha abierto camino en varios países latinoamericanos, Kofola podría ser la próxima en seguir esa ruta. La empresa acaba de adquirir el 49% de Alta Fermentación, un grupo empresario con presencia en Panamá, Colombia y Ecuador que reúne mini cervecerías, una tostadora de café, una destilería de ron y una amplia red gastronómica. Con más de 400 empleados y marcas artesanales muy premiadas, en especial la Rana Dorada en Panamá y Colo Coffee de Colombia, la compañía supera los 20 millones de dólares de facturación y ya está generando grandes expectativas en la empresa Kofola, tal como destaca su director general Yanis Samaras.
3: Entramos en América Latina con la motivación inicial de desarrollar nuestro negocio del café, pero también queremos ampliar la exportación de nuestros productos a nuevos territorios. Y en este sentido, se ofrecía de manera natural la posibilidad de desarrollar la región tanto mediante actividades empresariales como aprovechando los recursos locales, como el café, y a la vez construir allí nuestro segmento de bebidas. Por eso hemos comprado por ahora participaciones minoritarias en empresas locales. Queremos crear allí algo similar a lo que ya hemos construido con las cervecerías locales y con nuestra red de cafeterías y restaurantes.
2: Agrega Samaras que un aspecto clave para cerrar el acuerdo con Alta Fermentación, cuyo objetivo es convertirse hacia 2030 en líder del sector de bebidas en Colombia y Panamá, fue la coincidencia en los valores de ambas empresas, sobre todo en lo que respecta a acompañar con absoluta dedicación a sus productos durante todo el proceso de

0: En ese contexto se impone una pregunta importante. ¿Hay lugar en el mercado latinoamericano para un producto tan local como la cofola?
1: La verdad es que ya estamos trabajando intensamente en eso, en hacer lo posible, pero al mismo tiempo estamos concentrando todos nuestros esfuerzos en poder importar efectivamente productos latinoamericanos aquí a la República Checa.
0: Mientras la empresa analiza con detenimiento, optimismo y esperanza esa posibilidad de ofrecer cofola en Latinoamérica, su director Yanis Samaras entiende que esa expansión de la marca les ayudaría también a cumplir otro de sus grandes objetivos, que los extranjeros empiecen a reconocer a cofola como un verdadero símbolo checo.
1: Me gustaría que cofola representara a Chequia mucho más aún, porque en nuestro país es realmente un fenómeno muy grande, aunque es verdad que para muchos extranjeros sigue siendo prácticamente desconocido. Por eso nos hemos propuesto trabajar en eso desde el próximo año para que la cofola, al igual que la cerveza, el cristal de Bohemia y otros grandes productos nuestros, represente a Chequia en el extranjero.
0: Al igual que lo que ocurre con tantos checos, siempre interesados en viajar y explorar nuevas culturas, mucho antes incluso de mirar hacia Latinoamérica, cofola comenzó a colaborar con Corleone, una empresa italiana que le suministra jugos concentrados de limón, naranja y mandarina provenientes de Sicilia. Con esos cítricos, la empresa cofola elabora otro de sus productos estrella, el refresco Targa, cuyo nombre rinde homenaje a la histórica carrera siciliana Targa Florio.
1: Para nosotros eso es algo fundamental que atañe incluso a nuestra filosofía. Intentamos trabajar siempre con las materias primas básicas y comprarlas en su lugar de origen. A veces incluso aprendemos a cultivarlas nosotros mismos porque creemos que es importante comprender también la problemática agrícola que rodea a la materia prima, es decir, cómo surge esa materia prima. Por eso, además de lo que sucede con nuestras hierbas y frutas de Sicilia, quisimos ir incorporando plantaciones de café en Panamá, aun cuando estén lejos de cubrir todo nuestro consumo de café. Pero por eso mismo tenemos también nuestros propios huertos de manzanas que, otra vez, solo cubren una parte de nuestras necesidades, pero para nosotros es fundamental entender la dinámica de la fruticultura.
0: En cualquier caso, y más allá de la mencionada tarea pendiente de hacer más conocido el nombre de cofola en el extranjero, Samaras se muestra muy satisfecho con la situación interna donde la marca ha logrado un desarrollo más que destacable dentro del sector.
1: Cofola es prácticamente líder en los mercados checo y eslovaco, especialmente en la versión de grifo o tirada, y se puede decir que aquí en Chequia y Eslovaquia hemos logrado algo que no ha ocurrido en ninguna otra parte del mundo. Un producto local ha conseguido superar a los gigantes globales.
0: Satisfecho y orgulloso por ese logro, el director de cofola explica que el mundo ha cambiado tan drásticamente en los últimos 10 años que muchos de los grandes dogmas económicos empiezan a quedar atrás o al menos a entrar en revisión. Uno de ellos es, en su opinión, la vieja certeza de que el mercado está controlado únicamente por las grandes marcas multinacionales.
1: El negocio se está democratizando enormemente y por eso las marcas locales y tradicionales tienen la oportunidad de destacar a nivel global, al igual que las marcas nuevas pueden conquistar segmentos completamente nuevos del mercado o incluso transformar por completo el mercado original. Así que, sin duda, todos tenemos nuestra oportunidad. Todo depende de lo hábiles que seamos.
2: Lásky je dost pro všechny. Cofola.
3: Y esto es todo por hoy en esta emisión de Radio Praga Internacional. Mucho más encontrarán en nuestra página web, donde tenemos muchos más artículos, reportajes, entrevistas y todo lo que necesitan saber sobre la República Checa en español.radio.cz. También nos pueden seguir, como saben, en Facebook, en Instagram y en X. Mandamos un saludo como

siempre, muy cariñoso a todos nuestros oyentes, también especial a los oyentes por Onda Corta, gracias a Radio Miami Internacional. En el sonido hoy ha estado Alex Krupka y les dejamos. Hasta la próxima.

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1: Chequia perdió contra Inglaterra este martes en la segunda jornada de la Liga de las Naciones, pero se intuye ya un pequeño tiki-taka en el nuevo juego de la selección checa gracias a su nuevo entrenador, el español Santi Denia, que además tuvo la deferencia de comentar el partido en español en la rueda de prensa para Radio Praga Internacional. Con eso vamos a ir enseguida. Y después tenemos dos festivales de temática mexicana en Praga estos próximos días, el México Pop-Up y el Agave Fest, de los que nos hablará Gonzalo Núñez. Y después iremos a Latinoamérica, o eso lo que le gustaría a Cofola. Vamos a hablar de la Coca-Cola checa o checoslovaca incluso, que tiene a Latinoamérica en su punto de mira. ¿Quién sabe que en un tiempo no se podrá beber esta bebida checa en países latinoamericanos? Como nos va a contar Juan Pablo Bertaza en la segunda mitad de este programa. Y Juan Pablo Bertaza es quien nos trae ahora las últimas noticias.
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2: El primer ministro checo Andrej Babiš se reunió en Praga con la jefa de gobierno italiana Giorgia Meloni para abordar una amplia agenda centrada en el presupuesto plurianual de la Unión Europea, la competitividad del bloque y cuestiones de seguridad. Ambos líderes destacaron la coincidencia de posiciones entre Praga y Roma en varios temas clave de la política comunitaria. Meloni subrayó que Italia y Chequia comparten la necesidad de mantener los fondos destinados a la política agrícola común y a la cohesión, esenciales para equilibrar las diferencias entre regiones más fuertes y más débiles de la Unión Europea. También insistió en que el sistema europeo de comercio de emisiones debe reformarse para evitar un encarecimiento de la energía y preservar la competitividad industrial. Babiš, por su parte, valoró el encuentro como muy concreto y elogió a Meloni como una gran líder. Destacó el nuevo plan de acción bilateral hasta 2030 que ambos países consideran un hito en sus relaciones y que prevé cooperación en áreas como seguridad, migración, comercio, ciencia, cultura y turismo. Entre los proyectos mencionados figura una exposición conjunta sobre Pompeya y Herculano prevista para el año 2028. Italia es actualmente el sexto mayor socio comercial de Chequia. La visita de Meloni a Praga se enmarca en una serie de contactos bilaterales que incluyen también la visita del presidente italiano Sergio Mattarella en abril y encuentros previos entre ambos gobiernos. La Cámara de Diputados reanudó este miércoles, por segundo día consecutivo, el debate sobre la moción de censura presentada por los partidos opositores contra el gobierno encabezado por Andrej Babiš. La sesión se desarrolla pocos días de las elecciones municipales y senatoriales, lo que añade tensión política al proceso. La discusión del martes estuvo dominada por los miembros del gabinete, incluido el primer ministro, que defendieron la gestión del gobierno y presentaron un balance de sus actividades. La oposición argumenta que el Ejecutivo merece perder la confianza debido al elevado déficit previsto en el presupuesto para el próximo año, al eventual conflicto de intereses del primer ministro y a lo que consideran ataques del gobierno contra diversas instituciones. Sin embargo, incluso dentro de la oposición hay voces que admiten que el intento probablemente no prosperará. Con motivo del inminente 90 aniversario del nacimiento de Václav Havel, primer presidente de la República Checa y último presidente de Checoslovaquia, Radio Journal prepara una programación especial para este domingo dedicada a su figura. Entre los mensajes recibidos destaca una emotiva carta enviada por el Dalai Lama, que mantuvo una estrecha relación personal con Havel durante más de dos décadas. Según explicó Petr Bušta, jefe de redacción de la Radio Checa, contactar al líder espiritual tibetano no fue sencillo debido a su avanzada edad, y aunque inicialmente rechazó grabar un mensaje en audio o video, finalmente aceptó enviar un texto escrito a través de su secretario personal. La carta, que será leída por el actor Jan Vlasak durante la emisión especial, recuerda los encuentros entre ambos desde febrero de 1990, pocos meses después de que Havel asumiera la presidencia. El Dalai Lama describe a Havel como un líder realista, valiente y moralmente fuerte, y afirma conservar una fotografía suya en su residencia como símbolo de su amistad. El programa especial del domingo de Radio Journal saldrá de 10 a 18 horas y alternará recuerdos de colaboradores, amigos y familiares de Havel. La selección checa de fútbol volvió a quedar sin puntos en la Liga de las Naciones tras perder 2-0 ante Inglaterra en el Estadio Eden de Praga. En la derrota tuvo directa influencia la expulsión temprana de Pavel Schultz, que dejó al equipo en inferioridad numérica desde el minuto 25. Los checos habían comenzado bien el encuentro y Schultz incluso dispuso de una ocasión clara en los primeros minutos, pero un mal control le impidió definir. Poco después, el mediocampista cometió una dura falta sobre Anderson. El árbitro primero mostró amarilla, pero tras revisar el VAR cambió la sanción a tarjeta roja. El seleccionador Santi Denia defendió al jugador, asegurando que se trató de una acción desafortunada y que el equipo sigue confiando en él. Por su parte, el capitán Ladislav Krejci también lo respaldó, afirmando que puede pasarle a cualquiera y que Schultz seguirá siendo importante para el conjunto. Tras esta derrota, la selección checa continúa sin sumar puntos en la máxima categoría de la Liga de Naciones. Su próximo compromiso será el sábado en Oviedo, donde se enfrentará a la selección española. Y para este jueves se esperan cielos despejados, con un promedio de temperatura máxima que llegará a los 17 grados y viento moderado. Estas fueron las noticias en Radio Praga Internacional.
1: Chequia cayó 0-2 contra Inglaterra después de jugar casi todo el partido con un hombre menos por expulsión de Schultz. Dos partidos, dos derrotas, pero la hinchada checa siente el cambio. No es el mismo equipo que tan mala imagen dejó en el Mundial. Nadie contaba con que la selección checa, actual número 49 en el ranking FIFA, entre Venezuela y Sudáfrica, pudiera hacer frente realmente a Inglaterra, tercera en el último campeonato del mundo, liderada por uno de los mayores candidatos al próximo Balón de Oro, Harry Kane, o con alguien tan en forma como Anthony Gordon, el nuevo fichaje del Barcelona. Y sin embargo, Chequia le jugó de tú a tú en la segunda jornada de la Liga de las Naciones, disputada en el Estadio Eden de Praga, prácticamente lleno, con casi 20.000 espectadores. Realmente se nota la mano de Santi Denia, el entrenador que ganó el oro olímpico con España en París 2024 y el primero en la historia que, sin ser checo o eslovaco, ha sido llamado para entrenar a Chequia o Checoslovaquia. Había que cambiar algo, hacer algo distinto después de la mala imagen que dejó el fútbol checo en el último Mundial, que para el país fue el primero en 20 años. Y cualquiera que haya visto los partidos contra Croacia o Inglaterra, es imposible que no se le venga a la cabeza el famoso tiki-taka. Algo hay. Control de juego y hasta peligro contra la mismísima Inglaterra. Claro que todo se cayó en el minuto 23. Una dura entrada de Pavel Schultz con los tacos por delante a la altura del gemelo de Elliot Anderson, después de revisarla al VAR, supuso la roja directa y dejar al equipo checo con 10 para unos largos 70 minutos. Santi Denia, en español, en atención a Radio Praga Internacional, empezó ahí su valoración del partido.
3: Bueno, está claro que el partido ha cambiado en el minuto 20. Al tener un jugador menos, hemos intentado mantener las líneas juntas, intentar tener alguna transición, porque ellos atacaban con muchos jugadores. Creo que los primeros 20 minutos hemos creado peligro, hemos tenido opciones de marcar otra vez gol y luego ha cambiado el partido.
1: Aún así, Chequia aguantó muy bien el tipo. Los ingleses sudaban para encontrar posibilidades de peligro, a veces jugando incluso contra 9 cuando Adam Karabec era atendido en la banda de una lesión que finalmente lo obligó a ser sustituido. El segundo jarro de agua fría llegó nada más comenzar la segunda mitad, en el minuto 2, mientras el público volvía a sus asientos. Dos errores defensivos fueron un regalo para alguien letal como Gordon, que no perdonó. Pasó con Modric en el 47, el sábado contra Croacia, y pasó este martes, pero no puede volver a pasar, dice Denia.
3: Es verdad que otra vez, y tendremos que corregirlo, y yo el primero, tendré que mejorar en el mensaje, en el descanso, porque nos han vuelto a hacer un gol en los primeros minutos y te cambia todo. Change everything, cambia todo. Cambia todo, el primer gol en los primeros minutos cambia todo. Y bueno, tendré que mejorar en el mensaje.
1: Harry Kane en el 68 sentenció el choque. Nadie quiere comenzar con dos derrotas y duelen, pero Santi Denia, que fue incluso coreado por la grada, ve cambios positivos, brotes verdes.
3: Sí, el convencimiento de que queremos jugar, de que ese es el camino y que estamos encontrando a los jugadores con ese perfil para jugar. El commitment, en español, el compromiso de los jugadores en la fase defensiva y luego la libertad para construir desde atrás con buenos porteros y con buenos mediocampos para tener velocidad.
1: Este nuevo proyecto bajo el lema de Vamos Chesco, así, en checo-español, que se puede leer en los carteles de la selección checa, empieza sin victorias, pero con buenas sensaciones, contra equipos fortísimos. Y la impresión de que el equipo ahora sí juega a algo, que persigue un cierto estilo que de hecho conocemos del fútbol español, claro está. Algo que confirmó en sus declaraciones, por ejemplo, el portero Matěj Kovář.
4: Creo que ofrecimos una buena actuación teniendo en cuenta que jugamos con 10 hombres durante la mayor parte del partido y me alegra que intentáramos mantener la identidad que el entrenador nos ha inculcado incluso estando en inferioridad numérica.
1: Porque así es, en la meta jugó Matěj Kovář y de hecho con una buena actuación que se agrega al debate abierto en cuanto a la portería checa. Kovács tomó contra Inglaterra el lugar que ocupó contra Croacia su compañero Lukáš Hornicek. ¿Quién defenderá la puerta contra España? Se sabrá seguramente el mismo sábado en Oviedo. Por su parte, el capitán Ladislav Krejčí baja contra Croacia por lesión, ya pudo jugar contra Inglaterra y debería estar también contra la campeona del mundo en el estadio Carlos Tartiere. España no puede llegar en mejor momento contra una Chequia en construcción. La actual reina del fútbol mundial sigue maravillando, ahora además con un Lamine Yamal desbocado en su mejor nivel, después de un campeonato del mundo en el que pasó algo desapercibido. En la capital asturiana, Santi Denia se encontrará y se enfrentará a Luis de la Fuente, el entrenador más de moda en el mundo, con permiso de Luis Enrique, pero sobre todo alguien con quien trabajó durante muchos años codo con codo en la Federación Española. Será un partido especial. Pero por cierto, para la vuelta en el Chequia-España, en Praga del 12 de noviembre, hace tiempo que no quedan entradas. Será una invasión de las buenas, promete Roxana Velasco, la organizadora principal de dos actividades que tendrán a la mexicanidad como protagonista principal este fin de semana en Praga. Una gran, diversa e intensa invasión cultural mexicana gracias a México Pop-Up, el viernes en el pasaje Lucerna y Agave Fest el sábado en Sodovkarna, Holešovice. Los detalles con Gonzalo Núñez.
4: México es más que tequila y mariachi, mucho, mucho más. Y para demostrarlo, este fin de semana en Praga, el viernes en el pasaje Lucerna y el sábado en Sodovkarna, Holešovice, se celebrarán dos fiestas mexicanas gigantescas, auténticas y autóctonas. Vamos por orden cronológico. Primero es el turno de México Pop-Up, este viernes, en el famoso pasaje Lucerna de Praga, donde está el icónico caballo de David Czerny. Roxana Velasco, directora del colectivo LATAM y principal organizadora de estos dos eventos, nos cuenta de qué se trata en conversación con Radio Praga Internacional.
5: Tenemos un México Takeover, un México Pop-Up en Lucerna, en el corazón de Praga. Pues es una invasión mexicana. Vamos a traer productos que en México se le llaman denominación de origen, endémicos, por ejemplo, que sepas qué otras cosas se hacen en México aparte del tequila y del mezcal y del mariachi. Es un paseo por México, por su cultura, por su historia. Va a haber un mapa dinámico donde tú vas a poder ver que de Chiapas sale el café, de Veracruz también, la vainilla. Vas a conocer el mango Ataulfo y su historia y por qué el mango. Vas a poder probar otros destilados de agave que no son ni tequila ni mezcal. La raicilla, que tiene su origen en la sierra de Jalisco. Va a haber música en vivo y bueno, es un paseo por México que hemos hecho este pacto con esta colaboración con Lucerna.
4: Roxana Velasco nos cuenta que tras intensas negociaciones pudo convencer a los administradores del pasaje Lucerna para que le dieran las llaves del lugar por un día y poder crear este evento multidisciplinario con México en el corazón.
5: Es, ¿Sabes que Lucerna es como un edificio con diferentes, un complejo, digamos así? Tiene un cine, tiene
6: un café,
5: sí, no, en el pasillo. En el pasillo, tú estás caminando por
6: el caballo a la vuelta.
5: Exacto.
6: Tú estás bajo el caballo.
5: Sí. Entonces, vas a entrar como a México Mágico, una dimensión desconocida que te va a transportar a México.
6: Ah, qué lindo, eso está, pero espectacular.
5: Sí. Entonces, vas a ver la mariposa monarca, vas a ver 5 o 7 trajes diferentes de las diferentes regiones de México, vas a escuchar música en vivo, vas a poder hacer alguna manualidad, algún taller ahí y aprender de nuestras tradiciones y vas a poder ver toda la riqueza de nuestros productos mexicanos. México Pop-Up, vamos a tomar las instalaciones de Lucerna, el pasillo de Lucerna, y lo vamos a convertir en un paseo por México Mágico.
4: Y al día siguiente, el sábado 3 de octubre, en Sodovkarna Holešovice, es el turno del Agave Fest, una fiesta cultural y gastronómica dividida en 2 partes, en la mañana para profesionales de la industria y por la tarde para el público general. Roxana Velasco lo explica a continuación.
5: Se llama Agave Fest y este es un festival de destilados mexicanos, pero también de cultura, de tradición y de historia. ¿Por qué? Porque la gente ve los destilados mexicanos como el tequila o el mezcal y dice, uff, no quiero ni probar esto. Pero no saben que es una planta que tarda 8 años en crecer y que tiene que morir, tiene que sacrificarse para que tú puedas tener ese elixir en tu mesa. En México no lo bebemos como déjame pongo borracho y hasta que no sepa de mí. En México lo bebemos honrándolo, dándole besitos, disfrutándolo, porque sabemos el tiempo que ha tardado para llegar aquí. Y en esa línea es que buscamos educar a la gente en ese sentido. Es un evento para gente de la industria, sí, pero también para curiosos que quieran viajar a México sin salir de Praga.
4: En ambos eventos, tanto en México Pop-Up como en Agave Fest, se presentará directamente venido de México para la ocasión el conjunto folclórico México de Mis Amores.
5: Traigo un grupo un show de 10, un ensamble, le dirían, de 10 artistas. Son 4 cantantes, 4 bailarines, que van a hacer un pequeño performance. El performance principal va a ser en Agave Fest, pero los vamos a llevar de gira a otras ciudades de República Checa. Vienen por 10 días. Y
6: México de Mis Amores.
5: México de Mis Amores. Es un grupo de Celaya, Guanajuato. Y bueno, hemos hecho este convenio con ellos.
4: Ambas actividades son organizadas por el colectivo LATAM, del que Roxana es presidenta. El evento principal que organiza el colectivo LATAM es el Día de Muertos mexicano, pero de eso hablaremos más adelante, cuando se acerque la fecha.
5: Yo sé organizar eventos y creo que organizar eventos me sale súper bien. Armar fiestas me sale súper bien. Lidiar con instituciones, con papeleos, con trámites.
6: En checo,
5: redactar las cosas como deben, ahí sí necesitamos ayuda. Así que si alguien ve esta nota y quiere sumarse como voluntario para ayudarnos con estos trámites, es bienvenido.
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0: Mientras estudia si hay lugar en ese mercado para su bebida insignia, la empresa Kofola desembarca en Latinoamérica y apuesta por importar a Chequia café y ron artesanal. En entrevista exclusiva con Radio Praga Internacional, su director Yanis Samaras explica por qué Kofola debe seguir ganando presencia internacional y hacerse tan conocida como los cristales de Bohemia, aun cuando en el mercado checo la marca ya supera incluso a Coca-Cola. Más con Juan Pablo Bertaza.
1: Láska je dost pro všechny. Kofola.
2: Así como la cerveza checa se ha abierto camino en varios países latinoamericanos, Kofola podría ser la próxima en seguir esa ruta. La empresa acaba de adquirir el 49% de Alta Fermentación, un grupo empresario con presencia en Panamá, Colombia y Ecuador que reúne mini cervecerías, una tostadora de café, una destilería de ron y una amplia red gastronómica. Con más de 400 empleados y marcas artesanales muy premiadas, en especial la Rana Dorada en Panamá y Colo Coffee de Colombia, la compañía supera los 20 millones de dólares de facturación y ya está generando grandes expectativas en la empresa Kofola, tal como destaca su director general Yanis Samaras.
3: Entramos en América Latina con la motivación inicial de desarrollar nuestro negocio del café, pero también queremos ampliar la exportación de nuestros productos a nuevos territorios. Y en este sentido, se ofrecía de manera natural la posibilidad de desarrollar la región tanto mediante actividades empresariales como aprovechando los recursos locales, como el café, y a la vez construir allí nuestro segmento de bebidas. Por eso hemos comprado por ahora participaciones minoritarias en empresas locales. Queremos crear allí algo similar a lo que ya hemos construido con las cervecerías locales y con nuestra red de cafeterías y restaurantes.
2: Agrega Samaras que un aspecto clave para cerrar el acuerdo con Alta Fermentación, cuyo objetivo es convertirse hacia 2030 en líder del sector de bebidas en Colombia y Panamá, fue la coincidencia en los valores de ambas empresas, sobre todo en lo que respecta a acompañar con absoluta dedicación a sus productos durante todo el proceso de elaboración. Además de las dos marcas ya mencionadas, otros emblemas de la compañía son la destilería panameña Pedro Mandinga, que produce anualmente unas 26.000 botellas de ron con materias primas de los pies del volcán Barú y la marca colombiana Pola del Pav, que en 2022 obtuvo una medalla de oro en la World Beer Cup, considerada la competencia cervecera profesional más prestigiosa del mundo. Tras haber adquirido experiencia con fincas de café en Colombia y Panamá, Kofola se convierte así en propietaria minoritaria de la empresa latinoamericana, lo que le permitirá aumentar también su potencial de exportación de esas marcas a Chequia, Eslovaquia, Croacia y otros países de la región. En ese contexto se impone una pregunta importante. ¿Hay lugar en el mercado latinoamericano para un producto tan local como la Kofola?
3: La verdad es que ya estamos trabajando intensamente en eso, en hacer lo posible, pero al mismo tiempo estamos concentrando todos nuestros esfuerzos en poder importar efectivamente productos latinoamericanos aquí a la República Checa.
2: Mientras la empresa analiza con detenimiento, optimismo

0: trabajar en eso desde el próximo año para que la Cofola, al igual que la cerveza, el cristal de Bohemia y otros grandes productos nuestros, represente a Chequia en el extranjero.
1: Al igual que lo que ocurre con tantos checos, siempre interesados en viajar y explorar nuevas culturas, mucho antes incluso de mirar hacia Latinoamérica, Cofola comenzó a colaborar con Corleone, una empresa italiana que le suministra jugos concentrados de limón, naranja y mandarina provenientes de Sicilia. Con esos cítricos, la empresa Cofola elabora otro de sus productos estrella, el refresco Targa, cuyo nombre rinde homenaje a la histórica carrera siciliana Targa Florio.
0: Para nosotros eso es algo fundamental que atañe incluso a nuestra filosofía. Intentamos trabajar siempre con las materias primas básicas y comprarlas en su lugar de origen. A veces incluso aprendemos a cultivarlas nosotros mismos porque creemos que es importante comprender también la problemática agrícola que rodea a la materia prima, es decir, cómo surge esa materia prima. Por eso, además de lo que sucede con nuestras hierbas y frutas de Sicilia, quisimos ir incorporando plantaciones de café en Panamá, aun cuando estén lejos de cubrir todo nuestro consumo de café. Pero por eso mismo tenemos también nuestros propios huertos de manzanas que, otra vez, solo cubren una parte de nuestras necesidades, pero para nosotros es fundamental entender la dinámica de la fruticultura.
1: En cualquier caso, y más allá de la mencionada tarea pendiente de hacer más conocido el nombre de Cofola en el extranjero, Zamaras se muestra muy satisfecho con la situación interna donde la marca ha logrado un desarrollo más que destacable dentro del sector.
0: Cofola es prácticamente líder en los mercados checo y eslovaco, especialmente en la versión de grifo o tirada, y se puede decir que aquí en Chequia y Eslovaquia hemos logrado algo que no ha ocurrido en ninguna otra parte del mundo. Un producto local ha conseguido superar a los gigantes globales.
1: Satisfecho y orgulloso por ese logro, el director de Cofola explica que el mundo ha cambiado tan drásticamente en los últimos 10 años que muchos de los grandes dogmas económicos empiezan a quedar atrás o al menos a entrar en revisión. Uno de ellos es, en su opinión, la vieja certeza de que el mercado está controlado únicamente por las grandes marcas multinacionales.
2: Ten business strašně demokratizuje, takže
0: el negocio se está democratizando enormemente y por eso las marcas locales y tradicionales tienen la oportunidad de destacar a nivel global, al igual que las marcas nuevas pueden conquistar segmentos completamente nuevos del mercado o incluso transformar por completo el mercado original. Así que, sin duda, todos tenemos nuestra oportunidad. Todo depende de lo hábiles que seamos.
2: Všichni mají šanci, záleží na tom, jak budou šikovní.
3: Lásky je dost pro všechny. Cofola.
4: Y esto es todo por hoy en esta emisión de Radio Praga Internacional. 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También nos pueden seguir, como saben, en Facebook, en Instagram y en X. Mandamos un saludo, como siempre, muy cariñoso a todos nuestros oyentes. También especial a los oyentes por onda corta, gracias a Radio Miami Internacional. En el sonido, hoy ha estado Alex Krupka y les dejamos. Hasta la próxima.

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1: Chequia perdió contra Inglaterra este martes en la segunda jornada de la Liga de las Naciones, pero se intuye ya un pequeño tiki-taka en el nuevo juego de la selección checa gracias a su nuevo entrenador, el español Santi Denia, que además tuvo la deferencia de comentar el partido en español en la rueda de prensa para Radio Praga Internacional. Con eso vamos a ir enseguida. Y después tenemos dos festivales de temática mexicana en Praga estos próximos días, el México Pop-Up y el Agave Fest, de los que nos hablará Gonzalo Núñez. Y después iremos a Latinoamérica, o eso lo que le gustaría a Cofola. Vamos a hablar de la Coca-Cola checa o checoslovaca incluso, que tiene a Latinoamérica en su punto de mira. ¿Quién sabe que en un tiempo no se podrá beber esta bebida checa en países latinoamericanos? Como nos va a contar Juan Pablo Bertaza en la segunda mitad de este programa. Y Juan Pablo Bertaza es quien nos trae ahora las últimas noticias.
2: Noticias. El primer ministro checo Andrej Babiš se reunió en Praga con la jefa de gobierno italiana Giorgia Meloni para abordar una amplia agenda centrada en el presupuesto plurianual de la Unión Europea, la competitividad del bloque y cuestiones de seguridad. Ambos líderes destacaron la coincidencia de posiciones entre Praga y Roma en varios temas clave de la política comunitaria. Meloni subrayó que Italia y Chequia comparten la necesidad de mantener los fondos destinados a la política agrícola común y a la cohesión, esenciales para equilibrar las diferencias entre regiones más fuertes y más débiles de la Unión Europea. También insistió en que el sistema europeo de comercio de emisiones debe reformarse para evitar un encarecimiento de la energía y preservar la competitividad industrial. Babiš, por su parte, valoró el encuentro como muy concreto y elogió a Meloni como una gran líder. Destacó el nuevo plan de acción bilateral hasta 2030 que ambos países consideran un hito en sus relaciones y que prevé cooperación en áreas como seguridad, migración, comercio, ciencia, cultura y turismo. Entre los proyectos mencionados figura una exposición conjunta sobre Pompeya y Herculano prevista para el año 2028. Italia es actualmente el sexto mayor socio comercial de Chequia. La visita de Meloni a Praga se marca en una serie de contactos bilaterales que incluyen también la visita del presidente italiano Sergio Mattarella en abril y encuentros previos entre ambos gobiernos. La Cámara de Diputados reanudó este miércoles por segundo día consecutivo el debate sobre la moción de censura presentada por los partidos opositores contra el gobierno encabezado por Andrej Babiš. La sesión se desarrolla pocos días de las elecciones municipales y senatoriales, lo que añade tensión política al proceso. La discusión del martes estuvo dominada por los miembros del gabinete, incluido el primer ministro, que defendieron la gestión del gobierno y presentaron un balance de sus actividades. La oposición argumenta que el Ejecutivo merece perder la confianza debido al elevado déficit previsto en el presupuesto para el próximo año, al eventual conflicto de intereses del primer ministro y a lo que consideran ataques del gobierno contra diversas instituciones. Sin embargo, incluso dentro de la oposición hay voces que admiten que el intento probablemente no prosperará. Con motivo del inminente 90 aniversario del nacimiento de Václav Havel, primer presidente de la República Checa y último presidente de Checoslovaquia, Radio Journal prepara una programación especial para este domingo dedicada a su figura. Entre los mensajes recibidos destaca una emotiva carta enviada por el Dalai Lama, que mantuvo una estrecha relación personal con Havel durante más de dos décadas. Según explicó Petr Bušta, jefe de redacción de la Radio Checa, contactar al líder espiritual tibetano no fue sencillo debido a su avanzada edad, y aunque inicialmente rechazó grabar un mensaje en audio o video, finalmente aceptó enviar un texto escrito a través de su secretario personal. La carta, que será leída por el actor Jan Vlasak durante la emisión especial, recuerda los encuentros entre ambos desde febrero de 1990, pocos meses después de que Havel asumiera la presidencia. El Dalai Lama describe a Havel como un líder realista, valiente y moralmente fuerte, y afirma conservar una fotografía suya en su residencia como símbolo de su amistad. El programa especial del domingo de Radio Journal saldrá de 10 a 18 horas y alternará más recuerdos de colaboradores, amigos y familiares de Havel. La selección checa de fútbol volvió a quedar sin puntos en la Liga de las Naciones tras perder 2-0 ante Inglaterra en el Estadio Eden de Praga. En la derrota tuvo directa influencia la expulsión temprana de Pavel Schultz, que dejó al equipo en inferioridad numérica desde el minuto 25. Los checos habían comenzado bien el encuentro y Schultz incluso dispuso de una ocasión clara en los primeros minutos, pero un mal control le impidió definir. Poco después, el mediocampista cometió una dura falta sobre Anderson. El árbitro primero mostró amarilla, pero tras revisar el VAR cambió la sanción a tarjeta roja. El seleccionador Santidenia defendió al jugador, asegurando que se trató de una acción desafortunada y que el equipo sigue confiando en él. Por su parte, el capitán Ladislav Krejci también lo respaldó, afirmando que puede pasarle a cualquiera y que Schultz seguirá siendo importante para el conjunto. Tras esta derrota, la selección checa continúa sin sumar puntos en la máxima categoría de la Liga de Naciones. Su próximo compromiso será el sábado en Oviedo, donde se enfrentará a la selección española. Y para este jueves se esperan cielos despejados, con un promedio de temperatura máxima que llegará a los 17 grados y viento moderado. Estas fueron las noticias en Radio Praga Internacional.
1: Chequia cayó 0-2 contra Inglaterra después de jugar casi todo el partido con un hombre menos por expulsión de Schultz. Dos partidos, dos derrotas, pero la hinchada checa siente el cambio. No es el mismo equipo que tan mala imagen dejó en el Mundial. Nadie contaba con que la selección checa, actual número 49 en el ranking FIFA, entre Venezuela y Sudáfrica, pudiera hacer frente realmente a Inglaterra, tercera en el último campeonato del mundo, liderada por uno de los mayores candidatos al próximo Balón de Oro, Harry Kane, o con alguien tan en forma como Anthony Gordon, el nuevo fichaje del Barcelona. Y sin embargo, Chequia le jugó de tú a tú en la segunda jornada de la Liga de las Naciones, disputada en el Estadio Eden de Praga, prácticamente lleno, con casi 20.000 espectadores. Realmente se nota la mano de Santidenia, el entrenador que ganó el oro olímpico con España en París 2024 y el primero en la historia que, sin ser checo o eslovaco, ha sido llamado para entrenar a Chequia o Checoslovaquia. Había que cambiar algo, hacer algo distinto después de la mala imagen que dejó el fútbol checo en el último Mundial, que para el país fue el primero en 20 años. Y cualquiera que haya visto los partidos contra Croacia o Inglaterra, es imposible que no se le venga a la cabeza el famoso tiki-taka. Algo hay. Control de juego y hasta peligro contra la mismísima Inglaterra. Claro que todo se cayó en el minuto 23. Una dura entrada de Pavel Schultz con los tacos por delante a la altura del gemelo de Elliot Anderson, después de revisarla al VAR, supuso la roja directa y dejar al equipo checo con 10 para unos largos 70 minutos. Santidenia, en español, en atención a Radio Praga Internacional, empezó ahí su valoración del partido.
3: Bueno, está claro que el partido ha cambiado en el minuto 20. Al tener un jugador menos, hemos intentado mantener las líneas juntas, intentar tener alguna transición, porque ellos atacaban con muchos jugadores. Creo que los primeros 20 minutos hemos creado peligro, hemos tenido opciones de marcar otra vez gol y luego ha cambiado el partido.
1: Aún así, Chequia aguantó muy bien el tipo. Los ingleses sudaban para encontrar posibilidades de peligro, a veces jugando incluso contra 9 cuando Adam Karabec era atendido en la banda de una lesión que finalmente lo obligó a ser sustituido. El segundo jarro de agua fría llegó nada más comenzar la segunda mitad, en el minuto 2, mientras el público volvía a sus asientos. Dos errores defensivos fueron un regalo para alguien letal como Gordon, que no perdonó. Pasó con Modric en el 47, el sábado contra Croacia, y pasó este martes, pero no puede volver a pasar, dice Denia.
3: Es verdad que otra vez, y tendremos que corregirlo, y yo el primero, tendré que mejorar en el mensaje, en el descanso, porque nos han vuelto a hacer un gol en los primeros minutos y te cambia todo. Change everything, cambia todo. Cambia todo, el primer gol en los primeros minutos cambia todo. Y bueno, tendré que mejorar en el mensaje.
1: Harry Kane en el 68 sentenció el choque. Nadie quiere comenzar con dos derrotas y duelen, pero Santidenia, que fue incluso coreado por la grada, ve cambios positivos, brotes verdes.
3: Sí, el convencimiento de que queremos jugar, de que ese es el camino y que estamos encontrando a los jugadores con ese perfil para jugar. El commitment, en español, el compromiso de los jugadores en la fase defensiva y luego la libertad para construir desde atrás con buenos porteros y con buenos mediocampos para tener velocidad.
1: Este nuevo proyecto bajo el lema de Vamos Chesco, así, en checo-español, que se puede leer en los carteles de la selección checa, empieza sin victorias, pero con buenas sensaciones, contra equipos fortísimos, y la impresión de que el equipo ahora sí juega a algo, que persigue un cierto estilo que de hecho conocemos del fútbol español, claro está. Algo que confirmó en sus declaraciones, por ejemplo, el portero Matěj Kovář.
4: Creo que ofrecimos una buena actuación teniendo en cuenta que jugamos con 10 hombres durante la mayor parte del partido y me alegra que intentáramos mantener la identidad que el entrenador nos ha inculcado incluso estando en inferioridad numérica.
1: Porque así es, en la meta jugó Matěj Kovář y de hecho con una buena actuación que se agrega al debate abierto en cuanto a la portería checa. Kovář tomó contra Inglaterra el lugar que ocupó contra Croacia su compañero Lukáš Hornicek, quien defenderá la puerta contra España, se sabrá seguramente el mismo sábado en Oviedo. Por su parte, el capitán Ladislav Krejčí baja contra Croacia por lesión, ya pudo jugar contra Inglaterra y debería estar también contra la campeona del mundo en el estadio Carlos Tartiere. España no puede llegar en mejor momento contra una Chequia en construcción. La actual reina del fútbol mundial sigue maravillando, ahora además con un Lamine Yamal desbocado en su mejor nivel, después de un campeonato del mundo en el que pasó algo desapercibido. En la capital asturiana, Santi Denia se encontrará y se enfrentará a Luis de la Fuente, el entrenador más de moda en el mundo, con permiso de Luis Enrique, pero sobre todo alguien con quien trabajó durante muchos años codo con codo en la Federación Española. Será un partido especial. Pero por cierto, para la vuelta en el Chequia-España, en Praga del 12 de noviembre, hace tiempo que no quedan entradas. Será una invasión de las buenas, promete Roxana Velasco, la organizadora principal de dos actividades que tendrán a la mexicanidad como protagonista principal este fin de semana en Praga. Una gran, diversa e intensa invasión cultural mexicana gracias a México Pop-Up, el viernes en el pasaje Lucerna, y Agave Fest el sábado en Sodovkarna, Holešovice. Los detalles con Gonzalo Núñez.
4: México es más que tequila y mariachi, mucho, mucho más. Y para demostrarlo, este fin de semana en Praga, el viernes en el pasaje Lucerna y el sábado en Sodovkarna, Holešovice, se celebrarán dos fiestas mexicanas gigantescas, auténticas y autóctonas. Vamos por orden cronológico. Primero es el turno de México Pop-Up, este viernes, en el famoso pasaje Lucerna de Praga, donde está el icónico caballo de David Cherny. Roxana Velasco, directora del colectivo LATAM y principal organizadora de estos dos eventos, nos cuenta de qué se trata en conversación con Radio Praga Internacional.
5: Tenemos un México Takeover, un México Pop-Up en Lucerna, en el corazón de Praga. Pues es una invasión mexicana. Vamos a traer productos que en México se le llaman denominación de origen, endémicos, por ejemplo, que sepas qué otras cosas se hacen en México aparte del tequila y del mezcal y del mariachi. Es un paseo por México, por su cultura, por su historia. Va a haber un mapa dinámico donde tú vas a poder ver que de Chiapas sale el café, de Veracruz también, la vainilla. Vas a conocer el mango Ataulfo y su historia y por qué el mango. Vas a poder probar otros destilados de agave que no son, simple, no son ni tequila ni mezcal. La raicilla, que tiene su origen en la sierra de Jalisco. Va a haber música en vivo y bueno, es un paseo por México que hemos hecho este pacto con esta colaboración con Lucerna.
4: Roxana Velasco nos cuenta que tras intensas negociaciones pudo convencer a los administradores del pasaje Lucerna para que le dieran las llaves del lugar por un día y poder crear este evento multidisciplinario con México en el corazón.
5: Es ¿Sabes que Lucerna es como un edificio con diferentes, un complejo, de, digamos así? Tiene un cine, tiene un...
6: Un café, una discoteca.
5: Sí, no, en el pasillo, tú estás caminando por...
6: Está el caballo a la vuelta.
5: Exacto.
6: Tú estás bajo el caballo.
5: Sí, entonces vas a entrar como a México mágico, una dimensión desconocida que te va a transportar a México.
6: Ah, qué lindo, eso está, pero espectacular.
5: Sí, entonces vas a ver la mariposa monarca, vas a ver 5 o 7 trajes diferentes de las diferentes regiones de México, vas a escuchar música en vivo, vas a poder hacer alguna manualidad, algún taller ahí y aprender de nuestras tradiciones y vas a poder ver toda la riqueza de nuestros productos mexicanos. México Pop-Up, vamos a tomar las instalaciones de Lucerna, el pasillo de Lucerna, y lo vamos a convertir en un paseo por México mágico.
4: Y al día siguiente, el sábado 3 de octubre, en Sodovkarna Holešovice, es el turno del Agave Fest, una fiesta cultural y gastronómica dividida en dos partes, en la mañana para profesionales de la industria y por la tarde para el público general. Roxana Velasco lo explica a continuación.
5: Se llama Agave Fest y este es un festival de destilados mexicanos, pero también de cultura, de tradición y de historia. ¿Por qué? Porque la gente ve los destilados mexicanos como el tequila o el mezcal y dice, uff, no quiero ni probar esto. Pero no saben que es una planta que tarda 8 años en crecer y que tiene que morir, tiene que sacrificarse para que tú puedas tener ese elixir en tu mesa. En México no lo bebemos como déjame pongo borracho y hasta que no sepa de mí. En México lo bebemos honrándolo, dándole besitos, disfrutándolo, porque sabemos el tiempo que ha tardado para llegar aquí. Y en esa línea es que buscamos educar a la gente en ese sentido. Es un evento para gente de la industria, sí, pero también para curiosos que quieran viajar a México sin salir de Praga.
4: En ambos eventos, tanto en México Pop-Up como en Agave Fest, se presentará directamente venido de México para la ocasión el conjunto folclórico México de Mis Amores.
5: Traigo un grupo de... un show de 10, un ensamble, le dirían, de 10 artistas. Son 4 cantantes, 4 bailarines, que van a hacer un pequeño performance. El performance principal va a ser en Agave Fest, pero los vamos a llevar de gira a otras ciudades de República Checa. Vienen por 10 días. Y
6: México de Mis Amores.
5: México de Mis Amores. Es un grupo de Celaya, Guanajuato. Y bueno, hemos hecho este convenio con ellos.
4: Ambas actividades son organizadas por el colectivo LATAM, del que Roxana es presidenta. El evento principal que organiza el colectivo LATAM es el Día de Muertos mexicano, pero de eso hablaremos más adelante, cuando se acerque la fecha.
5: Yo sé organizar eventos y creo que organizar eventos me sale súper bien, armar fiestas me sale súper bien, lidiar con instituciones, con papeleos, con trámites,
6: en checo,
5: redactar las cosas como deben, ahí sí necesitamos ayuda. Así que si alguien ve esta nota y quiere sumarse como voluntario para ayudarnos con estos trámites, es bienvenido.
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0: Mientras estudia si hay lugar en ese mercado para su bebida insignia, la empresa Kofola desembarca en Latinoamérica y apuesta por importar a Chequia café y ron artesanal. En entrevista exclusiva con Radio Praga Internacional, su director Yanis Samaras explica por qué Kofola debe seguir ganando presencia internacional y hacerse tan conocida como los cristales de Bohemia, aun cuando en el mercado checo la marca ya supera incluso a Coca-Cola. Más con Juan Pablo Bertaza.
1: Láska je dost pro všechny. Kofola.
2: Así como la cerveza checa se ha abierto camino en varios países latinoamericanos, Kofola podría ser la próxima en seguir esa ruta. La empresa acaba de adquirir el 49% de Alta Fermentación, un grupo empresario con presencia en Panamá, Colombia y Ecuador que reúne mini cervecerías, una tostadora de café, una destilería de ron y una amplia red gastronómica. Con más de 400 empleados y marcas artesanales muy premiadas, en especial la Rana Dorada en Panamá y Colo Coffee de Colombia, la compañía supera los 20 millones de dólares de facturación y ya está generando grandes expectativas en la empresa Kofola, tal como destaca su director general Yanis Samaras.
3: Entramos en América Latina con la motivación inicial de desarrollar nuestro negocio del café, pero también queremos ampliar la exportación de nuestros productos a nuevos territorios. Y en este sentido, se ofrecía de manera natural la posibilidad de desarrollar la región tanto mediante actividades empresariales como aprovechando los recursos locales, como el café, y a la vez construir allí nuestro segmento de bebidas. Por eso hemos comprado por ahora participaciones minoritarias en empresas locales. Queremos crear allí algo similar a lo que ya hemos construido con las cervecerías locales y con nuestra red de cafeterías y restaurantes.
2: Agrega Samaras que un aspecto clave para cerrar el acuerdo con Alta Fermentación, cuyo objetivo es convertirse hacia 2030 en líder del sector de bebidas en Colombia y Panamá, fue la coincidencia en los valores de ambas empresas, sobre todo en lo que respecta a acompañar con absoluta dedicación a sus productos durante todo el proceso de elaboración. Además de las dos marcas ya mencionadas, otros emblemas de la compañía son la destilería panameña Pedro Mandinga, que produce anualmente unas 26.000 botellas de ron con materias primas de los pies del volcán Barú y la marca colombiana Pola del Pav, que en 2022 obtuvo una medalla de oro en la World Beer Cup, considerada la competencia cervecera profesional más prestigiosa del mundo. Tras haber adquirido experiencia con fincas de café en Colombia y Panamá, Kofola se convierte así en propietaria minoritaria de la empresa latinoamericana, lo que le permitirá aumentar también su potencial de exportación de esas marcas a Chequia, Eslovaquia, Croacia y otros países de la región. En ese contexto se impone una pregunta importante. ¿Hay lugar en el mercado latinoamericano para un producto tan local como la Kofola?
3: La verdad es que ya estamos trabajando intensamente en eso, en hacer lo posible, pero al mismo tiempo estamos concentrando todos nuestros esfuerzos en poder importar efectivamente productos latinoamericanos aquí a la República Checa.
2: Mientras la empresa analiza con detenimiento, optimismo y esperanza esa posibilidad de ofrecer Kofola en Latinoamérica, su director Yanis Samaras entiende que esa expansión de la marca les ayudaría también a cumplir otro de sus grandes objetivos, que los extranjeros empiecen a reconocer a Kofola como un verdadero símbolo checo.
3: Me gustaría que Kofola representara a Chequia mucho más aún, porque en nuestro país es realmente un fenómeno muy grande, aunque es verdad que para muchos extranjeros sigue siendo prácticamente desconocido. Por eso nos hemos propuesto trabajar en eso desde el próximo año para que la Kofola, al igual que la cerveza, el cristal de Bohemia y otros grandes productos nuestros, represente a Chequia en el extranjero.
4: Zahraničí, tak aby reprezentovala i Kofola takto.
2: Al igual que lo que ocurre con tantos checos, siempre interesados en viajar y explorar nuevas culturas, mucho antes incluso de mirar hacia Latinoamérica, Coffola comenzó a colaborar con Corleone, una empresa italiana que le suministra jugos concentrados de limón, naranja y mandarina provenientes de Sicilia. Con esos cítricos, la empresa Coffola elabora otro de sus productos estrella, el

0: y frutas de Sicilia, quisimos ir incorporando plantaciones de café en Panamá, aun cuando estén lejos de cubrir todo nuestro consumo de café. Pero por eso mismo tenemos también nuestros propios huertos de manzanas que, otra vez, solo cubren una parte de nuestras necesidades, pero para nosotros es fundamental entender la dinámica de la fruticultura.
1: En cualquier caso, y más allá de la mencionada tarea pendiente de hacer más conocido el nombre de Cofola en el extranjero, Zamaras se muestra muy satisfecho con la situación interna, donde la marca ha logrado un desarrollo más que destacable dentro del sector.
0: Cofola es prácticamente líder en los mercados checo y eslovaco, especialmente en la versión de grifo o tirada, y se puede decir que aquí en Chequia y Eslovaquia hemos logrado algo que no ha ocurrido en ninguna otra parte del mundo. Un producto local ha conseguido superar a los gigantes globales.
1: Satisfecho y orgulloso por ese logro, el director de Cofola explica que el mundo ha cambiado tan drásticamente en los últimos 10 años que muchos de los grandes dogmas económicos empiezan a quedar atrás o al menos a entrar en revisión. Uno de ellos es, en su opinión, la vieja certeza de que el mercado está controlado únicamente por las grandes marcas multinacionales.
0: El negocio se está democratizando enormemente y por eso las marcas locales y tradicionales tienen la oportunidad de destacar a nivel global, al igual que las marcas nuevas pueden conquistar segmentos completamente nuevos del mercado o incluso transformar por completo el mercado original. Así que, sin duda, todos tenemos nuestra oportunidad. Todo depende de lo hábiles que seamos.
2: Láska je dosť pro všechny. Cofola.
3: Y esto es todo por hoy en esta emisión de Radio Praga Internacional. Mucho más encontrarán en nuestra página web, donde tenemos muchos más artículos, reportajes, entrevistas y todo lo que necesitan saber sobre la República Checa en español.radio.cz. También nos pueden seguir, como saben, en Facebook, en Instagram y en X. Mandamos un saludo, como siempre, muy cariñoso a todos nuestros oyentes. También especial a los oyentes por onda corta, gracias a Radio Miami Internacional. En el sonido, hoy ha estado Alex Krupka. Y les dejamos. Hasta la próxima.

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1: Chequia perdió contra Inglaterra este martes en la segunda jornada de la Liga de las Naciones, pero se intuye ya un pequeño tiki-taka en el nuevo juego de la selección checa gracias a su nuevo entrenador, el español Santi Denia, que además tuvo la deferencia de comentar el partido en español en la rueda de prensa para Radio Praga Internacional. Con eso vamos a ir enseguida. Y después tenemos dos festivales de temática mexicana en Praga estos próximos días, el México Pop-Up y el Agave Fest, de los que nos hablará Gonzalo Núñez. Y después iremos a Latinoamérica, o eso lo que le gustaría a Cofola. Vamos a hablar de la Coca-Cola checa o checoslovaca incluso, que tiene a Latinoamérica en su punto de mira. ¿Quién sabe que en un tiempo no se podrá beber esta bebida checa en países latinoamericanos? Como nos va a contar Juan Pablo Bertaza en la segunda mitad de este programa. Y Juan Pablo Bertaza es quien nos trae ahora las últimas noticias.
2: Noticias. El primer ministro checo Andrei Babiš se reunió en Praga con la jefa de gobierno italiana Giorgia Meloni para abordar una amplia agenda centrada en el presupuesto plurianual de la Unión Europea, la competitividad del bloque y cuestiones de seguridad. Ambos líderes destacaron la coincidencia de posiciones entre Praga y Roma en varios temas clave de la política comunitaria. Meloni subrayó que Italia y Chequia comparten la necesidad de mantener los fondos destinados a la política agrícola común y a la cohesión, esenciales para equilibrar las diferencias entre regiones más fuertes y más débiles de la Unión Europea. También insistió en que el sistema europeo de comercio de emisiones debe reformarse para evitar un encarecimiento de la energía y preservar la competitividad industrial. Babiš, por su parte, valoró el encuentro como muy concreto y elogió a Meloni como una gran líder. Destacó el nuevo plan de acción bilateral hasta 2030 que ambos países consideran un hito en sus relaciones y que prevé cooperación en áreas como seguridad, migración, comercio, ciencia, cultura y turismo. Entre los proyectos mencionados figura una exposición conjunta sobre Pompeya y Herculano prevista para el año 2028. Italia es actualmente el sexto mayor socio comercial de Chequia. La visita de Meloni a Praga se enmarca en una serie de contactos bilaterales que incluyen también la visita del presidente italiano Sergio Mattarella en abril y encuentros previos entre ambos gobiernos. La Cámara de Diputados reanudó este miércoles por segundo día consecutivo el debate sobre la moción de censura presentada por los partidos opositores contra el gobierno encabezado por Andrei Babiš. La sesión se desarrolla a pocos días de las elecciones municipales y senatoriales, lo que añade tensión política al proceso. La discusión del martes estuvo dominada por los miembros del gabinete, incluido el primer ministro, que defendieron la gestión del gobierno y presentaron un balance de sus actividades. La oposición argumenta que el Ejecutivo merece perder la confianza debido al elevado déficit previsto en el presupuesto para el próximo año, al eventual conflicto de intereses del primer ministro y a lo que consideran ataques del gobierno contra diversas instituciones. Sin embargo, incluso dentro de la oposición hay voces que admiten que el intento probablemente no prosperará. 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Entre los mensajes recibidos destaca una emotiva carta enviada por el Dalai Lama, que mantuvo una estrecha relación personal con Havel durante más de dos décadas. Según explicó Petr Bušta, jefe de redacción de la Radio Checa, contactar al líder espiritual tibetano no fue sencillo debido a su avanzada edad, y aunque inicialmente rechazó grabar un mensaje en audio o video, finalmente aceptó enviar un texto escrito a través de su secretario personal. La carta, que será leída por el actor Jan Vlasak durante la emisión especial, recuerda los encuentros entre ambos desde febrero de 1990, pocos meses después de que Havel asumiera la presidencia. El Dalai Lama describe a Havel como un líder realista, valiente y moralmente fuerte, y afirma conservar una fotografía suya en su residencia como símbolo de su amistad. El programa especial del domingo de Radio Journal saldrá de 10 a 18 horas y alternará recuerdos de colaboradores, amigos y familiares de Havel. La selección checa de fútbol volvió a quedar sin puntos en la Liga de las Naciones tras perder 2-0 ante Inglaterra en el Estadio Eden de Praga. En la derrota tuvo directa influencia la expulsión temprana de Pavel Schultz, que dejó al equipo en inferioridad numérica desde el minuto 25. Los checos habían comenzado bien el encuentro y Schultz incluso dispuso de una ocasión clara en los primeros minutos, pero un mal control le impidió definir. Poco después, el mediocampista cometió una dura falta sobre Anderson. El árbitro primero mostró amarilla, pero tras revisar el VAR cambió la sanción a tarjeta roja. El seleccionador Santi Denia defendió al jugador, asegurando que se trató de una acción desafortunada y que el equipo sigue confiando en él. Por su parte, el capitán Ladislav Krejci también lo respaldó, afirmando que puede pasarle a cualquiera y que Schultz seguirá siendo importante para el conjunto. Tras esta derrota, la selección checa continúa sin sumar puntos en la máxima categoría de la Liga de Naciones. Su próximo compromiso será el sábado en Oviedo, donde se enfrentará a la selección española. Y para este jueves se esperan cielos despejados, con un promedio de temperatura máxima que llegará a los 17 grados y viento moderado. Estas fueron las noticias en Radio Praga Internacional.
3: Chequia cayó 0-2 contra Inglaterra después de jugar casi todo el partido con un hombre menos por expulsión de Schultz. Dos partidos, dos derrotas, pero la hinchada checa siente el cambio. No es el mismo equipo que tan mala imagen dejó en el Mundial. Nadie contaba con que la selección checa, actual número 49 en el ranking FIFA, entre Venezuela y Sudáfrica, pudiera hacer frente realmente a Inglaterra, tercera en el último campeonato del mundo, liderada por uno de los mayores candidatos al próximo Balón de Oro, Harry Kane, o con alguien tan en forma como Anthony Gordon, el nuevo fichaje del Barcelona. Y sin embargo, Chequia le jugó de tú a tú en la segunda jornada de la Liga de las Naciones, disputada en el Estadio Eden de Praga, prácticamente lleno, con casi 20.000 espectadores. Realmente se nota la mano de Santi Denia, el entrenador que ganó el oro olímpico con España en París 2024 y el primero en la historia que, sin ser checo o eslovaco, ha sido llamado para entrenar a Chequia o Checoslovaquia. Había que cambiar algo, hacer algo distinto después de la mala imagen que dejó el fútbol checo en el último Mundial, que para el país fue el primero en 20 años. Y cualquiera que haya visto los partidos contra Croacia o Inglaterra, es imposible que no se le venga a la cabeza el famoso tiki-taka. Algo hay. Control de juego y hasta peligro contra la mismísima Inglaterra. Claro que todo se cayó en el minuto 23. Una dura entrada de Pavel Schultz con los tacos por delante a la altura del gemelo de Elliot Anderson, después de revisarla al VAR, supuso la roja directa y dejar al equipo checo con 10 para unos largos 70 minutos. Santi Denia, en español, en atención a Radio Praga Internacional, empezó ahí su valoración del partido.
4: Bueno, está claro que el partido ha cambiado en el minuto 20. Al tener un jugador menos, hemos intentado mantener las líneas juntas, intentar tener alguna transición, porque ellos atacaban con muchos jugadores. Creo que los primeros 20 minutos hemos creado peligro, hemos tenido opciones de marcar otra vez gol y luego ha cambiado el partido.
3: Aún así, Chequia aguantó muy bien el tipo. Los ingleses sudaban para encontrar posibilidades de peligro, a veces jugando incluso contra 9 cuando Adam Karabec era atendido en la banda de una lesión que finalmente lo obligó a ser sustituido. El segundo jarro de agua fría llegó nada más comenzar la segunda mitad, en el minuto 2, mientras el público volvía a sus asientos. Dos errores defensivos fueron un regalo para alguien letal como Gordon, que no perdonó. Pasó con Modric en el 47, el sábado contra Croacia, y pasó este martes, pero no puede volver a pasar, dice Denia.
4: Es verdad que otra vez, y tendremos que corregirlo, y yo el primero, tendré que mejorar en el mensaje, en el descanso, porque nos han vuelto a hacer un gol en los primeros minutos y te cambia todo. Change everything, cambia todo. Cambia todo, el primer gol en los primeros minutos cambia todo. Y bueno, tendré que mejorar en el mensaje.
3: Harry Kane en el 68 sentenció el choque. Nadie quiere comenzar con dos derrotas y duelen, pero Santi Denia, que fue incluso coreado por la grada, ve cambios positivos, brotes verdes.
4: Sí, el convencimiento de que queremos jugar, de que ese es el camino y que estamos encontrando a los jugadores con ese perfil para jugar. El commitment, en español, el compromiso de los jugadores en la fase defensiva y luego la libertad para construir desde atrás con buenos porteros y con buenos mediocampos para tener velocidad.
3: Este nuevo proyecto bajo el lema de Vamos Chesco, así, en checo-español, que se puede leer en los carteles de la selección checa, empieza sin victorias, pero con buenas sensaciones, contra equipos fortísimos. Y la impresión de que el equipo ahora sí juega a algo, que persigue un cierto estilo que de hecho conocemos del fútbol español, claro está. Algo que confirmó en sus declaraciones, por ejemplo, el portero Matěj Kovář.
5: Creo que ofrecimos una buena actuación teniendo en cuenta que jugamos con 10 hombres durante la mayor parte del partido y me alegra que intentáramos mantener la identidad que el entrenador nos ha inculcado incluso estando en inferioridad numérica.
3: Porque así es, en la meta jugó Matěj Kovář y de hecho con una buena actuación que se agrega al debate abierto en cuanto a la portería checa. Kovács tomó contra Inglaterra el lugar que ocupó contra Croacia su compañero Lukáš Hornicek. ¿Quién defenderá la puerta contra España? Se sabrá seguramente el mismo sábado en Oviedo. Por su parte, el capitán Ladislav Krejčí baja contra Croacia por lesión, ya pudo jugar contra Inglaterra y debería estar también contra la campeona del mundo en el estadio Carlos Tartiere. España no puede llegar en mejor momento contra una Chequia en construcción. La actual reina del fútbol mundial sigue maravillando, ahora además con un Lamine Yamal desbocado en su mejor nivel, después de un campeonato del mundo en el que pasó algo desapercibido. En la capital asturiana, Santi Denia se encontrará y se enfrentará a Luis de la Fuente, el entrenador más de moda en el mundo, con permiso de Luis Enrique. Pero sobre todo, alguien con quien trabajó durante muchos años, codo con codo, en la Federación Española. Será un partido especial. Pero por cierto, para la vuelta en el Chequia-España, en Praga del 12 de noviembre, hace tiempo que no quedan entradas. Será una invasión de las buenas, promete Roxana Velasco, la organizadora principal de dos actividades que tendrán a la mexicanidad como protagonista principal este fin de semana en Praga. Una gran, diversa e intensa invasión cultural mexicana gracias a México Pop-Up, el viernes en el pasaje Lucerna y Agave Fest el sábado en Sodovkarna, Holešovice. Los detalles con Gonzalo Núñez.
5: México es más que tequila y mariachi, mucho, mucho más. Y para demostrarlo, este fin de semana en Praga, el viernes en el pasaje Lucerna y el sábado en Sodovkarna, Holešovice, se celebrarán dos fiestas mexicanas gigantescas, auténticas y autóctonas. Vamos por orden cronológico. Primero es el turno de México Pop-Up, este viernes, en el famoso pasaje Lucerna de Praga, donde está el icónico caballo de David Czerny. Roxana Velasco, directora del colectivo LATAM y principal organizadora de estos dos eventos, nos cuenta de qué se trata en conversación con Radio Praga Internacional.
6: Tenemos un México Takeover, un México Pop-Up en Lucerna, en el corazón de Praga. Pues es una invasión mexicana. Vamos a traer productos que en México se le llaman denominación de origen, endémicos, por ejemplo, que sepas qué otras cosas se hacen en México aparte del tequila y del mezcal y del mariachi. Es un paseo por México, por su cultura, por su historia. Va a haber un mapa dinámico donde tú vas a poder ver que de Chiapas sale el café, de Veracruz también, la vainilla. Vas a conocer el mango Ataulfo y su historia y por qué el mango. Vas a poder probar otros destilados de agave que no son ni tequila ni mezcal. La raicilla, que tiene su origen en la sierra de Jalisco. Va a haber música en vivo y bueno, es un paseo por México que hemos hecho este pacto con esta colaboración con Lucerna.
5: Roxana Velasco nos cuenta que tras intensas negociaciones pudo convencer a los administradores del pasaje Lucerna para que le dieran las llaves del lugar por un día y poder crear este evento multidisciplinario con México en el corazón.
6: ¿Sabes que Lucerna es como un edificio con diferentes, un complejo, digamos así? Tiene un cine, tiene
7: un café, una discoteca.
6: Sí, no, en el pasillo, tú estás caminando por
7: el caballo da vuelta.
6: Exacto.
7: Tú estás abajo del caballo.
6: Sí, entonces vas a entrar como a México mágico, una dimensión desconocida que te va a transportar a México.
7: Ah, qué lindo, eso está, pero espectacular.
6: Sí, entonces vas a ver la mariposa monarca, vas a ver 5 o 7 trajes diferentes de las diferentes regiones de México, vas a escuchar música en vivo, vas a poder hacer alguna manualidad, algún taller ahí y aprender de nuestras tradiciones y vas a poder ver toda la riqueza de nuestros productos mexicanos. México Pop-Up, vamos a tomar las instalaciones de Lucerna, el pasillo de Lucerna, y lo vamos a convertir en un paseo por México mágico.
5: Y al día siguiente, el sábado 3 de octubre, en Sodovkarna Holešovice, es el turno del Agave Fest, una fiesta cultural y gastronómica dividida en 2 partes, en la mañana para profesionales de la industria y por la tarde para el público general. Roxana Velasco lo explica a continuación.
6: Se llama Agave Fest y este es un festival de destilados mexicanos, pero también de cultura, de tradición y de historia. ¿Por qué? Porque la gente ve los destilados mexicanos como el tequila o el mezcal y dice, uff, no quiero ni probar esto. Pero no saben que es una planta que tarda 8 años en crecer y que tiene que morir, tiene que sacrificarse para que tú puedas tener ese elixir en tu mesa. En México no lo bebemos como déjame pongo borracho y hasta que no sepa de mí. En México lo bebemos honrándolo, dándole besitos, disfrutándolo, porque sabemos el tiempo que ha tardado para llegar aquí. Y en esa línea es que buscamos educar a la gente en ese sentido. Es un evento para gente de la industria, sí, pero también para curiosos que quieran viajar a México sin salir de Praga.
5: En ambos eventos, tanto en México Pop-Up como en Agave Fest, se presentará directamente venido de México para la ocasión el conjunto folclórico México de Mis Amores.
6: Traigo un grupo un show de 10, un ensamble, le dirían, de 10 artistas. Son 4 cantantes, 4 bailarines, que van a hacer un pequeño performance. El performance principal va a ser en Agave Fest, pero los vamos a llevar de gira a otras ciudades de República Checa. Vienen por 10 días. Y
7: México de Mis Amores.
6: México de Mis Amores. Es un grupo de Celaya, Guanajuato. Y bueno, hemos hecho este convenio con ellos.
5: Ambas actividades son organizadas por el colectivo LATAM, del que Roxana es presidenta. El evento principal que organiza el colectivo LATAM es el Día de Muertos mexicano, pero de eso hablaremos más adelante, cuando se acerque la fecha.
6: Yo sé organizar eventos y creo que organizar eventos me sale súper bien, armar fiestas me sale súper bien, lidiar con instituciones, con papeleos, con trámites,
7: en checo,
6: redactar las cosas como deben, ahí sí necesitamos ayuda. Así que si alguien ve esta nota y quiere sumarse como voluntario para ayudarnos con estos trámites, es bienvenido.
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0: Mientras estudia si hay lugar en ese mercado para su bebida insignia, la empresa Kofola desembarca en Latinoamérica y apuesta por importar a Chequia café y ron artesanal. En entrevista exclusiva con Radio Praga Internacional, su director Yanis Samaras explica por qué Kofola debe seguir ganando presencia internacional y hacerse tan conocida como los cristales de Bohemia, aun cuando en el mercado checo la marca ya supera incluso a Coca-Cola. Más con Juan Pablo Bertaza.
1: Lásky dos pro všechny. Kofola.
2: Así como la cerveza checa se ha abierto camino en varios países latinoamericanos, Kofola podría ser la próxima en seguir esa ruta. La empresa acaba de adquirir el 49% de Alta Fermentación, un grupo empresario con presencia en Panamá, Colombia y Ecuador que reúne mini cervecerías, una tostadora de café, una destilería de ron y una amplia red gastronómica. Con más de 400 empleados y marcas artesanales muy premiadas, en especial la Rana Dorada en Panamá y Colo Coffee de Colombia, la compañía supera los 20 millones de dólares de facturación y ya está generando grandes expectativas en la empresa Kofola, tal como destaca su director general Yanis Samaras.
3: Entramos en América Latina con la motivación inicial de desarrollar nuestro negocio del café, pero también queremos ampliar la exportación de nuestros productos a nuevos territorios. Y en este sentido, se ofrecía de manera natural la posibilidad de desarrollar la región tanto mediante actividades empresariales como aprovechando los recursos locales, como el café, y a la vez construir allí nuestro segmento de bebidas. Por eso hemos comprado por ahora participaciones minoritarias en empresas locales. Queremos crear allí algo similar a lo que ya hemos construido con las cervecerías locales y con nuestra red de cafeterías y restaurantes.
2: Agrega Samaras que un aspecto clave para cerrar el acuerdo con Alta Fermentación, cuyo objetivo es convertirse hacia 2030 en líder del sector de bebidas en Colombia y Panamá, fue la coincidencia en los valores de ambas empresas, sobre todo en lo que respecta a acompañar con absoluta dedicación a sus productos durante todo el proceso de elaboración. Además de las dos marcas ya mencionadas, otros emblemas de la compañía son la destilería panameña Pedro Mandinga, que produce anualmente unas 26.000 botellas de ron con materias primas de los pies del volcán Barú y la marca colombiana Pola del Pav, que en 2022 obtuvo una medalla de oro en la World Beer Cup, considerada la competencia cervecera profesional más prestigiosa del mundo. Tras haber adquirido experiencia con fincas de café en Colombia y Panamá, Kofola se convierte así en propietaria minoritaria de la empresa latinoamericana, lo que le permitirá aumentar también su potencial de exportación de esas marcas a Chequia, Eslovaquia, Croacia y otros países de la región. En ese contexto se impone una pregunta importante. ¿Hay lugar en el mercado latinoamericano para un producto tan local como la Kofola?
3: La verdad es que ya estamos trabajando intensamente en eso, en hacer lo posible, pero al mismo tiempo estamos concentrando todos nuestros esfuerzos en poder importar efectivamente productos latinoamericanos aquí, a la República Checa.
2: Mientras la empresa analiza con detenimiento, optimismo y esperanza esa posibilidad de ofrecer Kofola en Latinoamérica, su director Yanis Samaras entiende que esa expansión de la marca les ayudaría también a cumplir otro de sus grandes objetivos, que los extranjeros empiecen a reconocer a Kofola como un verdadero símbolo checo.
3: Me gustaría que Kofola representara a Chequia mucho más aún, porque en nuestro país es realmente un fenómeno muy grande, aunque es verdad que para muchos extranjeros sigue siendo prácticamente desconocido. Por eso nos hemos propuesto trabajar en eso desde el próximo año para que la Kofola, al igual que la cerveza, el cristal de Bohemia y otros grandes productos nuestros, represente a Chequia en el extranjero.
4: Zahraničí, tak aby reprezentovala i Kofola takto.
2: Al igual que lo que ocurre con tantos checos, siempre interesados en viajar y explorar nuevas culturas, mucho antes incluso de mirar hacia Latinoamérica, Coffola comenzó a colaborar con Corleone, una empresa italiana que le suministra jugos concentrados de limón, naranja y mandarina provenientes de Sicilia. Con esos cítricos, la empresa Coffola elabora otro de sus productos estrella, el refresco Targa, cuyo nombre rinde homenaje a la histórica carrera siciliana Targa Florio.
4: Pro nás je to součást naší strategie až filozofie, se dá říct.
3: Para nosotros eso es algo fundamental que atañe incluso a nuestra filosofía. Intentamos trabajar siempre con las materias primas básicas y comprarlas en su lugar de origen. A veces incluso aprendemos a cultivarlas nosotros mismos, porque creemos que es importante comprender también la problemática agrícola que rodea a la materia prima, es decir, cómo surge esa materia prima. Por eso, además de lo que sucede con nuestras hierbas y frutas de Sicilia, quisimos ir incorporando plantaciones de café en Panamá, aun cuando estén lejos de cubrir todo nuestro consumo de café. Pero por eso mismo tenemos también nuestros propios huertos de manzanas que, otra vez, solo cubren una parte de nuestras necesidades, pero para nosotros es fundamental entender la dinámica de la fruticultura.
2: En cualquier caso, y más allá de la mencionada tarea pendiente de hacer más conocido el nombre de Coffola en el extranjero, Zamaras se muestra muy satisfecho con la situación interna donde

0: en los últimos 10 años que muchos de los grandes dogmas económicos empiezan a quedar atrás o al menos a entrar en revisión. Uno de ellos es, en su opinión, la vieja certeza de que el mercado está controlado únicamente por las grandes marcas multinacionales.
1: Se, ten business strašně demokratizuje, takže naopak lokální
2: el negocio se está democratizando enormemente y por eso las marcas locales y tradicionales tienen la oportunidad de destacar a nivel global, al igual que las marcas nuevas pueden conquistar segmentos completamente nuevos del mercado o incluso transformar por completo el mercado original. Así que, sin duda, todos tenemos nuestra oportunidad. Todo depende de lo hábiles que seamos.
1: Všichni mají šanci, záleží na tom, jak budou šikovní.
3: Lásky je dost pro všechny. Kofola.
4: Y esto es todo por hoy en esta emisión de Radio Praga Internacional. Mucho más encontrarán en nuestra página web, donde tenemos muchos más artículos, reportajes, entrevistas y todo lo que necesitan saber sobre la República Checa en español.radio.cz. También nos pueden seguir, como saben, en Facebook, en Instagram y en X. Mandamos un saludo, como siempre, muy cariñoso a todos nuestros oyentes. También especial a los oyentes por onda corta, gracias a Radio Miami Internacional. En el sonido, hoy ha estado Alex Krupka y les dejamos. Hasta la próxima.

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1: Chequia perdió contra Inglaterra este martes en la segunda jornada de la Liga de las Naciones, pero se intuye ya un pequeño tiki-taka en el nuevo juego de la selección checa gracias a su nuevo entrenador, el español Santi Denia, que además tuvo la deferencia de comentar el partido en español en la rueda de prensa para Radio Praga Internacional. Con eso vamos a ir enseguida. Y después tenemos dos festivales de temática mexicana en Praga estos próximos días, el México Pop-Up y el Agave Fest, de los que nos hablará Gonzalo Núñez. Y después iremos a Latinoamérica, o eso lo que le gustaría a Cofola. Vamos a hablar de la Coca-Cola checa o checoslovaca incluso, que tiene a Latinoamérica en su punto de mira. ¿Quién sabe que en un tiempo no se podrá beber esta bebida checa en países latinoamericanos? Como nos va a contar Juan Pablo Bertaza en la segunda mitad de este programa. Y Juan Pablo Bertaza,